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0: Aguante la universidad pública.
1: Bueno, esta es una voz. Es una situación horrible.

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0: tenemos diferencias entre nosotros, somos todos distintos, a todos nos pega todo diferente, pero estamos para lo mismo, todos para lo mismo y nos une todo. ¿Eh? ¿Vamos arriba?
1: Vamos arriba.
2: Como nosotros, ¿eh?
1: Vamos.
3: Como arriba.
0: Como Curucha. Vamos arriba.
2: Vamos nosotros, ¿eh?

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1: No me meto, pero sí me meto a la política.

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0: ¡Hola, chico! ¿Qué te pasó ahí, Tommy? ¡Tomás!
1: Estoy grabando un coso.
0: Ah, está grabando un coso.
2: ¿Cómo les va?
3: ¡Buenas, buenas, buenas, buenas! Sábado, después de controles policiales, se va a ir a la policía. No, esa cosa no.
0: Che, hay alguien que la pasó re bien acá, ¿eh?
1: Hay alguien que se competió todo el día.
0: Hay alguien que se bailó todo.
3: La pasamos a full, ¿eh?
0: Qué lindo que la pasamos. Fiesta, la fiesta de Ute, gracias.
3: Todavía no sé qué hablar y qué decir, a ver qué me compromete, qué lo compromete, mira. Pero bueno.
0: Pero re ahí con los charros vos, ¿eh?
3: Uy, yo, me sentí...
0: ¡Qué buen vínculo!
3: Me sentí en el Tentación de San Martín, me sentí con mis compañeros, con mis compañitos del barrio, haciéndolo.
0: ¡Eras el fan número uno!
3: ¡Ay, Dios! ¡Por Dios, que bude el cielo! ¡Cómo me dolían las pompis!
0: No, la pasamos súper.
3: Oh, terrible, la verdad.
0: Tremenda. Y usted se pasa con las fiestas, ¿viste? Tremenda fiesta.
3: Veníamos recién hablando para la gente que nos está empezando a sintonizar.
0: ¡Saludito! ¡No! ¡No! ¡Busquen las redes!
3: Las redes, es verdad. Primero, vamos
1: redes.
3: A...
1: ¡Las redes! Por WhatsApp te pueden mandar un mensaje al 11-58-15-80-50. Sí. Después tenemos dos Instagrams que estamos muy bien en Instagram.
0: ¿Eh?
1: Que soy más boludo.
0: Ah, sí,
1: estamos muy bien en Instagram.
0: Ah, bueno. Bueno, ahora...
1: En UTE.digital y en Ando Ganas 26, ¿no?
0: Ando Ganas 26.
3: Así es.
0: Muchas novedades, chicos.
3: Para mensajitos de WhatsApp, ya lo dijiste, perdón, estaba así. Entonces, por favor, que nos manden saluditos a la gente.
1: Lo voy a repetir otra vez.
3: Al WhatsApp.
0: Por las dudas.
1: Al 11-58-15-80-50.
0: Perfecto.
3: Bien, tenemos...
0: Che, muchas novedades, chicos.
3: Ay, Dios, volviendo al tema de la radio. De la radio, del cumpleaños. ¿Qué era? ¿Un cumple? ¿Un bar mitzvá? ¿Dónde fuimos?
0: Era la fiesta del Día del Maestro.
3: Viste que buen centro, ¿no? Bueno, que lo tiren,
0: claro.
1: ¿Podríamos tirar qué era el lugar? ¿Cómo se llamaba el lugar?
0: El Group.
3: Un lindo lugar, vamos a mandarle un saludo grande.
0: ¿Y cuánta gente?
3: Nos atendieron muy bien, todo el mundo nos atendieron bien.
0: Sí.
3: La verdad que bandejeando, sacándose fotitos,
0: muy lindo.
3: Poniéndose brillito.
1: Capaz ahora ponemos alguna foto, algún videito.
3: Ahora vamos a ver si podemos.
0: ¿Hay video? Ay, no.
1: Yo tengo un montón de videos.
0: Mandaron,
3: el señor Juancito tiene algún videito ahí como
1: para saber cómo se viene.
3: Un adelantito.
0: A ver, un video. De la fiesta.
3: Un video de la fiesta. De...
0: A ver.
1: Yo te mando ahora,
3: Hice un huecón. Y después me...

0: que estábamos.
1: Viste, siempre con remera de Ramones encima, nunca sin Ramones.
0: Exacto, exacto.
2: Che, ¿vos te bañás?
1: Hoy estoy, viste, es que muchas veces son todas de Ramones, o sea, no hay...
2: Claro.
1: Hoy me viene una remera que acá...
0: Ah, la huella.
1: La huella.
0: A la huella,
2: que
0: la huella.
2: En otro programa lo tiene.
0: Identidad, identidad.
1: Mandándole saludo a la gente del exterior, sí. A Yoli de Colombia, que nos vino a visitar.
0: Sí.
1: Y no, yo no estuve, bueno, volviendo a la fiesta, sí. Nos pusimos glitter.
0: ¿Vos te pusiste glitter?
1: Yo me puse...
3: ¡Pero vayan a trabajar!
1: Es lo que dicen ustedes, yo no trabajo. Pará, todavía. Pará, ese fue un buen palo. Pará, primero, presentamos Tommy. A la cabeza, la capitana, Gaby. El molesto.
0: ¡Tira para mí!
1: El molesto, Cristian. ¿Y quién nos falta? Nos falta, wow. Juancito.
2: Que no va por
1: Juancito.
2: El cámara.
1: Un saludo para Juancito.
2: Yo estoy dudando si...
1: Un aplauso para Juan, que nos banca.
2: Yo estoy dudando si Juan nos odia o nos quiere, la verdad.
1: Sí, no, no.
0: Es que solo estamos cantando.
1: Es un amor y odio, ¿no? Porque estamos aprendiendo, Juan.
0: Licencia
1: Juan,
0: psiquiátrica.
2: Juan, por favor, tenernos piedad.
1: Se toma vacaciones una vez por mes desde que estamos nosotros. ¿Qué pasó, pobrecito Juan?
0: Licencia.
2: Aparte se banca que alguno no venga, que después... Porque una vez faltó yo falté por la... Por
1: el... Te volvemos loco, Juancito,
0: ay,
1: ¿no?
0: Ay, chicos, se Juancito, viene la feria de bote.
1: Te queremos, Juancito.
0: Escuchen, chicos, dos cositas. Se viene la feria de bute. Así que bueno, ese día voy a traer un reemplazo, chicos. Voy a traer un reemplazo. Sí. Vos vas a pasar a la cabeza.
1: ¿Qué?
2: ¿Por qué yo no?
0: Y en tu lugar va a estar Tevi.
2: No, listo, yo ya me lo
4: sé. Chau, chau, adiós.
0: Así que
1: tenemos igual, que invitarla a Nati a la
2: radio.
0: No, no, no. Pero igual yo no. Chau, chau, adiós.
1: ¿Vieron? Eso, ¿sabes? Eso, ¿sabes por qué? Miau, miau, miau. Porque yo bailé con Nati.
0: Miau, miau, miau, miau.
1: Miau, miau, miau, miau.
0: Ay, qué feliz.
1: La del gatito, la del gatito. Y bueno, volvemos a Ando Ganas, UTE Digital. A la cabeza, Gaby, Cristian y Manuel. Perdón, Tommy.
0: ¡Oh, qué pení!
1: Así que bueno, entonces, algunos chivitos tenemos por ahí. Vamos a pasar algunos saluditos, algunos chivitos.
0: Hay un saludo muy especial.
1: ¿Para?
0: De un artista muy especial.
1: Señor Jesús, ¿quién nos va a saludar?
0: Que canta canciones infantiles.
1: Bien.
0: Así que le mando un saludo a todos los docentes. Mira.
5: Es un saludo especial para docentes de nivel inicial, especialmente de la UTE. Con todo mi amor, soy Magdalena Fleitas y quiero agradecerles su trabajo diario, el amor, las canciones, las ideas, los juegos, todo lo que entregan día a día, porque trabajamos desde la infancia para toda la comunidad. Así que nuestro trabajo es realmente necesario y transformador. Muchas gracias. Todo mi reconocimiento, amor, alegría, abrazos y canciones para este día y para todos los días de la vida. Gracias.
0: ¡Ay, qué
1: lindo! ¡Qué lindo!
0: ¡Magdalena! ¡Magdalena! ¡Magdalena! ¡Ay, la requeremos a Magda!
1: Tendríamos que hacerle un meet.
0: ¿Eh?
1: ¿Un meet?
0: Sí. Sí. O que venga, si puede que venga.
1: Meet.
0: ¿Te acuerdas que estuvo invitada pero no había luz?
1: Ah, ese día fue
2: mal ahí.
1: Qué bajón.
0: Ay, uy, perdón.
1: Bueno, vamos a darle un saludito a ver, ¿cumpleaños tienen algún cumpleañito?
2: Yo.
0: ¿Qué? No. Los
1: cumpleañitos. Voy a saludar a Ana María Casina, una compa de folclore.
0: Sí, hoy tenés clase de folclore.
1: Hoy la verdad es que no sé por el clima. Hay que estar atento, la gente ya sabe, está atenta al clima porque...
2: Yo no puedo creer porque todo nuestro programa o está lloviendo o está nublado. ¿Sabes?
1: Pero nosotros tenemos la mejor.
0: Sí.
1: Nosotros tenemos la mejor.
2: Traemos la buena.
0: Basta,
1: así que saludito a Ana María Casina, su cumpleaños. Un saludito a, por ejemplo... A mi prima Nayara, mi prima Verónica, que tiene su emprendimiento de cosmetología para el pelito.
0: Ah, escucha, entonces le tiramos la propuesta.
1: Y estaría muy lindo que nos venga.
0: Poner un mechón.

0: Yo un mechoncito. Pondría un mechoncito violeta,
1: yo me el del cáncer es el rosa, ¿no?
2: Sí.
3: Yo me pensé que les dijo rosa. Que tenía cáncer, no sé por qué.
2: No, no, no.
1: No, pero escuchá. Vieron que Cristian aparece con cosas que siempre sorprende.
3: ¿Sabe que infeló?
2: Claro, claro.
1: Podemos pasar en directo el videito de... Los dos, no hay problema, los dos, porque los dos son de la misma persona.
2: Pero alisado también me vendría bien con
1: es
2: la
1: que, obvio, con por la eso. Que hay. Ella dijo que te va a venir a hacer un tratamiento de estos de que le da fosita al pelo.
2: Así
1: que, bueno, no, eso pero no es por vos.
2: Pero el pelo también.
1: Así que bueno, vamos a ver el videito publicitario de My Prim.
2: A ver.

0: Así
1: ay,
0: que bueno.
1: ¿Ella vive en Merlo?
0: Ella vive en Merlo, así que toda la gente que zona Merlo, Parque San Martín,
2: Padua, o cualquier lugar, de hecho.
0: La Blanquita, el 34 y medio.
1: Claro, claro.
0: Toda la zona de ahí de Merlo, centro,
1: bueno,
0: Padua.
1: Bueno, que vayan y un día va a estar invitada acá y que nos venga a poner una mechita, una extensión.
0: Y su marido,
1: A ver...

0: chico.
1: ¡Qué grande! Ya nos va entendiendo, ya vamos entendiendo los códigos de a poquito. ¡Qué
0: ¿viste,
1: bueno!
0: ¿Viste?
1: ¡Qué bueno!
0: ¿Qué? ¡Está bueno!
2: Bueno, esto va para
1: tres meses, cuatro meses, vamos comprendiendo las cosas. Placa antihumedad está ahí, cerquita. También es mi... Vamos a traer para la semana que viene vino. A ver si puedo ligar de mi primo una majita de vino.
0: ¡Ay, escuchá! Tenemos el chocolate.
1: ¿Chocolate?
0: Lo vimos.
2: Che, pará. Hablando de chocolate...

0: ¿Cuál siete de
1: Ay,
0: nuevo?
1: no estamos
2: ¡Otra
1: bien!
2: vez!
1: ¡No estamos
2: Entendiendo
1: bien!
2: que el listo debe ser.
0: ¡No! ¿Cómo
2: ¿Cuánto
0: era?
2: Hace que estamos acá? No voy a
1: ¡No
2: decir la
1: estamos
2: palabra.
1: bien!
2: No voy a decir la palabra porque no me
0: sé. La M-word.
2: Así que cuando dice aire estamos en aire. ¡Wow!
1: Nunca se enteró que el cartelito cuando estaba prendido es porque estábamos en el aire.
2: ¡Por Dios!
0: Che, me
2: Así que bueno, acabamos de ver el videito de placa antihumedad también.
1: Para
2: el esposo de mi prima. Él ya se maneja por todos lados, ¿eh?
1: Ah, okay.
2: Las placas de antihumedad se maneja por todos lados.
1: Okay.
2: Son de
1: van
2: zona a Merlo, pero van
1: a direcciones.
2: Sí,
1: perfecto.
2: Sí, hacia asesoramiento. Se acerca, te dice, esto se puede poner así, así, así.
1: Perfecto.
2: Así que...
1: Escuchá, ¿vos qué querías decir de la copa?
0: Escuchame una cosa,
2: la copa.
0: Querido.
2: La copa no la ganó nadie.
0: No.
1: Es que nunca la trajiste.
0: Acá hay que aclarar algo.
1: Nunca la trajo.
0: Vamos a hacer juicio si no se llama.
2: Dos copas me comí, que la hice y me las comí. Y sí que
1: pero
2: voy a hacer.
1: La tenés que traer.
0: Por lo menos con nosotros. Y ahí te hicimos, bueno.
1: La tenés que traer así, hacemos el sorteo acá con la copa.
2: Déjeme, señor. No, pero la copa hay que. La copa. Oh, el tema de la copa es que se trae y hay que darla. No se puede, porque es materia.
0: No, si nunca la trajiste.
1: No importa, tenemos heladera acá.
0: Claro.
2: No, no se puede poner. El chocolate se malogra.
1: ¿En serio? Ah, oh,
2: sí,
1: yo le tampoco.
2: Porque son chocolates artesanales. Tengo dos páginas.
0: Y bueno, si nadie ganaba, lo puedo comer.
2: Tengo una.
1: Pero traerle una conservadora.
2: Dulce Telmo. Y Dulce Telmo.
0: Ya no lo van a patrocinar.
2: Porque hay chocolatitos que no se pueden poner para los niños. Hay chocolatitos
1: para
2: adultos.
1: Para las despedidas de solteros.
2: De soltero. De soltera.
1: De soltera.
0: El año que viene, yo tengo 18.
1: ¿Y qué quieres? ¿Un chocolatito hot? ¿Querés un chocolatito
2: vos? No ve que ya
0: para
2: vamos
0: preso. No se puede decir en live.
2: Ya vamos preso por tu culpa, por las imágenes de hace 2 días atrás. ¿Qué querés que nos censuren? No, siete. Ay,
1: ¿qué pasó?
2: Protégeme, señor, con te pido.
1: Bueno, ¿qué más tenemos para decir?
2: Entonces.
3: Ahora tendría que decir que te voy a decir 18.
2: ¡Hasta que cayó! Mandale el... Viniendo, saludos, chivos.
1: Sí.
2: La señorita.
1: ¿Tenemos más imágenes de la fiesta?
0: Sí,
2: ¿hay alguna imagen de la fiesta, señor Juancito?
0: No, para ahí le paso. Ahí le
1: cositas
0: paso.
1: Que pasaron.
2: O sea, no, hay que mandar antes.
0: Manda nuestra foto espectacular.
2: Ay, Dios,
1: sí,
2: señor,
1: sí, sí.
0: Foto
1: esa la vamos a dejar de fondo de pantalla en el Instagram.
0: Seguramente.
1: Sí,
0: es muy buena.
1: Igual
2: estaríamos en I-20 como para hacer una tandita.
1: No, o esperamos. Bueno, como
0: más.
1: Quieran, chicos.
2: Hacemos una tandita para ordenar.
1: Así vamos pasándole
0: el
1: los
0: tema
1: videos.
0: Que,
2: claro.
0: Muestran.
1: Dale.
2: Claro, sí, una tandita.
1: Bueno, un corte. ¿Con qué? Con Leo Matioli.

0: es eso? Ay, por favor, te lo pido. ¿Qué es eso?
1: Che.
0: Es una
1: ¿Sabe que te vas a lograr un serrucho? Te vas a lograr un serrucho.
0: Te vas a lograr una patada en el tuque.
1: Ay, Dios, mirá que
2: yo... Pero vayan a trabajar.
0: Está sacando la paciencia, Juan, me parece.
1: Sí. Lo estamos tranquilizando.
0: ¡Busquemos un reemplazo! ¡Busquemos un reemplazo!
1: No.
0: Vos lo querés ser...
1: No. Tome asiento. Hace uso
0: de la presencia. Pero vamos a perdonar.
1: El señor...
0: Él es chiquito, igual.
1: Tony que Stark.
0: Claro.
1: No, Tommy.
0: Hay que entender que qué grande, chiquito.
1: Qué grande la banda Los Charros. Volviendo un poquito.
0: La barra.
1: Qué grande la barra ahí.
3: Che, esto me van a reemplazar y encima me van a cagar.
1: Qué grande mandándose. Un saludo para UTE Digital.
3: Ah, ¿quién? Perdón. Los Charros.
1: Sí. Cuatro.
0: Porque vos cuatro estabas ahí loco. Gritándole como loco. UTE Digital.
3: Y no escucharon lo peor.
1: Un boliche tan grande. Dándole importancia a cuatro gatos locos.
0: Mira, te tuvimos que atajar para que no te les tires encima, Cristian.
1: Señor del cielo, estas cosas a mí me superan. Me superan.
3: Aparte, imagínense.
0: Nosotros
3: la
0: pasamos bien.
3: Estábamos.
0: Le ponemos onda.
3: Estuvimos como en un balcón de VIP y de la nada.
1: Es que los VIP.
3: Cristian. Ay, no, no. Y toda la gente mirándolo.
0: ¿No tenemos imágenes de eso?
3: No, lastimosamente. Oh, no. La cámara de seguridad.
0: ¿Le pasaste a Juan las otras fotos?
1: Yo me voy a acercar a Group y le voy a decir: ¿cómo una cosa?
0: Sí.
1: Escuchame una cosita. Quiero que me des entrada gratis, porque si no, te rompo todo acá.
0: ¿Entrada gratis a quién?
1: Para nosotros.
0: ¿A los Charros?
1: No, para ver si nos dan las cámaras. A ver si
3: puedo. No, pero era que acaba de decirte, chabón.
1: Dijo, chicos, vayan desapercibidos, por favor. Que no se den cuenta que están.
0: Que no se den cuenta que están. No. Perfil bajo, dijeron.
1: Tranqui, media
0: bueno,
1: pila.
0: Bueno, no pudimos.
1: ¿Quién nos va a ver?
0: Nos superaron.
1: ¿Quién nos va a ver?
3: Ah, sí, está el video, no te lo puedo creer.
0: Mándalo.
1: ¿Quién nos va a ver?
0: No, somos... Pero Cristian sí se portó bien.
1: Somos solo tres personas. ¿Quién no? En un boliche tan grande. Voy caminando así. Hola, Cristian. Oh, what the fuck. Voy caminando así.
0: ¿Quién
1: me
0: te
1: voy
0: saludaba?
1: A poner,
0: ¿quién te saludaba? Sí.
1: Un saludo para... Ay, se tiraba saludo, ¿no?
0: ¿Quién te saludaba?
1: Para la callejera del parque ahí,
3: ya
1: Marisa, que me encontré
3: gritó
1: con su
3: Juan,
1: hija.
3: Juan, no, perdón.
1: ¿Cómo le gritó a UTE Digital?
3: Claro.
0: Para.
1: Así que nos pusimos.
3: Esto fue muy bueno.
1: Yo me puse un beso, me dice mi negra, ¿qué te vas a poner? ¿Un glitter? Miro así
0: ah,
1: allá.
0: Te hicieron la chica del glitter,
1: un beso.
0: Yo no entendía eso.
1: Un beso, amiga. ¿Dónde te vas a poner? Acá, le digo.
0: Bueno, porque queremos comentar que acá Cristian llegó uno de los primeros.
1: Se suponía que tenía que sacar imágenes, pero bueno, me divertí.
0: Espera que sí está perfecto.
1: Me agarró el duende. La gente del norte sabe que cuando te toma el duende de la alegría, ya está, te agarra el diablo de la alegría y no ve
0: el
1: no,
0: duende.
3: Escuche esto, ¿eh? Mira, voy a quemarnos a todos.
0: Sí.
3: Yo estaba con Gaby, con su hijo, en el auto y la novia de tu hijo.
0: Sí. Con Abril.
3: Y de la nada está Gaby. No, Cristian. Y de la nada empezó. No, está solo. ¿Qué hacemos? Cristian mandándole mensaje. No sé, que ¿a qué hora llegamos? No sé, ella, estamos cerca. Estábamos a media hora, un poquito más.
1: Sí, yo me di cuenta. La cuestión que yo me puse, me saqué una foto con mi negris, quedó
0: bien,
1: plasmado.
0: Muy bien.
1: Nuestro momento.
0: Ahí con el logo de UTE.
1: Nos hicimos ella se hizo un tatuaje de estos que se salen. Una frase muy linda que la tendrá. Una frase muy linda.
3: 17.
1: No, si nos sigue prendiendo fuego este pibe, no, seguimos quedando mal.
3: Ustedes no tuvieron presencia.
1: Nati, no escuché todas estas cosas, por favor, las autoridades.
3: Cállense.
0: Bueno.
1: ¿Se puede editar esto, Juan?
0: No, se puede. Tenemos otras novedades para decir.
1: Después, ¿qué más? Estuvimos, nos sacamos fotos, bailamos.
3: Yo le puse
0: contra.
1: Comimos, tomamos. Yo dije, no voy a beber porque yo manejo, así que yo manejo.
0: No podés no beber, muy no bien.
1: No solo juguito. Alcohol. Pues solo juguito.
0: Muy bien.
1: Después,
0: escuchamos un tema.
1: Dime tú.
3: Lo puse en el grupo nuestro. Pará.
0: Hay un evento acá de la radio. Te ando ganas.
1: Estaríamos ya en el momento de.
0: Y lo tiremos. O sea, ando ganas, ando fútbol.
1: Ando fútbol.
0: Ahora después vamos. Ahí está, mirá. Muy prontito.
1: Muy prontito.
0: Muy prontito. Estamos viendo la fecha. Muy prontito.
1: Muy prontito. Algo, ahí está. Algo ahí. Para la gente que más o menos podemos tirar un día. Más y
2: 26, 27,
1: estimativo,
0: vos 27, 26. No sé.
2: Entre 26
0: y 27
2: estamos ahí.
1: 27 no,
0: pero
1: ¿estás?
0: No está.
2: Ah, perdón, el
1: 26. Perdón, pero yo soy del gremio de sanidad.
0: Sanidad también, sanidad, claro.
1: A través de mi esposa.
0: Claro.
1: Tenemos el evento de sanidad evento. De todos los años.
2: Podemos hacer.
1: Donde hace, voy a tratar de hacer imágenes.
0: A ver, dale. sí.
1: Voy a hacer imágenes.
0: Si te permiten, porque viste que a veces no.
1: Sí,
0: no permite.
1: Sí, por eso primero voy a pedir permiso y ya. Sí.
2: Y bueno, vamos a tirar esto, más novedades en Instagram.
0: En Instagram. ¿Qué tenemos?
2: De la cosa. Del fútbol.
0: Del fútbol.
2: Más novedades.
1: Por Mariano Acosta.
0: En el Mariano Acosta.
1: Ahí, ¿cómo se llama?
0: Ahí arreglamos algo con los compañeros de
1: Cochabamba.
0: Sí. Bien, hay que aprovechar los espacios.
1: Bueno, ¿Tenemos algún saludito de algo en el WhatsApp?
2: Le mandé las cosas que pasó en la fiesta.
1: Bien.
0: A ver. Ay, no, chiquis.

0: Menos mal que terminó ahí. Menos mal.
1: Eso fue al principio. Después sí, se vino olvidate. Peor todavía.
0: Menos mal que no viene. Mira cómo está, mira cómo está.
1: Escuchá, no, Cristian, también tenemos otras novedades que vamos a hacer una, no como peña, sino como encuentro.
2: Un encuentro de músicos
1: emergentes. Y estamos viendo si en el Parque Lezama o donde.
2: En Parque Lezama. Ya estaría tratando de solucionar mi problema de sonido, así que ahora vienen los días lindos y ya podemos. Tommy, ¿tenés algún saludito de WhatsApp?
0: Me fijo.
2: Así, de mientras vamos mandando un saludito a Eduardo Pellegrini.
1: ¡Ay, mi compañero!
2: Que nos manda un saludito. Si hay Gaby, hay equipo.
1: ¡Epa!
2: Así que bien. Después tenemos acá a Brenda Liberto.
3: Ah, le decía el apellido, ¿no?
0: Bueno, vamos a empezar con los apellidos.
2: Dice, feliz día del maestro.
1: Feliz día.
2: Es verdad, fue el día del maestro.
1: Feliz.
2: Ay, chabón, no sabía la fiesta que iba.
1: ¡Feliz día del maestro! Sí. ¡Si vos sos profe!
2: ¡Ay, Dios! Fuimos con unos profes encima. Te llevé un profe de folclore.
1: ¡Profe de
2: una
1: folclore!
2: ¡Profe,
1: aguante la cultura!
2: Y un profesor de malambo, que tiene varios... También tenemos que...
1: ¿No nos puede pasar un videito bailando un malambo?
2: Es que tiene varios concursos ganados. Es más, hoy se iba afuera, no me acuerdo dónde, no quiero hablar. Pero tiene... es un grosso.
1: Che, lo podemos invitar, ¿eh?
2: Alto coreógrafo, hace unos malambos y su...
1: Igual si vamos a hacer el encuentro va a ir. ¿Vos lo vas a invitar?
2: Sí.
1: Malambo.
2: Sí. Se lo va. Así que bueno, saludo a Sergio, que partió hacia algún rumbo, no me acuerdo cuál.
0: Ah, pero bueno. Menos mal, dale, asustame.
2: Esa no es. Pero chicos, ustedes imagínense, yo vengo saliendo poquito. Ustedes
1: hoy dijimos. De lado. Hoy dijimos.
2: A peña, cosas familiares.
1: Claro.
2: Me ponen
1: no,
2: un lugar.
1: No, como boliche, claro. No vas a peña.
0: No puedes mandar eso.
1: Escucha.
0: Yo la verdad no entiendo nada.
1: Escuchate algo. Ay, se me olvidé.
0: Partió y me puse blanco.
2: Claro. Me dijeron.
0: Entiendan mi pobo. ¿Eh? De la nada, mi pobo es cuando es. ¿Ah? Entiéndanme, básicamente.
1: Eso que dijimos que iba a ser un programa tranquilo hoy, che.
2: Es millennial. Tenemos que hablar para todos los.
0: Claro. De la nada que Cristian tenga partió para otro rumbo, ya suena mal de por sí. Yo dije,
1: vos dijiste
0: mal.
1: Que partió.
0: No, claro, yo pensé eso. Porque dijo mi amigo que partió.
2: Partió para rumbo folclórico.
1: Escuchá, se viene la choriciada también.
2: Tenemos que hacer un montón de ventas. Un día metemos todos juntos. El 26, para el 26 tenemos compromiso.
1: Y vamos a tratar, a la tarde-noche.
2: Para el 26 tenemos medio compromiso del grupo de Miel, sí, que vamos. Va a venir a cantarnos sus canciones.
1: Perfecto. ¿Nos va a venir a cantar Sandro?
2: Nos va a venir a hacer un tributito a Sandro, una que otra cancita.
1: ¿Qué
2: cancioncita?
1: Más?
2: ¿Alguna cancioncita de Camilo VI?
1: Oh, todo por el Así día de la primavera, ¿verdad?
2: Nos ponemos romanticones.
1: Chicos, el día de la primavera se me vienen acá.
0: Y se nos
1: con
0: vienen.
1: Con vinchitas.
0: Pero primavera.
1: Anteojitos, claro. Todo de primavera. El luqueado de primavera, ¿escuchaste?
0: Full naranja.
2: Full naranja.
0: Me mata. Escuchá,
2: naranja, ¿eh? Nanky Beat.
0: No, claro, eso era otoño. Qué pelotudo.
1: No. Estamos bien.
2: No quiero mandar.
1: Se me viene el luqueado. El próximo sábado, luqueadito de primavera.
2: Bueno, el próximo sábado, pero todavía
1: sí.
2: No
1: se me viene de mariposón. De mariposón.
2: El 18 tengo un evento.
1: Sí.
2: En Güemes. Ahí ya lo voy a decir. En la biblioteca William Morris. En la biblioteca
1: para
2: William Morris.
1: ¿En la boca o en otro lado?
2: No, esto es Palermo. Zona Palermo. A una cuadra y media.
1: En la boca ahí.
2: A una cuadra y media de la boca de Plaza Italia.
1: Ay,
2: está
1: ¿qué hay
2: ubicado
1: ahí?
2: Güemes, si no me acuerdo de la otra calle. Ahí está la biblioteca William Morris. Lo buscan como biblioteca William Morris.
1: ¿A qué hora?
2: Y los alumnos vamos a hacer una muestra de folclore con todos sus trabajitos. Y va a venir la gente de Aguaribay. La gente de Aguaribay que ya nos visitó.
1: Escucha, ¿podemos ir?
2: Va a venir la gente de Aguaribay. Sí, es un evento para que muestren sus cosas y puedan venir y completar.
1: Repetí entonces la fecha y horario.
2: El 18, viernes 18, a las 19 horas.
0: A las 7.
1: Okay.
2: A las 7 de la tarde.
1: Ay, no vamos a poder ir al colegio ese día.
2: No, va a venir a Guariguay a y Raíces todo, del Alma.
0: Yo tengo que ir.
2: Va a venir Uriel, el chico que tocó acá la semana pasada.
1: Ay, yo voy, ¿eh? Listo. Capaz que invito a mis compañeritos acá, los delegados de arriba.
2: Va a haber una clase
1: Si me están
2: abierta.
1: Escuchando ahí,
2: va a haber una
1: tenemos
2: clase
1: un
2: abierta.
1: Evento el viernes, chiqui, Carlita, Edu.
2: Evelyn nos manda un saludito acá por el YouTube. Sí. Hola, gente.
1: Sí.
2: Gracias mil por la propaganda.
0: Yo voy a fijarme.
2: Desde Merlo.
1: Otro evento más que tengamos.
2: Y hasta ahora venimos tranqui, venimos de eventos.
0: ¿Cuántos programas ya vamos?
1: Ay, no sé.
2: Y pero yo estoy en la parte.
1: Yo soy la más vieja igual, ¿eh?
2: No sé, no, tengo... esas palabras acá no. Así como me dicen, no digas la otra, esas palabras acá no.
1: Bueno,
2: perdón,
1: la más antigua.
2: No, tampoco. Añeja, bueno. Capaz. No, tampoco.
1: Ay, suena feito.
2: Es la más, bueno. Punto.
1: Claro.
0: Yo no tengo problema con mi edad porque soy menor.
2: Ay, sigue mandando. Claro. No, sigue poniendo. No, sí. Habla Tommy, una de Abel, una de tierra, una.
1: No, tremendo, chicos. ¿Eh? Eso que dijimos, estemos tranquilos.
0: Yo estoy
1: chico.
0: Tranquilo.
1: Bueno,
0: creo que esté más tranquilo.
2: Nati, prometo que para el próximo evento voy a llevar un micrófono, voy a hacer notas.
1: Espera. Voy a bailar. Espera, porque le podemos decir a Nati que viste que el día de la feria ahora se va a hacer en octubre, me parece. Ajá. A ver si puedes ir a bailar ahí unos pasitos, te tiras unos pasitos.
0: La cara.
2: Puede ser. Llevo a mis alumnos.
0: Estoy comprometido.
2: El chabón no se comprometió en nada. Igual. Imagínate que me casé después.
1: Soy muy solicitado.
2: Me casé después de 20 años porque no estaba seguro, pero con la misma, ¿eh?
1: Soy muy solicitado.
2: No se hacía cargo de nada.
1: ¿Para qué te pasó?
0: Che, me parece. ¿Qué?
1: ¿Qué te pasó? ¿Te comiste el micrófono?
0: No, hice esta, boludo. Hice así, como. Estoy muy activo y no sé qué me pasa. Estoy así, hice así, me raspé con el micrófono.
2: Tomó la pastillita equivocada, me
1: ¡qué
2: parece.
1: Penita! Bueno, chiquis, antes de ir al otro corte.
2: Pero un saludo, ¿cómo se llamaba tu mamá? ¿Cómo se llamaba?
1: Silvia.
2: Un saludo a Silvia, que lo vamos a devolver entero. Nosotros vamos a tratar de que de la puerta a casa.
1: Claro,
2: de la...
1: claro.
0: Bueno, se supone que tenemos, ya vamos por los 22
2: programas.
1: ¡Epa! ¿22 ya?
2: ¿22 programas?
1: Ay,
2: se tomó
1: 22,
0: no, este es el 23.
2: 9 licencias se tomó.
4: Trabajo muy duro.
0: Sí, 23 programas.
4: Un esclavo.
2: Tal cual.
1: Escuchen una cosa, chicos.
0: ¿Para los 30?
1: El sábado que viene vamos a ver si arreglamos ahí con Ignacio Copani a hacer un Zoom. Porque él es de la costa, ¿sabías, no? Él vive en la costa, así que no va a poder llegar a usted. Así que vamos a ver si conseguimos ahí.
2: Por ahí
1: un
2: le buscamos
1: Zoom.
2: Algún eventito por acá que se gane un billetón y lo tenemos.
1: ¡Epa!
2: Acá.
1: Bueno, sí, puede ser.
2: También
1: sí,
2: tenemos
1: la invitación. Está con varios eventos por lo que viene Instagram, ¿eh? Está con varios eventos.
2: Decir, bueno. Evento para hoy. Una peña tenemos.
0: ¿Cuándo?
1: ¿Hoy?
2: Hoy hay una peña.
1: Hoy no sé si puede.
2: Sábado.
0: Me parece como que
2: septiembre.
0: Yo estoy así, yo necesito dormir.
2: A nuestro operador le consultamos si se puede poner la de la peña, la de Martita.
1: ¿La de Martita?
2: La plaquita. La arañita de Martita.
1: No. ¡Ah!
0: Ojo. Ojo.
1: ¿Y hablaste con la mujer de Cordobé, vos?
2: Sí.
1: ¿Qué pasa?
2: Fecha, hay que poner fecha.
1: ¿Hay que poner fecha?
2: Hay que poner fecha, dijo. Hay que poner fecha. Así que...
1: ¡Pongamos fecha!
2: Festejamos el día de la primavera.
1: No, es que... Pará, este mes ya estamos en knockout.
2: Y sí, ¿no?
1: El otro. El otro.
2: Acá tenemos la
1: Peña Pre-Luján.
2: Peña Pre-Luján.
1: Ah, ¿cuándo es la peregrinación?
2: Música y danza en vivo. Esto es hoy, 20 horas.
1: ¿A dónde?
2: Esto es en la parroquia.
0: Yarta de Peña.
2: Parroquia Nuestra Señora del Consuelo en la avenida Donato Álvarez 2050. Va a haber una peñita. Las entradas son anticipadas.
1: ¿A qué hora? A las 8.
2: A las 8 de la noche. Ahí se van a vender también entradas. Se venden con un cartoncito de bingo.
1: Ah.
2: En puerta van a estar 8 mil pesos acá.
1: Ah. Baratito.
2: Baratito.
1: Nada,
2: y encima
1: nada.
2: Te da un cartoncito, creo.
1: Sí.
2: Es más.
1: Y ayudás a los compañeros.
2: Lo vamos a comprometer. Como acá no está escrito. Y como nosotros acá ya estamos plasmados y lo tenemos que decir.
1: ¿Vas a ir?
2: Lo comprometemos al que va de la radio,
1: sí.
2: Que le diga, a mí en la radio me dijeron que estaba 8 mil pesos, pero me daban un cartoncito.
1: ¡Ah!
2: Así de paso nos nombra. Ay, que, ay,
1: escucha.
2: Cartoncito
1: un tetra,
2: de
1: un
2: bingo.
1: Tetrita.
2: Un cartoncito de bingo. El otro día.
0: No podés, no podés.
1: Bueno, ¿y vos vas a ir a esa peña?
2: Y yo me voy a hacer un espacio para ir a visitar a mi amiga Martita.
1: Sí.
2: A mi amiga Martita, a su pencha, no sé, nos va el pibe. Que nos va el pibe. Le voy a mandar un saludo a mi primo.
0: Sí, no, necesito.
2: Le voy a mandar. El chabón era.
0: ¿Vos sos representante o qué?
2: Yo soy de apellido Liberto, que somos muy pocos los
1: Hoy Liberto. Nos dedicamos para nosotros, para el invento, ¿viste?
2: Pero está buena para nosotros, chicos, está buena para nosotros.
0: No sabes lo que acaba de pasar, igual, ¿no?
1: ¿Qué pasó?
0: No, ¿qué pasó? Cuando vos estabas comentando de la fecha, dijo: a ver, dale. Sí, te fue re cansada.
2: No,
0: Gaby.
2: Tenemos que buscar
1: espacio. Hay que buscar espacio.
2: En algún momento nos tienen que... Esto
0: me terminé el agua de tanto de risa.
1: Sí.
2: Esto se tiene que levantar y nosotros tenemos que hacer un billete.
1: Pero pará.
0: Es que ya va tirando 40 flyers.
2: Y sí, en el uno entró gratis por lo menos. Me entró la entrada.
1: Es un montón, chicos.
2: Sí. Aparte me vino a hablar de Damajuana de vino.
1: ¿El qué?
2: Damajuana de vino.
1: Ah, no, esas cosas.
2: ¿Entienden? Esas cosas decís? Hay que hacerla volver a resurgir de nuevo.
0: Mucho calor. No se puede más.
2: El pingüinito y la damajuana de vino, mi primo Seba.
1: Ah.
2: Así que bueno, gentes.
1: Mirá así que bueno.
2: Un saludo a mi hermanita, ya le dije a mi mami que me debe estar viendo, a la mami de Tommy.
1: ¿No tenemos el bloque de los michis? ¿O el bloque de los animalitos?
0: Supuestamente yo puedo pasar mi michi y mi perro.
2: Hoy tenía, hoy venía el señor Teddy que...
1: No, Teddy está buscando ahí cositas para mandar. Ese va a ser el notero, va a tener su bloque también. Algo.
2: ¿Guiño, guiño?
1: Algo.
2: ¿Guiño, guiño?
0: Algo.
1: Ya estuvimos hablando con Teddy por ahí.
2: Bueno,
1: ahí mandé la fotito, estamos los tres que quedamos divinos.
2: Entonces,
1: vamos al corte con la fotito.
2: Vamos al corte con la fotito, tenemos unas cortes.
1: Mientras tanto, vamos a ir buscando un temita para cerrar los tres.
2: Claro, así le
1: ¿te parece la de los charros?
2: O amores como nuestro.
1: Está buena, ¿eh?
2: Ay, no la hacía esa.
0: Yo estoy buscando fotitos de mi perrito y mi gata.
1: Vamos a buscar ahí un temazo ahí para cerrar.
2: Me traigo a Hernán de Mala Fama acá y me muero.
1: No, mala. Dale, vamos al corte con la foto nuestra, a ver.

0: ¡Epa! ¡Epa! ¡Espectacular!
1: Terminamos de escuchar una bandaza de mi cuñado.
0: ¡Epa!
1: Hormiga. Que van a ver si podemos hacer un mix más adelante.
0: Acá,
1: el
0: no?
1: tema que trabajan los chicos. Trabajan los chicos. El que más se encarga de la promoción, publicidad, de charlar, el Cristian Bocón. Está trabajando el sábado. Hay que lo tienen que callar.
0: Bueno, pero tienen que tocar en algún lugar. Cuando toque los vamos a ver.
1: Ah, no, sí, eso sí.
0: Olvídate.
1: Nos van a pasar fechas. Por eso mañana. Menos mal que me dijiste eso.
0: ¿Qué
1: mañana?
0: ¿Qué te acordaste? Dale, que ya no tenemos que ir.
1: Ay, Dios, Jesús del cielo. Mi cuñado.
0: Omar.
1: Mañana van a tocar.
0: Puta sí, madre. Apura.
1: Mañana
0: apura,
1: domingo 13 en la Plaza San Nicolás. En la zona de San Justo.
0: Ah, en San Justo.
1: En la zona de San Justo. ¿Vieron que yo siempre
0: queda
1: saco?
0: Lejos.
1: Tac, me dice, sí, pero hay que estirar, Cristian. Tac, saca.
2: No, está perfecto. No podemos estirar.
1: Estires tanto.
0: Está perfecto, escúchame.
1: Así que bueno, tuvimos un lindo programa, compartimos un montón de cosas, chimentaje. Ese no fue Chiche Helblum.
0: ¿Qué viene?
1: No le mandamos un saludo a Chiche Helblum.
0: Ay, pobre, sí,
1: va, no le mandamos un saludo a la familia de Chiche Helblum.
0: Ahí está. ¡Ay, míralo, Chichi! Bueno, yo después voy a traer fotos mías. Tenemos un integrante nuevo en casa.
1: Para la próxima que nos manden imágenes de sus animalitos. Para volver a la sección. Ay, Michis.
0: Sí.
1: Y bueno,
0: Espere que tengo que tirar un chimentito de ahí. Espera. ¿Quién va a venir el sábado que viene? Bueno, si no lo paso en el Instagram, ahí se van a enterar. Es un pibe que canta de la hostia.
2: De la hostia, tío.
1: ¿Pero viene o como te di que no deja acá de llegar acá?
0: No, deja de llegar, sí.
2: Bueno, vamos a cantar porque si yo ya...
0: ¡Se lo pierde! No, este pibe
1: se lo pierde. Se lo pierde. ¿Cómo te llamaban los chicos de Podestá?
2: ¿Podestá?
0: ¿Quién? ¿Los Tevi?
1: ¿De Podestá?
0: ¡Tevi! ¡Con su banda!
1: ¿Este que venía hoy también? ¡No!
3: ¡No!
0: Esas cosas no se dicen.
1: ¡Aguante, Tevi!
0: ¡No me quemé!
1: Tevi, te quemé al pedo, te quemé.
0: Tevi ya pertenece a nuestro...
1: Entonces, bueno...
0: ¡Nos vamos! ¡Nos vamos cantando, pero pum para arriba!
1: ¡Así!
0: ¡Dale!
1: ¡Saludo para todos, para mi mami!
0: ¡Como nos gusta a nosotros! ¡Pum para arriba!
2: Como no está nosotros, a corto de tiempo. ¡Vamos!
0: Sí. Vamos.
1: ¿Como el jueves?
0: Si no te hubiera sido.
2: Sí, no.
0: ¿La conoces?
1: Te extraño más. En...
0: ¿Ahora ya arranca?
2: No sé nada. A ver, chicos, vamos. Ustedes la saben, yo no.
0: Despierto y te recuerdo. Pero mandale música, Juan.
2: Es que no está la música, sino que está...

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0: Bienvenidos, bienvenidas, esto es Llamalo Como Quieras, todas las semanas acompañándote de 13 a 14 horas por la pantalla de UTE Digital. Mi nombre es Joel y en este momento estoy solo, estoy esperando a mi compañero por segunda semana consecutiva que no está al lado mío y yo lo voy a matar. Che, a ver, tengo una semana de luz mala, a ver, pues yo soy muy bonito, pero... Soy hermoso, pero viste, como que la luz no me favorece, me hace como muy pálido, ¿no? Pero bueno, lo voy a bajar un poquito a la luz, ¿eh? Ya vengo, esto es producción en vivo, como dice mi compañero. Bueno, como les decía, toda la semana acompañándote de 13 a 14 horas por la pantalla de UTE Digital. Los medios de comunicación son por WhatsApp, por ejemplo, al 1158-1580-50, 1158-1580-50. También por el Instagram de UTE.digital. Y lo podés escribir también a través de este vivo por YouTube. Porfa, Martín, abrime la cámara para que se vea mi soledad. Abrime la cámara para que se vea mi soledad. Porque no me gusta ese recuadro ahí en el centro, con prefiero todo vacío, que se vea que estoy solo, que se vea mi soledad, que se vea mi martirio, ¿sí? Más solo que Hitler en el Día del Amigo estoy, pero bueno. Saludá, Martín, la gente, ya sos un abonado de la casa, te quiere escuchar del otro lado. No salís.
1: Ahora sí, ahora perdón. Sí.
0: ¿Cómo estás?
1: Acá remando, ayudándote a remar porque... ¿Qué teorizas del paradero de Cristian?
0: No, yo estuve hablando con Cristian y esto fue lo que me dijo el señor. Lo voy a quemar en vivo. Vivo. A ver. Seguramente nos está escuchando en este momento a través de su celular y está diciendo no mostrés, no. Bueno, esto fue lo que me dijo.
2: ¿Cómo estás, Leocardo? ¿Todo bien?

0: Obviamente sabemos que desde su casa, o cualquiera de las dos, porque ahora está a 15 cuadras de diferencia, acá más o menos debe tener mínimo unos 30 minutos. ¡Mirá! ¡No! ¡Mirá! Justo hablando de él apareció. Lo nombrás y aparece. Lo nombrás y aparece. ¿No te da vergüenza? ¿No te da vergüenza llegar a este momento? ¿Mentirle a la teleaudiencia?
1: Llegué perfecto, ¿qué? ¿Llegué mal? Estamos donde tenemos que estar.
0: A ver. ¿Veniste más para acá?
1: El momento perfecto. ¿Por qué estamos tan descentrados?
0: No sé. Creo que porque eran un montón antes y nosotros somos pocos ahora.
1: Ahí está. Juan con su magia hace todo, lo hace todo. Grande Juan. ¿Para qué?
0: Bueno. Creo que porque nos está tomando. Nos está tomando esa, ¿no? No nos está tomando la 4K, me parece. Está tomando esa que no es la 4K, es esa la 4K. Por eso estamos descentrados.
1: ¿Vos decís que no estamos Che, qué raro que se escucha.
0: Me parece que es por eso, que porque no nos está tomando la 4K, nos está tomando esa de allá.
1: Mejor, así no nos toma las imperfecciones.
0: Ay, pero yo ya le dije que yo soy hermoso. Aunque no tengo un día bueno de luz, ¿viste? Yo soy hermoso, ¿no?
1: ¿Cómo te va, Joel?
0: Bien, acá andamos, sobreviviendo, como dice un amigo.
1: Yo de vuelta vuelvo a sufrir las consecuencias del garage de enfrente. Es imposible estacionar en esta zona. No sé qué está pasando en esta época. Y el garage de enfrente ahora es bueno. Había mucha gente, pero llegamos.
0: Yo le dije a la gente que iba a meter la excusa del garage. ¿Viste? Yo
1: les dije. ¿En serio? No, aparte me estoy mudando. Estuve a full laburando toda la mañana, trasladando cosas de una casa para la otra. Así que de a poquito.
0: Yo mostré el audio que me mandaste. Lo hice escuchar a la gente que nos está siguiendo de otro lado.
1: ¿Cómo vas a mandar un audio al audio? ¿Estás loco?
0: El audio es carpetazo, directamente.
1: ¿Qué decía el audio?
0: No. Que estabas trasladando cosas y todo eso. Nada, de otro mundo.
1: Estaba trasladando objetos, de una casa para la otra.
0: Claro. No, nada de otro mundo, nada de otro mundo. No, por favor. Yo soy una persona con códigos, una persona de ley. ¿Viste? Yo al aire no traiciono.
1: Como decía Groucho Marx, estos son mis principios y si no le gusta, tengo otro.
0: Tengo otro.
1: Bueno, pero esto, mirá, ya estamos aquí instalados. Igual comenzó rápido el programa. Normalmente tenemos una transición y después de la transición hay como un bloque musical.
0: Claro, pero en medio de la transición yo me estaba teniendo como unas ganas enormes de ir al baño y fue como, no puedo.
1: Por suerte no soy el único López que ha llegado una vez comenzado el programa. Eso hay que
0: destacarlo. Me dijo que venía la yegua. Hola. ¿No me dijiste que venías, guacha?
2: Porque no sabía que venía.
0: Y entré.
2: Me acabo de enterar que venía.
0: Ok. ¿Cómo estás?
2: Muy bien. ¿Cómo andan ustedes? Vine a escucharlos en vivo ya que estaba por acá.
1: Qué lujo esto. Qué lujo. Está dentro.
0: Por primera vez en mucho tiempo, los dos López juntos.
1: Mira que están los dos hermanos López.
2: ¿Cómo andan?
1: ¿Cómo va?
0: Andamos. Sobreviviendo. Recién lo quemé un poquito al aire a Cristian porque.
2: Me lo perdí.
0: Bueno, después lo vas a poder ver en diferido, el queme. Sí. ¿Verdad? Estuvimos hablando ahí con Juan, sacándole un poco el cuero, obviamente, como corresponde, ¿no, Juan?
2: A Juan también. Qué mal que nuestra sana amistad sea sacarnos el cuero.
0: No, a Juan no. A Juan lo sacamos el cuero cuando no está, no, mentira.
2: No, hay que sacarse el cuero frente a frente.
0: No. Con Juan le sacamos el cuero a Cristian, porque dijo. Por segunda semana consecutiva llegó tarde al programa. Entonces, entonces. La primera fue igual, fue gracioso, salió al aire por llamada, con toda la peripecia. ¿Recibiste la cagada a pedo de Natalia Militi?
1: No.
0: ¿No? Qué raro. No. Natalia, decile algo. Bueno.
1: Ni cagada a pedo ni cheque.
0: Pero ella se carga de las cagadas a pedo, no del cheque.
1: No, yo normalmente acepto cagadas a pedo solamente por parte de la gente que me extiende cheques.
0: Ah, bueno.
1: Escuchame.
2: Es buena esa.
1: ¿Sabes que tuve que volver a cambiar el celular?
0: ¿Cómo?
1: ¿Te acuerdas que la semana pasada tuve que cambiar el celular?
0: Sí.
1: Bueno, estoy en un litigio legal con Mercado Libre tratando de devolverlo porque el teléfono era un desastre. No, vos apretabas una tecla, tenías que esperar más.

0: más o menos 40 segundos para que se active cualquier aplicación.
1: ¿Era nuevo?
0: Era nuevo. Así que, y bueno, y fui a comprar otro. Este no es el mismo nuevo que te mostré la semana pasada.
2: En ninguna de las dos veces me preguntó para que lo ayude.
0: Este es el nuevo de esta semana. No, pero este ahora compré mejor. Ahora compré mejor. Y con este, bueno, está funcionando, pero mientras tanto tengo otro teléfono ahí, empaquetado para la devolución.
2: Hasta la semana que viene, que venga con uno nuevo, que tampoco
0: este es un teléfono
1: va a
0: copado.
1: El nuevo.
2: El nuevo del nuevo del nuevo va a ser.
0: Este es copado.
2: ¿Qué onda? ¿Cómo vas avanzando con tu mudanza?
0: No sé si es un tema importante. Mira, me siento como cuando a Lina le preguntaban por la casa. No sé si es un tema relevante.
2: Sí, es relevante, porque si vas a seguir llegando tarde todas las semanas, querido.
0: No, de hecho, a las próximas.
1: Yo no puedo creer presenciar este momento. ¿Sabes qué? Caí en el mejor día para defenderte. Este señor ha llegado tarde todos los días de su vida a cualquier compromiso imaginable.
2: No me quemé.
1: Siempre.
0: Mira,
2: no me quemé.
1: Siempre. Es más, el día que lo conocí a Cristian, acá, programa.
0: Llegó tarde.
1: Él me saluda, me dice, hola, vos sos la compañera de Joel. Claro. Sí, ¿cómo te va? Ah, yo soy invitado de Joel. Fuiste el último en llegar.
0: Fue el último en llegar.
1: Impresionante. Llegó el día. Tana, espero que estés escuchando esto. Ha llegado el día en que tu hijo le reclama a otros que llegan tarde.
0: Bueno, pero aprovecha. Igual,
2: igual siempre él me agarra y me recrimina cuando digo coso, cosa que digo siempre. Así que
0: él aprovecha ahora, claro.
2: Yo tengo que aprovechar ahora, boluda.
1: Una vez llegó media hora tarde a una película.
2: Es verdad.
0: No.
1: Yo dejé la entrada en la. Tenía el ticket y se lo, cuando eran con ticket las entradas,
0: claro,
1: imagínate.
0: Sin QR.
1: Y se la dejé a la chica que recibía las entradas antes de entrar al cine. Y le dije, mira, va a venir alguien que está llegando muy tarde. Dejo la entrada. Porque ya ha empezado la película.
0: Te creo.
1: Y llegó media hora tarde.
2: ¿Qué
1: se
2: fue?
1: Perdió
2: la
1: media hora
2: de
1: dioses, película.
2: ¿No? La de Dragon Ball Z, la batalla de los dioses fue.
1: ¿Sabes que no me acuerdo qué peli era?
2: Me parece que fue la de Dragon Ball Z, que había. Sí. Había salido Dragon Ball Z, Dragon Ball Super Batalla de los Dioses. Y habíamos ido con ella. Ella llegó, todo bien. Yo no me acuerdo si salía a laburar o qué. Y no me acuerdo cómo había sido la movida, la verdad. No me acuerdo. Pero cuestión
1: inserte,
2: que ya había.
1: Inserte sticker de Wanda. Bueno, salía a laburar.
2: Bueno. Pero ponerle que había salido a laburar, no me acuerdo en realidad qué había pasado en ese momento, pero salieron todos los planetas para que llegue tarde, así, tan tarde, no tarde, tan tarde. Pero bueno, cosa que pasa.
1: Esta vez fue mucho.
0: Che, acá alguien escribió en el chat, ¿lo viste? ¿Lo leíste?
2: No, porque no tengo el chat en vivo acá en este momento.
0: Yo estaba tratando de conectar el teléfono como router para la computadora, pero no pude. Así que ahora después vamos a ver por qué. Pero Gato Latinoamericano se llama el usuario. Gato Latinoamericano... X4325.
2: Mirá. Nah, nunca
0: este
2: te dejamos solo, papá.
0: Este es el tipo de público que tiene este programa. Sigamos hablando de mi mudanza. Se va todo el carajo. Hablemos de la mudanza, hablemos de todo.
2: Bueno, vos sabés.
0: Este es nuestro público.
1: ¿De qué iban a hablar?
0: No sé. Yo llegué acá a sumarme. Mirá. Tengo tema, pero bueno, no sé de qué tema venía conversando yo él porque no venía escuchando.
2: ¿Vos qué tema tenés?
0: No, semana de los consumos problemáticos, vamos a hablar un poquitito acerca de las leyes, de las leyes vigentes.
1: Ay, qué interesante.
2: Bájale bueno. Un poquito, Juan, porfa. Yo nada que ver, yo venía a hablar de X-Men y Avengers 12.
0: Está muy bien, me divierte. Me parece que estamos más para Avengers. Me parece que estaba mucho más para X-Men y para Avengers.
2: Pero estamos bien.
0: El público que tenemos.
1: Es que me parece re interesante tu tema. Me enteré que a partir de una, no sé cómo se llama, pero una nueva bajada del gobierno de la ciudad, ahora las escuelas tienen que enseñar IA.
0: Bueno, sí, va por otro camino, pero sí. Y se contrapone con la...
2: ley de uso de celulares.
0: Claro, con la ley de uso de celulares.
1: Mi primer pensamiento, yo me enteré ayer en un comentario así al pasar, y mi primer pensamiento fue, ok, genial, lo van a trabajar como un consumo problemático. Y la respuesta de este docente fue, no, me dijeron en la reunión que lo tenemos que enseñar como una herramienta más, como si fuera una calculadora. El ejemplo de la calculadora fue el que le dieron y yo dije, estamos para el orto.
2: Es que en realidad tiene un punto en ese sentido, porque la IA llegó para quedarse y no, y es un problema heavy, porque los pibes la usan como si fuese la totalidad de todo su trabajo. Entonces, el hecho de aprender a usarlo como una herramienta no me parece que esté mal. Ahora, yo la otra vez tuve esta discusión con los chicos de primero, de primer año, por ejemplo. Yo doy EDI en primer año, en bachiller.
0: Espacios para la definición institucional.
2: Exactamente, doy todo
1: lo... Gracias para los que no somos docentes y no tenemos ni idea de lo que habla.
2: Espacio de definición institucional.
0: Es una materia que está buenísima porque le permite a los pibes hacer ese puente primaria-secundaria que es tan necesario, aprender a estudiar, aprender a marcar ideas principales en un texto, ideas complementarias, hacer una exposición. Es la definición institucional, un espacio para fortalecer el sentido de pertenencia y aprender a estudiar, básicamente.
2: Bueno, yo lo junto justamente, lo puedes enfocar a cualquier cosa puntualmente que la institución te permita, digamos. Yo lo justamente lo enfoqué en lo que dice Cristian, en lo que es técnica de estudio.
0: No, igual no lo digo yo, es más o menos la esencia.
2: Bueno, no, que... bueno, pero...
0: Es el porqué de la materia, digamos.
2: Está bien,
0: ¿no?
2: Pero espacio de definición institucional, después justamente pasaron, como dice la materia, lo
0: pasan
2: la
0: otras cosas que a veces te toca un profesor de geografía que le asignan esa materia y da geografía durante su hora, que ponele. No tendría que suceder, pero sucede también, bueno. Y no hay control sobre eso. Hay una coordinación, en algunas escuelas se controla mejor que en otras.
2: Sí, no hay una,
1: igual
2: no hay
1: yo
2: una
1: acá estoy hablando ahí con dos personas que trabajan en escuelas secundarias.
0: Escuelas secundarias.
1: Esto que contaba yo es de un profe de escuela primaria. Niños de primaria.
2: No, sí, sí, sí.
1: Usar IA como si fuera una calculadora.
2: Atraviesa toda la educación.
0: Y
2: sí,
0: convengamos también que muchas veces vienen los lineamientos y la persona a la que le asignan la tarea de hacer esa bajada al cuerpo docente tampoco lo tiene muy claro, que digamos. Entonces lee los lineamientos y en base a lo que interpreta es lo que socializa.
2: Claro.
0: Desde un lugar a veces de convencimiento, digamos, ¿no? Bueno, me toca transmitir esto y lo voy a transmitir con convencimiento. No quiere decir que haya interpretado correctamente. Pasa en todos los ámbitos eso.
2: ¿Por qué no vemos medios verdes, no? Una especie de...
1: Estoy angelada.
0: Yo parezco Copito, el chimpancé blanco, el chimpancé albino parezco.
2: Bueno, ahora está puesta iglesia, esta, ¿no? Ahora está puesta la 4K, ¿no? Sí. Claro, no, porque ahora estamos de frente. Ahora sí estamos de frente. Hace un ratito estábamos con la otra. Por la perspectiva de la cámara. Bueno, no importa, igual, ya está, perfecto. Así. Sticker, hagan sticker.
1: Pasé por la iglesia y brillo ahora.
2: Brillo para mí. Bueno el tema es que me preguntan los pibes, profe, ¿por qué odias la IA? Y yo dije, chicos, yo no odio la IA. Odio cómo usan la IA ustedes, qué distinto. Y me dice, pero no es lo mismo. No, porque la IA es una herramienta. El tema es cómo la usás. Le digo.
1: Yo tengo mis controversias con lo de la herramienta, pero sí, igual un poco estoy de acuerdo con que es una herramienta y el cómo usarla es el tema.
2: Yo lo que le dije, le di un ejemplo claro. Si vos, por ejemplo, hacés todo un trabajo práctico y querés enmarcarlo, ordenarlo y lo usás para eso, no lo veo mal, ¿sí? Ahora, si vos generás todo el contenido de tu trabajo mediante la IA, ahí sí yo lo veo mal. Esa es la diferencia. Usarlo como una herramienta, no como una totalidad para hacer tu trabajo. Esa es la diferencia para mí. Si querés agarrar y ordenarlo, darle una retocada final, ordenar lo que es porque vamos a ser sinceros, a primer año no le podés enseñar todavía las normas APA, no podés. Entonces, no le veo nada malo que lo pueda utilizar para ordenarlo el trabajo, no para escribir la totalidad del laburo. ¿Qué
0: claro,
2: parece?
0: Ahí como me parece, como que se está empezando a generar cierto acostumbramiento por la velocidad. A ver, a veces nos pasa que tenemos que elevar un informe a supervisión porque te lo piden para ayer, al informe, y el informe tiene que contemplar diferentes actas, diferentes resultados de entrevistas que se tendrían que haber hecho con determinado estudiante, y cuando no se hizo todo eso en tiempo y forma, porque la vorágine de lo cotidiano no te lo permite a veces, y te dicen lo necesito para allá, a veces, bueno, le pedís, por ejemplo, a ChatGPT o a la inteligencia que utilices, che, necesito un acta que hable sobre esto, sobre esto, sobre esto, un informe que hable sobre esto, sobre esto, sobre esto, te lo genera, te queda perfecto, lo imprimís, lo entregás y te resuelve una urgencia. Se suele usar para eso.
2: El tema de eso es cuando realmente se nota que sí. Yo tengo un coso, ¿cómo se llama? No puedo hablarlo ahora.
1: No sé, para mí el tema es si vos no lees eso que te genera la IA. Si no hay un proceso ahí humano en el medio de leer, de corregir, de estudiar eso.
0: Tendrías que leerlo, ver si estás de acuerdo con lo que se está escribiendo. De hecho, muchas veces hace falta hacer un ajuste sobre lo que te arrojó como resultado. Y después, bueno, sí, lo podés. Te ganás tiempo haciéndolo. Aparte, muchas veces, de hecho yo lo uso mucho, yo le cargo la ley o la normativa y le pido que utilice eso como marco de referencia. Y en base a eso, bueno, muchas veces me ayuda para agilizar algunos
1: informes. Para mí el tema es que vos, para usar eso hoy, ya aprendiste otro montón de cosas antes.
0: Claro, podés poner en contexto lo que estás observando y darte cuenta.
1: El tema de empecemos a usar la IA desde primerito, me parece porque tampoco usamos calculadora, si vamos al ejemplo de la calculadora, que igual no me parece lo mismo porque la calculadora no da opiniones y la IA sí, no es una herramienta. El auto no te da opiniones sobre cómo manejar y la IA sí. Pero más allá de eso, uno aprende un montón de cosas antes de llegar a usar la calculadora. Llega un momento en la escuela que te dicen, che, trae calculadora que vas a aprender a usar la calculadora. Pero no es que llegás y te dicen, mira, estos son los números y acá tenés una calculadora.
2: Claro,
0: claro. Aparte vos
1: hay un proceso previo.
0: Claro, es la calculadora, la computadora, la inteligencia artificial deberían ser como la síntesis de un proceso, pero vos tenés que conocer todos los pasos previos. Es como la línea esta de Miró, que le dicen, esta línea la puedo hacer hasta un niño, y el tipo responde, sí, lo que pasa es que esto es una síntesis, o sea, y esa síntesis no la puede comprender el niño que hace la línea. Me parece que va por ahí, es la comprender que eso es una síntesis de todo un proceso. Si vos no transitas el proceso, ni siquiera lo valorás a ese resultado. Igual con IA se pueden hacer cosas muy divertidas con los chicos. Por ejemplo, no sé, que hagan un dibujito y vos le subís ese dibujito a alguna de las plataformas y le pedís que te lo anime, que te le ponga colores, que te lo ponga en una historia. Para ese tipo de aplicaciones es divertida la IA para los chicos. Siempre, nosotros porque lo estamos pensando en términos de producción más tipo intelectual o resumen de bibliografías, pero para, por ejemplo, animar un dibujito, volver un poco más divertida alguna escena de ese estilo, puede ser, digamos, de aprendizaje, ¿no? ¿Do you drink mate, López?
1: Por favor, lo estoy mirando y se me caen las babas.
2: Estaba esperando...
0: qué asco, después vamos a tener que chupar todo de ahí, Pedro, la pucha, el pan con queso.
2: Ella estaba esperando que lo ofrecieras. Hace media hora
1: estaba esperando en realidad termine de hablar, termine su idea para decirle, che, ¿me convidás un mate?
0: Estoy como bajito, mira, con la silla esta, no sé qué onda.
2: A ver.
1: La usó alguien muy alto antes.
0: Sí, puede ser.
2: Y puede ser, sí.
0: O me estoy encogiendo. Mira, estoy blanquito.
1: Bueno. Sos muy joven todavía.
0: Bueno, ponele.
1: Para encogerte, sí.
0: Ahí. Bueno, ¿en qué estamos?
1: Así que bueno, me parecía interesante lo de los consumos problemáticos.
0: Mirá, por ejemplo, para ponerte en marco, simplemente, igual estamos hablando de otro tema, pero la ley, yo la anoté acá, la 26.934, que es la Ley Nacional de Consumos Problemáticos, contempla desde el año 2014, tuvo un inserto en el 2014, en donde la tecnología también es contemplada como consumo problemático en el caso de que se presente como disruptivo de tu vida social y un obstáculo para poder llevar adelante las tareas cotidianas. Con lo cual, también la tecnología está contemplada en la ley nacional. No en la ley de CABA, que es la 6.249. En CABA no. En CABA es pura y exclusivamente sobre consumos de alcohol, de drogas, de estupefacientes. De todas maneras, hay algo súper interesante, que es que en las escuelas, normalmente, ante, no sé, el enunciado por parte de un estudiante, lo primero que uno tiende a hacer, docente, incluso DOE muchas veces, es, bueno, ¿cuál es el protocolo que hay que activar? ¿no es cierto? Es como que se está como empezando a estandarizar esto, y sobre todo a partir de las intervenciones de los ACES que han venido a las escuelas para dar charlas de capacitación y en las semis. Como bueno, ok, un pibe dice, me fumé un porro y listo, protocolo, ¿no? Un pibe dice, tomé alcohol, listo, protocolo. Y como que nos estamos olvidando un poco de construir ese espacio de conversación, ese espacio de construcción, ese escuchamos sin juzgar para poder entender qué es lo que te está pasando y ver cuál es la intervención más adecuada para ese pibe. Como que estamos en una época de protocolización de las intervenciones y nos estamos alejando un poco de la escucha, de la empatía y de construir un contexto en donde el pibe realmente sienta que puede conversar.
2: Sí, a veces ni siquiera lamentablemente, ¿no? Hay una acción para poder abordar esa situación también.
0: No, acciones para abordar la situación hay un montón. Vos podés llamar al SAME, el SAME se puede presentar. Si es una situación en donde haya, el equipo de turno haya entendido que se trata de una situación de riesgo, puede llamar al SAME, lo pueden trasladar, puede intervenir, llegado el caso, algún otro, el Consejo de Derechos de Niños, Niñas y Adolescentes, a través de otro organismo. Lo que pasa es que hay elementos para intervenir. El tema es que hay mucho para hacer antes de llegar a esa instancia, ¿no? Y eso que hay que hacer antes tiene que ver con el sentarse, con el escuchar, con el no permitir que mis propios prejuicios y mi propia lectura de la situación contamine lo que está pasando. Mucho desconocimiento. A ver, y esto hay que decirlo. Hay mucha gente trabajando en escuelas, docentes o profesionales trabajando en escuelas, a los que no tienen ciertas experiencias de vida, y entonces desde sus miedos o de sus prejuicios piensan lo que le está pasando al pibe. Y entonces actúan desde ese lugar de desconocimiento y de miedo, ¿sí? O sea, entonces viene un pibe a un DOE o a una charla con un preceptor o con un profesor y le comenta al pasar que el fin de semana salió y consumió determinada sustancia o lo que fuera, y ya este profesor pone el grito en el cielo, quiere activar todos los protocolos, asume que el pibe está en riesgo de vida, y a lo mejor se trata de simplemente tener una conversación. Construir un espacio en donde, claro, el pie se sienta contenido y comprendido. Eso es lo que entiendo que está cada vez habiendo menos lugar para la conversación.
1: Me acordé del director gritando porque estaban farmeando aura. ¿Vieron ese video?
2: No.
1: ¿En serio?
2: No lo vi.
0: Esta es la parte en la que Juan pone ahí el video porque...
1: Lo tendría que buscar, yo no lo tengo. Claro. Lo vi... un video de unos chicos que se pusieron en un recreo a farmear aura de secundaria y el director está gritando enojadísimo, expresando claramente su enojo, diciendo cómo a ustedes se les ocurrió que podían hacer esto acá, ofendidísimo y enojadísimo, boludo, como si los pibes hubiesen estado escabeando y en una fiesta negra en el baño. Esos niveles, que vos decís, wow, señor, ¿por qué se enoja tanto?
0: Sí,
1: impresionante, ese es el video. Sí,
2: ahí
1: sí.
2: Se lo paso a...
1: Tremendo cómo se enojó el señor.
2: ¿Puedo compartir?
0: Mirá, el otro día...
1: Qué lindo mate.
0: Esos mates los pinta mi novia, hace mates, mates de corazón de colibrí. No, este me lo hizo un día que fuimos a Jujuy. Hace rato que no está pintando mates, anda medio colgada con eso, pero se vienen cositas.
2: Yo tengo un mate pintado por Romy, tengo uno, ¿sí? Me regaló uno para el coso, ¿cómo se llama? Para cuando jugamos al amigo invisible.
0: Ah, mira qué lindo.
2: Y me regaló un mate.
0: O sea, tenés un corazón de colibrí original.
2: No, en realidad es un mate de la bandera del orgullo.
0: Ah, mira qué bien.
2: Está lindo.
0: ¿Lo pintó ella?
2: Sí.
0: Muy bien, muy bueno.
2: Sí.
0: No me acordaba de esta. Bueno, nada, qué sé yo. El otro día me estaban explicando lo que era farmear aura. Yo no sabía lo que era farmear aura. Yo pensé que era tipo como hacerse el canchero, como... Pero no, Es como que, bueno, esto lo tenés que saber vos mejor que todos, porque estás ahí con toda esta movida.
1: Vos que sos el joven.
0: Vos que sos el que está en la pomada.
2: Yo en este momento estoy formando Auro, chicos.
3: Hasta hace uno o dos meses era, no sé, podríamos irle a tirar facha o tener presencia, y desde hace dos meses para acá es básicamente tener un ataque de epilepsia.
0: Pero pará, porque acá
3: capaz me fui un poco el choque.
1: Y bueno, las cosas se van deformando.
2: Está bien. Y eso que yo tengo epilepsia, así que...
0: Claro, estamos la epilepsia en primera
1: persona.
0: No farmé
1: Saura, por favor.
2: Farmeo constantemente.
1: No quiero que farmee Saura, boludo. Por
0: está bien medicado, no hacer cosas, no, tienes no, una farmeo de Aura acá en vivo.
2: Así como...
0: Pero a ver, cuando normalmente decíamos esa persona tiene mucha aura, antes, es como que tenía cierto carisma, ¿no? Como que una persona magnética, que tenía llegada, buen humor. Ahora, en esta época es como que está más relacionado como a imitar ciertos movimientos conocidos o de stickers o de videojuegos. Por ejemplo, que hay un baile del Fortnite que hacen los personajes del Fortnite que lo consideran farmear aura.
2: En realidad es una mezcla...
0: Habla el país, Joel, que entiende.
2: En realidad, Joel Di Benedetto, licenciado en farmear aura.
0: Farmeología.
2: Farmeador.
0: El farmer.
2: El farmer de aura por defecto. No, en realidad es un estilo de vida. vos nacés con esto.
1: Nacés sin aura, nada de farmearla,
2: claro, no. Solo nacés y la vas juntando más todavía.
1: No, yo creo que es lo mismo. Hablando en serio, es esto del carisma, pero ahora
0: para vos está queriendo decir que él no está hablando en serio.
1: No. No está hablando en serio, no tiene ni puta idea de lo que está hablando.
2: No, en realidad tiene que ver con unas cosas de los memes que empezaron a circular por internet, los bailes de Fortnite y todo. En realidad es un combo. Es toda la cultura pop de internet en cuanto a bailes y memes en pibes boludeando, básicamente.
0: Claro, pero no es que ellos además se sientan así como cool haciendo eso. Es al contrario, es como una cosa medio de ridiculización. ¿No?
1: No, yo creo que es para hacérselos cool. Pero está como estandarizado. Okay. En vez de la cosa individual de que cada uno tiene su aura por lo que sea, está estandarizado en estos bailes formas específicas. ¿No?
0: No es una cosa irónica, digamos. Lo hacen, vos decís, de un lugar de mirá qué banana que soy.
1: Sobre todo lo veo en los más chiquitos. Mi hija tiene 7, está en segundo grado. Y los más chiquitos que no entienden nada de todo eso... Lo hacen como, mirá qué canchero que soy. Te tiran lo del dedito. Soy re canchero. Soy re canchero. Cuando se sienten bien por algo, en vez de decir qué capo que soy, o como habrá sido en una época, te hacen sintiéndose re capos totales.
0: Okay.
3: Antes era chiva, chiva, y ahora es
0: chiva, chiva.
1: Exactamente.
2: En mis tiempos agarramos y apretujamos la tetilla masculina del otro y le decíamos, decime 3 marcas de leche. Y hasta que no lo decía, no lo soltábamos.
3: Esa no la sabía.
1: No la sabías.
3: Sí, o bueno, no sé, o viví en un termo, o capaz...
2: Y yo encima que siempre
1: te
2: fui
1: tocó
2: tetón,
1: gente
2: no
1: buena, porque
2: eso.
1: Se decía... No, que nunca te haya tocado el chiflá, es que te tocó gente buena.
2: Claro.
3: Puede ser.
2: Y encima que yo era tetón, siempre fui tetón, imagínate.
1: Niveles de violencia.
2: Ya me la acordaba de memoria, y Lola y la Serena encima de Sancor. Ya era como... Era automático. Ya.
0: No lo tenía.
2: No, sí. Pasa que es... no sé, farmeábamos ahora nosotros.
1: No, eso es bullying. En las palabras de hoy en día...
2: Bueno, voy a tomar yo.
1: En las palabras de hoy en día, eso es bullying. No es lo mismo el bullying que farmear out.
2: No, son
1: dos cosas diferentes.
2: Bueno, la otra vez estaba viendo a los... bueno, enfrente de la escuela hay una hamburguesería y le hace como a los chicos en el entreturno... Le hacen como prendas para ganarse combos y todo eso, ¿viste? A veces
1: lo
2: suben a redes, todo. Entonces hicieron un desafío de farmear aura.
0: ¿En dónde hacen eso?
2: En una hamburguesería que está enfrente de la escuela. del Pini. Y lo subieron. Y hay un flaco que puso en las redes, me metí.
0: Me encanta porque el tipo, todos los programas tiene una referencia al Del Pini, y el otro día cuando le digo, bueno, porque vos trabajás en el Del Pini, yo no quería decir en qué colegio trabajás. Maravilloso, pero en cada programa el tipo, el Del Pini. Este programa se podría llamar Llamalo Del Pini.
1: Llamalo Del Pini.
2: ¿Para qué decir que trabajó en el Del Pini? Yo no lo quería decirlo, boludo. Bueno, el tema fue que salió un flaco en redes que medio que lo acomodamos entre todos. Le dimos derecha, izquierda, derecha, izquierda, derecha, izquierda. Porque tiró un comentario re estigmatizante y re fuera de lugar, como un boliviano y un paraguayo, ¿qué hacen en la educación pública argentina? Yo lo miré.
0: ¿Eso lo dijo un estudiante?
2: No, un flaco en las redes, que no se...
0: Ah, un comentario, tipo, tiraron como hate un jeropa, en un comentario.
2: Un boludo. Pero, sí, así, pero re fuera de lugar. Yo le puse esos dos pies, tienen más inteligencia de lo que vos vas a tener toda tu vida. Le dije... No.
1: Peleándose en redes sociales, la señora...
2: Sí, no, sí, no, sí. No.
0: Sos una tía.
2: Sí, me pudrió ese... Bueno, nada. El tema es que... Los pibes se cagan de risa. Y de hecho, en el coso del Día del Maestro, en el acto, uh-huh. estuvo buenísimo. En el turno mañana agarraron tres pibes, imitaron a César Lorenzo, es el regente del turno.
0: Me encanta porque el tipo encima dice nombres y apellidos al aire. Sí. Amparándose en que
1: está
0: en este momento hay dos personas en vivo. comentando. Y después cuando vos entras de vuelta, el programa tiene como un montón de reproducciones y todo es, ay Dios mío, toda esta gente.
2: Bueno, todo, no era César Lorenzo. No, bueno, regente de la mañana, de la tarde y una preceptora.
0: Es hermoso.
2: Pero era, aparte me encanta porque decía, llevaron el maletín de él y le decían, hola, ¿qué tal? Me llamo César, licenciado en TikTok. Tic tac toc y farmeador de aura, le tiró el pibe. El maletín decía un cartel, farmeador de aura.
1: Farmer.
2: No, muy bueno.
1: Esta semana los niños de mi escuela fueron a tu escuela.
2: Ah, ¿sí? Mirá.
1: Sí, estuve viendo que los chicos de séptimo fueron a conocer el Del Pini.
2: Sí, toda la semana últimamente hay visitas guiadas.
1: Ya estamos a fin de año. A mí me pasa en la facultad también.
2: Ya estoy harto.
1: A mí me pasa estas mañanas que no se puede entrar, de que están todos grupos de adolescentes olorosos ahí entrando a conocer la facultad.
2: Yo me acuerdo que cuando yo iba a la primaria, no te hacían visita a esa escuela. Te traían un mapa así, gigante, con todas las escuelas de la capital. Te lo daban. No sé si lo tiró mi vieja o lo debo tener guardado. No sé por qué lo guardaría tampoco.
0: Una especie de guía para que sepa dónde está cada escuela ubicada.
2: Que ahora se trasladó a un coso online. O sea,
0: hay un coso.
2: Sí,
0: online.
2: Una página online.
0: Es interesante. Hay un coso, si estás escuchando este programa en diferido, vos sabes que podés poner en Google coso online.
2: Llegaste dos semanas tarde, no podés decir nada.
0: Y seguramente.
2: Cerrá la boca.
0: Che, quiero avisar que la semana que viene.
2: Vamos a cambiar de tema.
0: La semana que viene me tomo 70T y la otra también. Dos semanas consecutivas tengo 70T, ya los pedí ya la semana pasada. Me mudo.
2: ¿De los sábados?
0: Me mudo. Mira la que le pone.
2: Bueno.
0: Vas a estar, sí, dos semanas seguidas no voy a estar, no voy a formar parte. En realidad no, el sábado que viene me mudo, es la mudanza el sábado a la mañana. Y formal, ya para mí la mudanza es trasladar la heladera.
2: Claro.
0: Yo cuando trasladé la heladera me mudé. Tengo todo en la otra casa igual, falta la heladera y las camas nada más. Trasladar.
2: En este momento él está durmiendo en el piso.
0: Sí, en la otra cama sí, me quedo a dormir en el piso la noche porque estoy trabajando. Y y el otro fin de semana, el último, me voy a Bariloche.
1: ¡Qué agónico!
2: Sí,
1: voy a estar en Bariloche. Forma de mudarte.
2: Mirá.
0: Es un proceso. Voy reparando cosas de la casa que tengo que devolver. Sí, voy reparando cosas de la casa que yo le digo vecina al audio de Juan. Voy reparando cosas en la casa que estoy abandonando para dejarla en buenas condiciones. y voy acondicionando los espacios donde voy depositando las cosas en la casa nueva. Y por eso estoy laburando en los dos lugares, un poco acá, un poco allá. Voy vaciando. Hoy vacío la cocina, a la tarde vacío el baño, después las habitaciones, el living y así. Y en el medio, del otro lado, voy ordenando todo el caos que voy dejando.
2: ¿Cuántos días te quedas en Bariloche?
0: En Bariloche voy a estar desde el viernes hasta el domingo de la última semana de septiembre. Sí, dos noches nada más.
2: Ok.
1: Qué escapadita. Lindo, ya primavera.
0: Una escapadita. Así que por eso, bueno.
2: Bueno, bien. No. Me voy en enero.
0: Allá. Mirá. Ah, muy bien. Bueno, no, en enero no me quedo hasta enero. Me voy el último fin de semana de septiembre, pero no me quedo hasta enero.
2: Yo me voy la última semana de enero hasta la primera de febrero.
0: Ah, muy bien.
2: Sí. Ya pagué...
1: A vivir cual barilochense un mes.
0: Qué lindo.
2: 15 días, un poquito menos, 14 me parece que me voy. Pero quería irme porque ya este año no me fui de vacaciones y como que estaba necesitando irme un rato.
1: Estoy haciendo muchos viajes cortitos este año.
2: Esto está bueno también. Eso está bueno. Hacer mini escapadas son
1: mucho,
2: claves.
1: Pero estoy haciendo muchos viajes cortitos.
0: Las escapaditas.
2: Bueno. Las escapaditas sí. Están buenas.
1: Surgen cositas, ni siquiera las voy armando yo. Algunas surgen y bueno.
2: Yo
1: me subo.
2: Hay que coordinar para la Crack Rangoon del año que viene.
1: Es re fácil ir a la Crack Bamboom, ¿sí? Porque saca nomás.
0: ¿Qué es la Crack Bamboom?
2: Ella es la
1: Vamos a Crack Bamboom el año que viene.
0: ¿Para esto no es el evento que se hizo en Rosario? Sí. ¿De tipo anime y todo eso?
1: No.
2: Bueno.
0: Es como una especie de cómic. Sí, no. De no sé, ¿cómo es que se llama? Tipo de Comic-Con.
1: Sí.
0: Pero con cosplay y ese tipo de cosas también, pero a menor escala.
1: No. No es menor la escala, lo que es menor es la influencia extranjera.
2: Claro.
0: Pero y el predio también, porque esto creo que lo hacen en ese centro cultural que está en Rosario. Yo vi un montón a Rosario, se hace ahí en...
1: En el centro cultural que está ahí en el río.
0: Que está en el río.
1: Exactamente.
0: Es pequeño el lugar.
1: Pero se usan varios galpones.
0: Ah.
1: No se usa uno solo.
0: Van circulando por los otros galpones que suelen estar, claro.
1: Exactamente.
2: Habla con propiedad porque ella es la ñoña de la Crack Bamboom.
0: Muy bien.
1: Sí, se usan varios galpones, por lo general son tres. Uno que es la exposición, hay una muestra de arte de algún artista. Por ejemplo, ponele Fontana Rosa, entonces sí. Hay un galpón que es una muestra artística. Después está... un galpón que tiene stands de merchandising y todas esas cosas, y en otro que está el Artist Alley, que es a donde están los artistas.
0: De hecho, este lunes creo que este año creo que se hizo un lunes en Rosario, un lunes feriado.
1: Es todo un fin de semana,
0: pegamos
1: fin de semana largo, en general.
0: Se hizo. Sí, me acuerdo, sí.
1: Que pega fin de semana largo.
0: Lo vi, y tuve ganas de ir a conocer.
1: Es el evento más grande de la región de historietas. No tiene la difusión que tiene Comic-Con, porque no tiene las series que pegan que tiene Comic-Con. No tiene claro. House of Dragon o Friends. Una vez fuimos y estaba muy contento con el stand de Friends.
2: De hecho, aprovecho, ya que me diste el pie, el sábado este que viene, no, el otro, vamos a hacer especial de Friends. Pasa que no va a estar el señor, así que... Se lo va a perder, pero se cumplen 32 años del primer capítulo de Friends.
1: Wow. Así que... Yo no la vi.
0: Friends, por favor, no me pronuncies la I porque me produce dolor.
1: Yo no la vi.
0: Friends.
1: No sé inglés, chicos. Friends. Bueno, el caso es que es el evento más grande de la región, pero no tiene esas mega, empresas ahí poniendo esos contenidos, pero sí tiene todo lo nacional.
0: Mira.
1: Y internacional cercano. Internacional lejano también. Vienen artistas internacionales, pero capaz no son de cultura pop tan mainstream.
0: Claro, tan de renombre. Hubo una en Mar del Plata también.
1: Quizás son re de renombre, pero
0: quizás no de tanto consumo masivo. Exacto, a lo mejor un poco más de culto. Hubo en Mar del Plata hace un par de semanas también una, en el Hotel Provincial. Un evento de cómic.
1: Justo porque fue el día de la historieta, chicos. Acá hubo también. En el Centro Cultural Rojas fue. Se hace en el Centro Cultural Rojas en nuestra ciudad.
2: Porque además de ser una ñoña de la Crack Bamboom, ella es marplatense.
1: Marplatense. Sí, pero acá se hace en el Centro Cultural Rojas. El 4 de septiembre es el día de la historieta, porque es el aniversario de la primera publicación de El Eternauta. El primer número sale un 4 de septiembre, así que ese día se dispuso como el Día de la Historieta Argentina. Mira. Y ese fin de semana, creo que este fin de semana tocó 5, 6 y 7, tipo viernes 5, sábado 6, domingo 7, fue FA, se llama, Feria de Historietas Argentinas.
2: Ah, pensé que estaba Metz. Ortiz Berea.
1: Sí, con H. Tiene una H, Estefa. Ah, ok. Tiene una H, claro. Por historietas.
2: Ok, ok.
1: Es la Feria de Historietas Argentinas.
0: Que yo estuve en Mar del Plata y es que estaba el evento en el Hotel
1: Provincial.
0: Se
1: suele celebrar, claro, en muchas ciudades. En la nuestra fue acá en el Cultural Rojas. Hasta ahora creo que siempre se ha hecho en el Cultural Rojas. Esta Feria de Historietas Argentinas estuvo buenísima. Buenísima. Fui, compré historietas, escuché paneles. Maite fue a ver Isol, creo que te la mostré.
2: Sí.
1: Isol, que no sé si la conocen, es la que escribió el cuento de Petit, que después se hizo muy famoso en Pacapaca. No, bueno, no, yo porque tengo chicos, claro. Chicos. Ustedes son de secundaria, ustedes farmean Aura y esas cosas. Pero los chicos de primero y segundo grado que llegaron a Pacapaca, que vieron a Samba, que bueno, también veían a Petit.
2: Aprovecho para decirte, me está llegando el regalo de Maite de cumpleaños. Y vas a envidiar a tu hija. Quiero que lo sepas.
1: Puta madre. Así que bueno, estuvo la autora y la escuchamos, le firmó el libro. Vimos la muestra de Breccia, hicieron todo un. Colgaron un montón de originales.
0: Muy bueno.
1: De este artista argentino que. Capo total.
2: Qué grande.
1: Sí, quizás no conocido como Oresterhead, pero a ese nivel. Y estuvo buenísimo. El año que viene les voy a tirar la data, sí, ese fin de semana.
2: Pero,
1: salen de acá y se van a igual también, al Cultural Rojas.
0: Hubo reediciones del Eternauta por la serie, las graficadas por Breccia, porque bueno, todos tenemos la de Solano López, la clásica, pero las gráficas de Breccia son alucinantes también.
1: Returbias.
0: Sí, hubo reediciones, sí. O por lo menos sacaron del depósito en Avenida Corrientes durante el estreno del Eternauta todas las ediciones de del Eternauta. Ahora se viene una nueva temporada.
2: Sí, pero ¿sí? Creo que sí.
1: Qué genial, a mí me encantó la primera temporada. Sí, viste bien. Que están los puristas que sí. Ay, no, le cambiaron esto, ay, no, le tocaron lo otro. A mí me pareció fantástico.
2: Sí, la segunda temporada ya está en desarrollo. Todavía no se empezó a grabar, me parece. Creo que se graba el año que viene y se estrena en 2028.
1: Falta un montón. Sí. Eso, sí. Odio este sistema de producción actual en que te sacan una temporada ahora y la próxima resaca estés vivo, loco.
2: Sí.
0: Bueno, el otro día estaban hablando de Game of Thrones, ustedes vino Moto, están hablando de Game of Thrones y todo lo que tarda en sacar una nueva temporada. Que yo ya vi La Casa del Dragón entera tres veces antes de que saliera la nueva temporada, ahora ya dije, no, ya está. Hasta que no termine, no la termino de ver.
2: Te pongo.
1: ¿Viste? Terminás como yo.
0: Terminás abandonando, mira. Porque después no lográs sostener la tensión, no lográs sostener la problemática, se te van un montón de detalles que son importantes, y aunque te pongan un previously, no es lo mismo.
2: Previously.
0: Así que voy a esperar a que termine, la voy a ver entera, la voy a maratonear como lo hice con Game of Thrones, que lo disfruté un montón.
2: Te pongo fecha para el coso, ¿cómo se llama esto?
0: Coso, dale, sí, pongamos fecha para el coso.
2: El especial de Game of Thrones, ¿te parece?
0: Che, de las decenas y decenas y decenas de oyentes que nos miran en vivo, hay cuatro a los que les queremos mandar un saludo especial.
2: Dale.
0: Así que les mandamos, y que no sean tímidos, que escriban.
2: Escriban.
0: Insulten.
2: Pongan corazón. Pongan like.
0: La consigna es, si estás mirando el programa en vivo en este momento, escribe un insulto por acá por el canal de YouTube y nosotros te prometemos que lo leemos en vivo.
2: Ayer me puse a jugar al Catán con unos amigos. Me puse a jugar al Catán con unos amigos.
0: Catán, juegazo. Quiero una expansión urgente.
2: Yo jugamos con la expansión con mis amigos.
0: ¿Conoces el Catán, Moto? Un juegazo de mesa.
2: Es como un TEG, pero de recursos.
0: Sí. Por así decirlo. Es maravilloso.
2: Es una cosa así, es como un TEG, pero
0: vas construyendo poblaciones, sí. Caminos, según el lugar donde colocas tu población, tenés acceso a los recursos de esa población, que pueden ser trigos, maderas, animales.
2: A través de dados.
0: Y vas intercambiando.
1: Me encanta.
0: Vas intercambiando con los otros en cada ronda. Tiene un poco del juego de la vida, tiene un poco del tech, tiene un poco de otros juegos. Es maravilloso.
2: Son un rejunte de varias cosas, es hermoso.
0: Muchas formas de ganar. Podés ganar puntos, podés ganar por cantidad de tarjetas que vas ganando, podés ganar por cantidad de casas que construiste que te dan puntaje.
2: Vos tenés, lo primordial es que vos tenés que tener 10 puntos. Y por ejemplo, lo que te da cada punto es tener un pueblo. O sea, vos arrancás el juego ya teniendo una base de 2 puntos. Porque vas a poner 2 poblados. Entonces, después, ya a medida que va avanzando, vos tenés que ir cambiando recursos. Y si vas tirando los dados y, por ejemplo, no sé, tenés un 8, te cae un 8 y vos tenés el poblado puesto donde está el, no sé, madera y el circulito con un 8, bueno, agarrás uno de madera.
0: Va juntando, en cada vuelta del juego, recursos. Es muy divertido, es muy inmersivo el juego.
2: Sí.
0: Es más, yo cuando lo juego le ponemos música ambiental con mis pibes, está buenísimo. Yo lo juego con mis dos pibes, el de 17 y el de 20, y es maravilloso.
1: Invítenme a jugar, chicos. Yo jugué Tateti Turco esta semana. Tajir, creo que se llama.
2: Mira, tenemos que ir.
1: Ese fue mi juego de esta semana.
0: ¿Para qué es el Tateti Turco?
1: Así me lo vendieron.
0: ¿Es distinto al Tateti
1: no
0: común?
1: Idea. Sí, es una tablita de madera. Lo compré en Plaza Jusey por amables, no sé, 8.000 pesitos. Un triangulito de madera y 6 bolones, como el viejo bolón. Y no tiene el cuadradito con 9 casilleros. Tiene muchos puntos y tiene caminos para conectar esos puntos. Entonces, pones tus 3 bolitas y después, si quedan en un empate, puedes ir moviendo las bolitas por los caminos hasta poder concretar tu tatetí o que definitivamente todas las bolitas queden trabadas. Es como más largo y te da a pensar, bueno, estrategia. Tenés que pensar siempre un pasito más, ¿no?
0: Yo tengo uno parecido que es uno japonés, que es una cuadrícula que tiene 4x4 y vos también arrancás en diagonal y tenés que ir moviendo hasta el final a las fichitas. Y hay varias formas de ganar, o poniendo 4 en línea o poniendo los 4 en un cuadrante. Y no puedes encerrar las fichas del otro. Es muy parecido, tiene una dinámica parecida.
1: Exactamente, es más o menos así. Ese fue mi juego de la semana.
0: Bueno, es un buen juego, está buenísimo. Hay juegos que son atrapantes, hay que volver al juego. Pero dije, estabas por decir algo. Dentro de 2 semanas te convoco a... Te comprometo a qué cosa.
1: Lo ibas a convocar a un coso.
0: A un coso, dijiste.
1: Y como dijiste un coso, estamos acá esperando a saber qué es
0: el
1: coso.
0: ¿Cuál es el coso al que nos querés convocar?
2: No, dentro de 2 semanas no dije nada. Yo lo que dije es que...
0: Tenés 2 testigos acá que te escuchamos. Dijiste,
1: 3. La repe, por favor.
2: La repe,
0: tenemos que tener una replay, Gonzalito.
1: Te tengo que convocar
2: dentro de 2 semanas.
0: Implementemos la repetición.
2: Dije que el especial de GOT ya tenemos fecha.
0: Game of Thrones.
1: Sí. Eso ya había pasado.
2: Creo que lo vamos a hacer para abril del año que viene, que se cumplen los 16 años.
0: No, pero dijiste otra cosa. Dijiste
1: claro, ese tema terminó y dijiste, ahora te voy a comprometer, te voy a convocar a cosas.
0: Para dentro de 2 semanas a cosas.
1: Uy, no lo puedo creer, ya son las 2 de la tarde.
2: Ya me olvidé.
1: Nunca
2: boludo.
1: Voy a saber qué era acoso.
2: Me olvidé. Bueno, no importa. Por lo pronto, quiero...
0: Es impresionante.
2: Me olvidé, me puedo olvidar. Estoy viejo, estoy gadá, boludo. ¿Qué querés? Dale.
1: Pará, viejo gagá.
0: Yo quiero que aclare que el programa no empezó todavía. Todo esto es intro.
1: Sí, fue una charla de
0: el
1: café.
0: El programa no empezó.
2: No, viste, nos quedan cortos hora.
0: Tenemos la ley 26.934. Tenemos la ley 6.249. El concepto de territorio, desterritorialización desde una mirada de Deleuze y construcción de nuevos agenciamientos, que era
1: yo
0: un poco
1: que conste en actas que yo te quise seguir y no me acompañaron.
0: Es muy difícil esto.
2: Te convoco dentro de 3 semanas a que lo puedas desarrollar, porque vos en 2 semanas no vas a venir, así que...
1: Yo lo intenté, Cristian.
0: Ay, Dios mío. Yo no lo puedo. La semana que viene, si querés, te salgo en pantallita desde allá, desde casa. No lo puedo creer. Son las 2 de la tarde.
2: A ver... Ahora convoco a la gente, ya que he hablado de convocatoria, dale. Convoco a la gente a que siga el usuario Prototipazo, con Z al final, que es un evento para testear juegos de mesa que todavía no salieron. Los organiza un amigo mío, así que los convoco a seguir esta página de Instagram, Prototipazo se llama, con Z al final. Está muy buena.
0: ¿Qué haces? ¿Vos vas y probás juego de mesa con otras personas y después lo puntuás?
2: Claro, puntuás, das devoluciones. Entonces la persona que lo está desarrollando se lleva esas cosas y vuelve a Prototipazo con ya el juego un poco más pulido.
0: Me encantó. ¿No? Vayamos un día de la semana, grabamos el programa desde ahí y después lo mandamos grabado. Llámalo como quieras en Prototipazo.
1: Acá. Qué buena idea.
2: Bueno, no? Todavía no hay. No está.
0: Todavía faltan los prototipos de los juegos, pero estamos trabajando en eso. Ya
2: el último.
0: Los tipos hicieron
1: Instagram.
0: Primero
1: están convocando.
0: Claro, hicieron Instagram.
2: El último,
1: convocan acoso.
2: ¿Cómo me tienen acá, eh? El último fue el 29 de agosto, fue hace poco. Ahora falta que convoquen a la otra.
1: ¿Es una por mes o una?
2: Es una por mes aproximadamente, sí.
1: Ah, bueno, la de septiembre próximamente.
2: Es una por mes aproximadamente. Hay un bono contribución, porque todo esto cuesta organizarlo y cuesta alquilar el lugar y todo eso. Es muy autogestivo todo. La entrada sugerida más o menos son 7.000 pesos. No me parece una exorbitación de entrada, me parece que está bien. Y podés probar todos los juegos de mesa y dar una devolución, puntuarlo y todo eso.
0: Divertido.
2: Bueno, son las 2 de la tarde, nos quedamos sin tiempo.
0: Nunca empezó el programa que nunca comenzó.
2: No, el programa que nunca comenzó, llámalo como quieras. Todas las semanas acompañándote de 13 a 14 horas por la pantalla de Bote Digital.
0: Gracias. Algún día vamos a comenzar.
2: Sí, algún día vamos a comenzar, gracias a los López. Acá quien les habla, Joel. Muchas gracias.
0: Chao. Buenas semanas.
1: Chao, buen fin de.

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1: Hola disfruteros, disfruteras, ¿cómo están? ¿Qué programa que tenemos hoy? El frío acompaña para quedarse en casa, almorzando, tomando el cafecito, el mate. Y no voy a hablar más. Ya nos vamos con los adelantos. Tenemos en el Sigue Girando de todos los sábados una biopic de Doña Petrona. Para los amantes del tarot tenemos unas novedades de unas cartas nuevas diseñadas. También tenemos un museo futurista y el momento, el broche de oro del programa va a ser la entrevista con la egiptóloga Andrea Zingaretti. Ella se hizo un lugarcito en su agenda entre libros, publicaciones, investigaciones, congresos, y va a estar con nosotros charlando. La verdad es una eminencia a nivel internacional. En pasado presente, las efemérides nos llevan a Parque Patricios a festejar el aniversario, y también celebramos aniversarios de la ciudad de Neuquén y Paso de los Libres. En plan disfrute, recomendaciones para mañana, que va a estar frío pero sin lluvia, y si llegamos al radar vamos a tener a las monarquías escandalosas donde la realidad supera la ficción. Así que bueno, ya les paso las vías de comunicación, estén atentos. El teléfono de la radio es 1158158050, o si no, nos podés dejar tus mensajes en el chat de YouTube UT Digital Disfrute. Los datos del tiempo. Tenemos un frío polar, está la tarde gris con 10 grados, 12 grados va a alcanzar la temperatura máxima. Se esperan lluvias ligeras y lloviznas aisladas, intermitentes durante la tarde, con vientos moderados del sur, obviamente, y eso hace que la sensación térmica sea más baja. Mañana vamos a tener intervalos de sol, no va a llover, pero la mañana arranca helada con unos 4 grados y con una máxima que va a llegar a los 11 o 12 grados. Arrancamos el Sigue Girando. George Lucas inaugura un museo futurista con forma de nave espacial. Esta inauguración parece de otra galaxia, pero es real. El 22 de septiembre, George Lucas abre las puertas de un megaproyecto ambicioso fuera del cine. Lucas Museum of Narrative Art en Los Ángeles. Es un edificio curvo e impresionante diseñado por Mar Architects, que parece un auténtico plato volador aterrizado en un parque. Adentro hay más de 40.000 obras dedicadas al arte de narrar historias con imágenes, desde pinturas de Frida Kahlo o cómics de Jack Kirby y los objetos originales de Star Wars. Atención, porque si vos pensás que va a ser todo Star Wars, no. Es un 7% de la exhibición del museo. También va a haber, además de los objetos de Lucas, se van a exhibir obras de los artistas que convirtieron palabras en imágenes a lo largo de los siglos. Pasamos a la cartelera porteña, porque se va a estrenar Doña Petrona el musical. Se confirmó que Carmen Barbieri va a protagonizar una comedia musical inspirada en la mítica Doña Petrona, sede Gandulfo. El proyecto ya tiene el libreto escrito y apunta a debutar en abril del 2027. La obra va a estar centrada en el detrás de la escena de la primera gran influencer y bestseller de la televisión argentina junto a su inseparable Juanita. Barbieri contó que tiene una conexión profunda con la historia de Petrona, ya que llegó a conocerla en su infancia, y además tiene en su casa el recetario original de 1934 que le regalaron. Y si te gustan las artes adivinatorias, mirá esto que viene. Te cuento que se viene el tarot del rock nacional. El ilustrador Guido Barna decidió darle una nueva vida a los famosos arcanos del tarot, pero inspirándose en las figuras más emblemáticas de nuestro rock. En las cartas, Charlie va a ser el loco, Sky Bailinson es la templanza, Vicentico la fuerza, Papo el carro, Spinetta quedó bautizado como el sumo pontífice. pero la que tiene un lugar fundamental, aunque no venga estrictamente del rock, es Mercedes Sosa en la carta de La Sacerdotisa. El propio artista explicó que la negra es la más rockera de la historia por su rebeldía y de cómo tocó con todos estos estas estrellas del rock. Nos vamos al corte escuchando al Flaco Spinetta, Seguir viviendo sin tu amor.

0: Y llegó el momento que estaba esperando desde hace un montón de tiempo. Estamos con una eminencia, la egiptóloga Andrea Cingarelli. Ella es la curadora oficial de la Expo Tutankamón Inmersiva. Descubrió una tumba de Amenmose. Millones de proyectos, hace 30 años que está investigando en Egipto, bueno, va y viene, ¿no es cierto? Y hoy está acá y nos vamos a comunicar con ella para hablar de todos estos temas interesantísimos. Hola, Andrea.
1: Hola, ¿cómo estás?
0: ¿Cómo andás?
1: Qué alegría saludarte.
0: Estoy muy contenta, ahí te vemos, te vemos. Bueno, vamos a ver ahora, nos trasladamos al Normal 2, a tu colegio de la secundaria, a primer año. Cuando abriste el primer libro de historia, que era Historia Antigua y Medieval, capaz que fue el libro de Ibáñez, no sé de qué autor, y empezaste a leer el capítulo de Egipto Antiguo. ¿Te pasó algo especial en ese momento?
1: Sí, en realidad la historia me gustó siempre, hay que decirlo. El colegio me llevó por ese camino porque, bueno, las profesoras de historia que tuve fueron buenas en general y ya empezó la pasión por el Antiguo Egipto. Pero hay algo que creo que me llevó más, que era leer los libros que eran libros de mitos, de historias, y también algo muy importante fue la película, o sea, para mi historia, ¿no? Personal, que cuando era adolescente, más o menos en la época que estaba en el Normal, cuando tenía unos 15 años, vi la película Indiana Jones y los cazadores del Arca Perdida, que transcurre en Egipto. Es un profesor, justamente, es un profesor de
0: ahí
1: historia.
0: Está, y te vemos mejor.
1: Sí, porque me estaba viendo que no estoy como enfocada, ¿no?
0: Claro, para el otro
1: ahora que
0: lado.
1: Me veo como... Ahí voy. Ah, sí.
0: Así, así, Andrea.
1: Ahora estoy bien.
0: Bien.
1: Bueno. Entonces el asunto es que contaba que esa película fue muy importante, ¿no? Porque era ver una ficción, pero con aventura y, bueno, y historia, todo combinado en esa película que me marcó, ¿no? Me dio como una emoción y unas ganas de estar ahí, ¿no? De hacer eso.
0: Bueno, y bien que te lo tomaste en serio porque te dicen la Indiana Jones argentina.
1: Claro, en realidad porque justo en Indiana, Indy, que era el profesor Jones, era un profesor de
0: Harrison
1: arqueología
0: Ford.
1: En realidad, y claro, Harrison Ford, y ha sido...

0: como icónica esa película, y él también, ¿no? Su historia, la historia de enseñar, pero al mismo tiempo ir detrás de ese tesoro. En el caso de la película está muy centrado en el tesoro, y es un poco, desde el punto de vista histórico, totalmente ficticia, ¿no? Porque bueno, ahí se mezclan tiempos históricos, historia, los nazis. En ese sentido no es muy fidedigna, no es por eso que me gustó, digamos.
1: Y haber estudiado en la Universidad de La Plata, ¿te preparó para un todoterreno y poder afrontar todos estos desafíos de estar en Egipto? Debe ser un clima bastante difícil, ¿no? Para poder estar investigando y estar, no sé, enfrente a una expedición. Por más que tenga toda la magia de Indiana Jones, hay que estar ahí.
0: Una cosa es la expectativa y otra cosa siempre es la realidad, ¿no? A ver, la Facultad de Humanidades, donde ahora soy profesora, pero en su momento fui alumna, estudiante, me preparó muchísimo porque tiene una formación que no es solamente en la especialidad, que es lo que yo después hice, sino una manera de entender la historia, una serie de métodos, de formas, digamos, de abordar la historia, que ciertamente me prepararon mucho para donde estoy hoy, ¿no? Y después, bueno, claro, yo hice la especialización, estudié lengua y tuve la gran oportunidad, porque no toda la gente la tiene, de poder participar en excavaciones en Egipto, que justo tuve la suerte que en el 95 empieza la primera expedición argentina y ahí pude participar. Tuve maestras, tuve maestros que también en este camino me formaron. Y bueno, creo que toda esa formación es la que me permitió después, desde hace 6 años, tener conducir, digamos, un equipo, porque hay personas de diferentes disciplinas, de distintas universidades nacionales, y también, bueno, personas formadas también acá en la Universidad Nacional de La Plata, que ya son, digamos, todos tienen sus doctorados terminados, tienen mucha experiencia en docencia, y bueno, con esas personas también tenemos proyectos e investigaciones, ¿no? Entonces no es lo mismo a un camino recorrido sola. Alguna compañera mía, como Silvana Fantecchi, que es compañera mía desde la década del 90, que es de Buenos Aires, ella estudió en la UBA, es profesora conmigo en la UBA un tiempo, y bueno, recorrimos con ella también este camino. Entonces, eso también te hace crecer, ¿no? Porque siempre el poder trabajar en equipo y poder compartir y poder discutir y poder reflexionar en conjunto siempre es muchísimo más rico que
1: Claro.
0: cuando uno lo hace en soledad, ¿no?
1: Y las diferencias de la primera expedición en el 95 ahora, ¿cómo fue cambiando, más allá de tu experiencia, la tecnología, los instrumentos, los métodos?
0: Bueno, eso es un antes y un después, digamos, un abismo. Porque calculá que cuando nosotros íbamos en la década del 90, que era en Sinaí, en el norte de Sinaí, un sitio de frontera, primero que no existían nada digital prácticamente, de hecho la comunicación con Argentina era a través de cartas, a través de la embajada.
1: Qué
0: Y también
1: increíble.
0: eso se... Sí, igualmente toda la recopilación de la información también era mucho más en papel, teníamos que hacer copias de eso, existían obviamente teléfonos, no los que conocemos hoy que son los inteligentes, teníamos teléfonos, ni siquiera funcionaban a grandes distancias, no hablábamos con el teléfono con moneda y con tarjeta.
1: El walkie-talkie.
0: Más o menos, digo, el walkie-talkie servía en el campo, totalmente. Pero ahí se hicieron relevamientos con algunos aparatos que no tienen, obviamente, comparación con los que se usan hoy, que tenés, por ejemplo, qué sé yo, formas de recopilar toda la información digitalmente,
1: Claro.
0: desde la fotografía digital hasta, por ejemplo, el uso del LiDAR, que es un sistema que te permite reconstruir. Nosotros, por ejemplo, que no podemos traer los hallazgos a la Argentina, porque hay una ley que prohíbe que los objetos salgan de Egipto
1: Claro.
0: o los restos humanos. Entonces, eso lo podemos recopilar todo, por ejemplo, reconstruyendo fotografías en 3D.
1: ¡Ay, qué
0: y eso
1: increíble!
0: Era impensado hace 30 años cuando te cuento que trabajábamos en Sinaí, ¿no? Era imposible pensar algo así. Y eso tiene muchas ventajas, sobre todo para la recopilación de información, ¿no? Que no era que no se podía hacer, se hacía muy bien, pero hoy hay formas mucho más fáciles y además, bueno, de una calidad que es muy buena, ¿no? Y te permite tener toda esa información acá.
1: Claro. ¿Y tuviste el presentimiento que ibas a descubrir algo importante alguna vez?
0: Siempre, porque uno siempre tiene la esperanza de que algo va a aparecer.
1: Y llegó
0: Amen
1: Mose.
0: En el 97, que fue cuando trabajamos en Sinaí, me acuerdo que estuve 2 semanas trabajando en como una especie de trinchera, y no parecía nada, para colmo era una época del año, había tormentas de arena, y ya habían pasado muchos días, y yo dije, no, esto no va a pasar nada, y de golpe apareció una pared que era la esquina de una fortificación.
1: Wow.
0: Y yo, no, la emoción no te lo puedo decir, porque aparte ahí encontrás cosas que son in situ, porque eso no estaba relevado ni hallado. Así que eso fue, valió la pena esos días de frío, de tormenta, de, bueno, de estar lejos. Pero, bueno, y en el caso de Amen Mose, que es el proyecto que estamos trabajando hace 6 años, ahí tuvimos la posibilidad de encontrar la entrada de la tumba.
1: Ajá.
0: Nosotros la entrada sabíamos dónde estaba, porque nosotros ingresamos a esta tumba. Las tumbas, para explicarte, están excavadas en la roca. Viste que las pirámides son hechas con piedra.
1: Sí.
0: En lugar de hacer el traslado, lo que empiezan a hacer a partir del 1500 a.C., o sea, hace unos 3500 años, es excavar en la roca de la montaña. Y se hace ahí la tumba.
1: Ajá.
0: La de Tutankamón, la de los reyes también. Lo que pasa es que el Valle de los Reyes,
1: claro,
0: está a unos 5 kilómetros donde estamos nosotros, más metido en la montaña, ¿sí? Donde estamos nosotros es más cercano al río.
1: Es Luxor, ¿no?
0: Al Nilo.
1: ¿Dónde están ustedes?
0: Es Luxor, claro, en la antigüedad se le conocía como Tebas.
1: Claro. Y es un lugar donde estaban enterrados los nobles.
0: Claro, tal cual. En realidad, es toda el área, son tumbas de personas que eran importantes. Porque trabajaban en cercanía con el rey o el gobernador local, sacerdotes. En el caso de Amen Mose no era tan importante, era un artesano, pero evidentemente era un integrante de esa élite, de ese grupo privilegiado, porque llegó a tener una tumba.
1: Claro, yo me imaginaba que era como un arquitecto Amen Mose, que hacía construcciones.
0: Y algo de eso hay, porque no creo que fuera, digamos, una persona sin importancia, porque su tumba,
1: claro,
0: aunque es pequeña, tiene una decoración, podemos decir, porque así como las excavaban, después las pintaban a las tumbas, con escenas de la vida de esas personas. Es como si vos, en tu red social, vos ponés fotos tuyas y contás, bueno, es lo mismo, ellos como consideraban que había un mundo después de la muerte. Todas esas imágenes son para el más allá.
1: ¿Son como los jeroglíficos que estarían en la pared del interior de la tumba?
0: Jeroglíficos, imágenes pintadas de él, por ejemplo, controlando a los campesinos trabajando en el campo, o él con su esposa, que están adorando a divinidades, al dios, por ejemplo, Osiris, y a la diosa de Occidente. O, por ejemplo, hay un banquete representado. Entonces la gente está sentada y se les ofrecen bebidas y están oliendo lotos, que los lotos tienen obviamente alguna característica que permite generar como alucinaciones o bueno, entonces era como una manera de irse, evadirse y también estar como en un trance que los acercaba a los difuntos, ¿no?
1: Claro. Qué importante
0: dale.
1: Hacer los rituales mortuorios, ¿no? Para los egipcios y cómo eso trascendió a las épocas y nosotros nos podemos enterar de todo eso.
0: Totalmente. Ellos contaban ahí una historia que no la contarían para nosotros seguramente, pero se vuelve eterno, se vuelven eternas las historias, porque al hacerlo en piedra y pintado con una calidad que tiene 3.500 años y está todavía en pie, imagínate lo que es, vos lo ves y estás viendo a esa persona representada, o ves, por ejemplo, cómo elaboran el pan y la cerveza, lo estás viendo. Es una pintura.
1: Qué lindo, entonces, te transporta 3.000 y pico de años en la historia, ¿no?
0: Totalmente. Entonces, lo que yo te decía, que entrábamos a la tumba por un costado, por otra tumba vecina, por un hueco, las primeras dos campañas, de 50 por 37. Entonces, la primera vez que llegamos, nos tiramos por ese huequito, que no sabíamos que había... la tumba sabíamos que estaba ahí, teníamos información, todo, pero fue algo mágico. Yo lo único que decía, miraba las pinturas, muy poco científico lo mismo, pero yo lo único que decía era, qué lindas que son, esto es hermoso, lo único que decía, porque era como, imagínate, tanto preparativo y tanto estudio y tantos años, y llegar ahí, estar en esa tumba que podíamos estudiar, ¿no?
1: Claro.
0: Y ahora, en el 2023, logramos hacer una excavación. Un grupo de arqueólogas argentinas son las que llevaron adelante esta excavación, la llevan adelante, y ahí logramos encontrar la entrada.
1: Eso es lo que te iba a preguntar, ¿no? ¿Cómo sería la entrada principal para no tener que estar ahí raspándote y masticando polvo?
0: Totalmente, porque aparte como el lugar es muy pequeño, no es muy grande las dimensiones de las salas de la tumba. El problema es que teníamos que hacer equipos que entraban y salían en diferentes horarios porque no podíamos estar todos metidos adentro del espacio, entonces nos llevaba mucho más tiempo el trabajo.
1: Claro.
0: Con lo cual ahora con la apertura, además encontramos un relieve desconocido donde está él, Amenmose, sentado frente a una mesa de ofrendas. Hay una inscripción en jeroglífico que también la pudimos descifrar, que era desconocida. Y ahora estamos abriendo todo el patio, encontramos un pozo funerario que aparentemente es el de él, pero encontramos muchísimo material que lamentablemente no está intacto, o sea, no encontramos su sarcófago, por ejemplo, o ataúd, pero bueno, de todas maneras, el pozo mide 6 metros, ya lo excavamos todo, tiene unas cámaras, y encontramos dos tumbas, probablemente... sean tumbas, en los costados del patio. Ajá. Que tenemos que ahora, la próxima campaña, excavar.
1: Claro. ¿Cuánto tiempo lleva todo eso? Yo quería saber si, me parece que medio lo estás diciendo, ¿no? Como descubrir eso te abre las puertas como para poder ir descubriendo otras tumbas por la zona.
0: Sí, totalmente, porque la tumba de Amenmose está ubicada en la parte baja de la colina esta de la montaña del espacio este donde están las tumbas de nobles. Y está bastante, digamos, desprotegida de todo lo que cae desde arriba de la montaña, en el caso de, por ejemplo, lluvias, derrumbes. Entonces, las tumbas adelante tenían una especie de patio.
1: Ajá.
0: Esto es lo que encontramos. Entonces, en el patio de la tumba de Amenmose hay de todo, de diferentes épocas, que se fue como mezclando, y eso... te da mucha información de otras tumbas que aún no se han encontrado. Hemos encontrado, por ejemplo, lo que se llaman conos funerarios, que tienen el nombre de un propietario de tumba, su título, a lo mejor el nombre de su esposa.
1: Ajá.
0: Entonces, todo esto hace que tengamos, se te abren como nuevos interrogantes, ¿no? Nuevas cuestiones a estudiar. O, por ejemplo, bueno, restos humanos, algunos objetos típicos que se dejaban en la tumba, como estatuillas de madera, de una pasta vidriada de color que se llama faenza, collares, o sea, muchísimos objetos, muchas flores secas, porque, claro, en el momento del entierro se deja flores, es típico además de otras cosas, bouquets se le llaman, y encontramos las flores de esa época.
1: ¿Y cómo están conservadas, disecadas?
0: Porque, ¿viste? Es increíble.
1: Es están disecadas.
0: Tan secas, pero algunas, por ejemplo, son como guirnaldas hechas de flores, entonces todavía se conservan los enganches entre una y la otra, de las como eslabones de esa guirnalda, y bueno, eso es muy impresionante, porque es como si estuvieras ahí, ¿no? Hace 3.500 años viendo esas...
1: ¿Cómo lo habrán hecho, no? Te lo podés llegar a imaginar.
0: Totalmente, se puede ver perfectamente. Textiles encontramos muchísimos también, con inscripciones. Bueno, muchas historias dentro de una historia, ¿no? Esa sería un poco la síntesis.
1: Exacto. Y había una faraona en esa época, ¿no? Porque es mucho antes de Tutankamón.
0: Antes de Tutankamón es la época de una faraona muy impresionante, que es Hatshepsut, que fue reina, una de las pocas reinas que gobernó 20 años. Ella se casa con su medio hermano. Ella era la hija de la esposa principal, digamos, de Tutmosis I, que era el rey anterior. Y su medio hermano era hijo de una esposa secundaria. Entonces se casan. Pero el que le corresponde el trono no es a ella, sino es al hijo de este medio hermano de ella con otra mujer, que era una esposa secundaria, pero los hombres tenían prioridad, digamos. Entonces, como él era muy pequeño, ella asume su corregencia.
1: Ah, claro.
0: Su regencia, va. Hay como una especie de gobierno, pero gobierna ella.
1: ¿Y te vas a cruzar algún momento para el Valle de los Reyes o vas a seguir ahí en la zona de la nobleza?
0: No, yo creo que primero vamos a terminar de trabajar. Acá nos queda todavía... hacemos la conservación de las pinturas, eso lleva tiempo, nos quedan todavía un par de años, no tanto, pero nos queda todavía un poco de trabajo ahí. Y yo creo que no, porque ¿sabés cuál es la diferencia? Las tumbas de estas personas de la élite tienen mucha más información sobre la sociedad, sobre la economía, esto que te contaba, la producción de pan y cerveza, una escena agrícola, un banquete. En cambio, en las tumbas de reyes, que son muchísimo más grandes, y las pinturas son muchísimo más exhaustivas, grandilocuentes, pero refieren a la relación de los reyes con las divinidades, con los dioses.
1: Ah, claro.
0: O diosas. No tanto, o los libros de la más allá. Entonces no son tan ricas respecto a la información sobre la historia social, económica, que es algo que nos interesa más a nosotros,
1: claro,
0: ¿no?
1: Claro, claro, está todo más bajado a tierra, ¿no? Lo que estás investigando.
0: Totalmente,
1: vos.
0: Totalmente. Entonces, además, desde Argentina nos es muy difícil, materialmente, las tumbas reales son tumbas mucho más grandes, que implican seguramente recursos materiales para poder hacer la conservación o poder trabajar ahí, de los cuales no disponemos. Lo que hacemos nosotros es más acotado, por eso también cuando seleccionamos esta tumba es una tumba pequeña, que sabíamos que íbamos a poder trabajar y terminar con los objetivos, ¿no? Cumplirlos.
1: Claro.
0: Entonces, por eso es que no nos dedicamos a una tumba real, por ejemplo. Sería maravilloso, pero está fuera de, me parece, del alcance.
1: Todo no se puede, ¿no?
0: No.
1: ¿Y los gatos eran animales sagrados? ¿Y había algún otro animal sagrado en el Antiguo Egipto?
0: Hay que decir que casi todos los animales eran sagrados, porque de hecho ellas identificaban a los animales con las diosas y los dioses. En el caso de los gatos, se identifican sobre todo con una diosa llamada Bastet. Y más al principio de la historia de Egipto, no, esto va a empezar un poquito increyendo, un poco más centrada en la historia de Egipto, además de ser un animal doméstico, sumamente adorado, no tiene una combinación, por ejemplo, entre un cuerpo humano y el animal, porque hay otros dioses o diosas que sí.
1: Sí.
0: Es completamente la forma de la gata, ¿no? Y es adorada de manera doméstica, pero también es una diosa asociada a la fiereza, la defensa, si se quiere, de una persona, ¿no? Esto de la territorialidad de los gatos, que que bueno, ellos lo consideraban así, ¿no? Y de hecho los momificaban, las momificaban
1: Ah,
0: a los
1: mira.
0: gatos y los enterraban con sus dueños.
1: Claro, sí.
0: Mirá, respecto a esto que me decís, por ejemplo, las tumbas de los la gente de la élite representan a sus mascotas en las tumbas.
1: Ah, ¿qué,
0: En el
1: la, en
0: caso,
1: las pinturas?
0: sí, hay gatos, gatas representadas. Y tienen nombres a veces. En el caso de Amén Mose, no tenemos gatos. Se ve que a la familia de Amén Mose le gustaban los perros. Entonces, hay dos perros representados. Y
1: Mira.
0: uno tiene nombre,
1: Ah, qué
0: que se
1: lindo.
0: llama El Buen Pastor.
1: Mira. Qué difícil de descifrar los jeroglíficos, ¿no? Con tanta figura y...
0: Justo la tumba de Memosa tiene pocos jeroglíficos, porque bueno, la tumba es pequeña y también el espacio no hace que se ajuste un poco y los textos son cortos. Pero sí, nosotros usamos algunas técnicas para poder ver algunos signos que no se veían bien, porque imagínate que por más que está muy bien el estado de las pinturas, pasaron 3.500 años.
1: Sí.
0: Entonces, usamos, por ejemplo, luz ultravioleta. Para ver algunos signos que no se veían bien, o un programa a raíz de esto que vos me preguntabas previamente, de que pudimos ver con un programa que se llama Distretch colores y ahí ir buscando signos que no los veíamos a simple vista. O sea, el ojo humano no lo ve, pero con estos métodos que hace 30 años no existían, podemos ver nuevos signos, nuevas palabras, nuevas frases, y eso es maravilloso. Cuando lográs descifrar eso, decís, wow.
1: Sí.
0: Y bueno, y eso descubrimos varias palabras en la tumba.
1: Y qué bueno, Nora, que esté esa ley, por más que para ustedes sea un poco más difícil poder investigar de manera directa, que se tiene que conservar todo el patrimonio en Egipto, ¿no? Porque hay un montón de patrimonio egipcio en el Museo de Reino Unido, ¿no? En otros lugares.
0: Totalmente. Hay una ley que impide que cualquier hallazgo salga de Egipto. En algún momento o sea, hay lugares, por ejemplo, en el Museo Británico, en el Museo del Louvre, hay muchos objetos que llegaron de diferente manera. Hay algunos que son producto de la época, obviamente, de las colonias o cuando Egipto fue protectorado, perdón, Egipto fue durante un tiempo parte del protectorado inglés y incluso un hallazgo muy importante que fue la piedra Rosetta, porque está escrito en tres idiomas y es lo que permitió descifrar los jeroglíficos, si bien los franceses lo descubren con la expedición napoleónica, después hay una disputa en 1811 con los ingleses y los ingleses, como parte de haber ganado la batalla, exigen que se les entregue la piedra. Entonces la piedra está en el Museo Británico.
1: Claro.
0: Pero hay también otros hallazgos que son producto de misiones que trabajaban ahí y como parte de su trabajo les eran entregados los hallazgos, ¿no? Esto como que ahí hay que entender que hay distintas vías, ¿no? De cómo llegaron los objetos. Por ejemplo, acá en La Plata, en el museo, hay una expedición argentina que en la década del 60 trabajó en Sudán. Y como parte de esa misión, te donan piezas al museo, ¿no? Pero es por eso digo que no todas las piezas llegan de la misma manera a la Argentina, ¿no?
1: Claro, porque Sudán también es muy rico arqueológicamente, ¿no?
0: Totalmente, porque Egipto también tuvo durante la época, el Reino Unido, justamente la época de la tumba de Memose, tuvo distintas ciudades de frontera que eran parte de Egipto.
1: Ajá.
0: Entonces, bueno, claramente son egipcias. Por ejemplo, ahí había en el caso de Axya, que es donde trabajó la misión argentina, había un templo de un rey egipcio, de Ramsés II. Entonces,
1: Ah.
0: claramente hay material egipcio, historia egipcia también en Sudán.
1: Así que en el Museo de Ciencias Naturales de la Ciudad de La Plata, ahí en pleno bosque, hay algunos elementos arqueológicos.
0: una belleza de piezas que eran parte de este sitio de Aksha, en lo que era el sur de Egipto y que hoy es Sudán, no es Egipto.
1: Claro. Y contanos algo de la muestra de la Expo Tutankamón Inmersiva, que la curaduría la tenés vos.
0: Sí, eso fue una experiencia, es una experiencia. Ahora está yendo a Montevideo, si alguien de Montevideo escucha o si alguien anda por Montevideo, va a arrancar ahora alrededor del 8 de octubre y tuvo lugar acá en Buenos Aires. Yo espero que vuelva porque la verdad que es una muestra increíble porque tiene piezas de Tutankamón. Que son réplicas, pero realizadas en el propio Egipto. Y lo que cuenta un poco es la historia de Tutankamón, ¿no? Que es icónica la imagen de Tutankamón, que vivió 200 años después, que amemos más o menos, pasa que fue rey. Aunque
1: Claro,
0: fue rey muy,
1: por
0: muy
1: poquito.
0: poco tiempo, porque era un niño cuando se convirtió en rey, a los 9 años, y murió a los 19, o sea, hay solamente 10 años de su gobierno, su tumba fue encontrada prácticamente intacta. Entonces, eso hace que se encontraron más de 5.000 objetos que estaban en la tumba. Y entonces tenés desde, no sé, una estatua de oro, además, porque muchas de sus piezas están hechas en oro y con una... Se nota el trabajo de los orfebres y el trabajo de los artesanos, que es todo de una calidad artística muy acabada, ¿no? Tenés eso y tenés además los ataúdes, el sarcófago, las capillas de oro, que son algo increíble, todas escritas con historias. Y además de eso tenés, por ejemplo, las camas rituales de oro o imágenes de las divinidades. Entonces, todo eso te cuenta mucho acerca de los antiguos egipcios, que de otra manera no lo tenés materialmente. Lo podemos reconstruir, por esto que decíamos, las imágenes en las tumbas, objetos encontrados en excavaciones, pero acá tenés todo reunido en un solo lugar, ¿no? Entonces, es una oportunidad única esto que, bueno, dos productoras se asociaron y trajeron estas piezas directamente. Para mí fue una experiencia también única haber trabajado en los textos, en las historias, de cómo contar esas historias, de quién era su padre, que fue el primer rey que hace una reforma religiosa muy importante, empezando a adorar a un dios que era el disco solar. Y bueno, montones de historias que bueno, que la verdad que es... que ha sido, bueno, para mi carrera algo muy importante, ¿no?
1: Y ahora, ¿qué proyectos tenés? ¿Estás escribiendo un libro? ¿Hace poquito estuviste en un congreso?
0: Sí, el libro es sobre Amemose, publicamos, está por salir, un libro en inglés, que tiene como el objetivo de ser leído por académicos de todo el mundo que trabajan en Egipto o no trabajan en Egipto, y ahora tenemos... El próximo va a ser en español, pero más de divulgación, porque en inglés cualquier colega puede leer inglés en general, y la idea de hacer algo en español impediría, por ejemplo, a un colega leerlo, a lo mejor, qué sé yo, si vive en algún lugar donde no se lee español. Entonces, la idea ahora vamos a trabajar en hacer un libro más de divulgación acá en español.
1: Es como que se
0: Y
1: diría
0: tenemos que...
1: abrir la academia, ¿no?
0: Totalmente, totalmente. Eso es algo que tenemos muy arraigado. Tenemos acá en la Facultad de Humanidades, vinculado al proyecto Memmose, un proyecto de extensión que dirige Belén Castro, que vamos a las escuelas. Se llama Memmose en tu escuela
1: Ay, qué
0: y
1: lindo.
0: llevamos la historia de cómo trabajamos, qué hacemos, y también la historia de los egipcios, del Antiguo Egipto, para que los chicos, chicas de todas las escuelas, puedan acercarse un poco a esta historia que es más vívida, ¿no? Que no es lo mismo que leerlo en un libro que te lo cuenten y de primera mano. Así que ese es un proyecto muy importante que tenemos. Y además esto de poder ir a los medios, que bueno, por eso agradezco muchísimo esta oportunidad, de poder contar y que la gente escuche cómo trabajamos, qué hacemos, la importancia que tiene esto de que Argentina tenga presencia en un proyecto como es este de recuperación del pasado del Antiguo Egipto, ¿no?
1: Andrea, queremos un día que vengas al estudio. Cuando tengas
0: totalmente
1: un poquito más
0: cuando
1: de tiempo.
0: Cuando vuelva de la campaña, prometo ir, porque ahora nos vamos en enero, ya tenemos los pasajes, ayer los sacamos, así que estamos muy contentos. Y bueno, para puedo llevar las novedades,
1: Ay, sí,
0: prometidísimo.
1: por favor. Muchísimas gracias. Éxitos en todo lo que estás emprendiendo. Un placer enorme haber hablado con vos. Nos vemos pronto.
0: No, súper gracias por haberme invitado, ¿eh?
1: Por favor, muchas gracias. Un aplauso.
0: Un saludo.
1: Chao, Andrea. Bueno, y nos vamos al corte escuchando a Divididos, Spaghetti del Rock.

0: Y entramos al pasado en presente. La verdad, la nota fue un placer. Así que, bueno, espero que la hayan disfrutado o que las disfruten a los que nos ven on demand, tanto como yo. Entre lanas, agujas y manos laboriosas celebramos el Día Internacional del Crochet. Esta técnica artística milenaria dejó de ser cosas de abuelas para llegar a las pasarelas de alta costura y a las artesanías en tendencia. Esta movida nació en el 2007 gracias a un artesano estadounidense llamado Jimbo. Y para completar la actividad, la neurociencia dice que el crochet es el nuevo yoga o meditación activa, porque concentrarse en el ganchillo, la lana y las manos es ideal para combatir el estrés y la ansiedad cotidiana. Es el derecho de tomarnos un respiro y crear algo con nuestras propias manos. Ahí vemos cómo se elaboran los tejidos y los muñecos en el crochet. Pero además, este sábado también es el Día Internacional del Mindfulness. Este tipo de meditación basada en la atención plena tiene su origen en una tradición budista de más de 2.500 años de antigüedad. Hoy se entiende como una habilidad psicológica, científica y totalmente libre de referencias religiosas. El Mindfulness es básicamente el kit de primeros auxilios para el club de los estresados. Así que si alguien está estresado, bienvenidos a mi club. Es ganarle al piloto automático y conectarse con el aquí y el ahora. Es frenar, respirar y habitar el presente sin juzgarnos. Pasamos a los cumples y dicen presente Sydney Sweeney, que hoy cumple 28 años. La joven actriz empezó su carrera remándola con pequeños papeles hasta que llegó a la fama con su papel de Cassie Howard en Euphoria 1 y 2. También actuó en The White Lotus y en la comedia Anyone But You. Produjo su propia peli de terror, Immaculate, y sorprendió a todos con un cambio físico en la película biográfica sobre la boxeadora Christy Martin. Sydney estuvo en el ojo de la tormenta por una publicidad de jeans de una marca americana, American Eagle, que fue polémica. En el anuncio, ella juega con el doble sentido de las palabras en inglés para pantalones, jeans, y para genes, jeans. La actriz dice textualmente frente a cámara: los genes se heredan de padres a hijos y determinan rasgos de la personalidad o el color de ojos. Mis jeans son azules. Bueno, se armó un debate tremendo. Hasta Donald Trump intervino y dijo, bueno, la respaldó a la actriz. Últimamente está siendo modelo de Nubin, una aplicación móvil estadounidense de predicciones y trading de apuestas deportivas. En la publicidad se la ve desnuda con diferentes elementos de deportes para tapar sus partes íntimas y no volver a ser censurada. De Hollywood nos vamos directo a Reino Unido para saludar al actor británico Alfie Allen, que hoy cumple 40 años. Seguro que lo tenés fichado por el sufrido papel de Theon en Game of Thrones. Alfie es hijo de famoso, pero también es el hermano menor de la mega estrella del pop Lily Allen. En el año 2006, mucho antes que Alfie fuera conocido, Lily le dedicó un tema ácido y divertido titulado Alfie. En este hit mundial, su hermana canta que Alfie se la pasaba todo el día encerrado en su pieza, fumando marihuana y jugando a los videojuegos. Pero el tiempo pasó y el chico se convirtió en un actorazo nominado al Emmy. Así que bueno, bien por la evolución de Alfie y le deseamos un feliz cumple. Llegamos a nuestro país para celebrar los 50 de la actriz y conductora Karina Zampini. En su carrera interpretó a la villana Carla Lucero en Por Siempre Mujercitas y Ricos y Famosos y fue la mala de Padre Coraje. Pero también nos hizo suspirar como Victoria en Dulce Amor. Con los años comenzó en la conducción y hoy está en el streaming de Luzu y en la peña de Morphy. Seguimos con los festejos y nos vamos. Preparé un video recorriendo Parque Patricios, que hoy cumple 124 años. ¿Me acompañás?
1: Hoy Parque Patricios cumple 124 años. Es un barrio que tiene una base histórica y vecinal y se siente desde acá, desde la sede del Club Atlético Huracán,
2: que fue declarada Patrimonio Histórico por su fachada de los años 40. En sus instalaciones hay piletas, gimnasios y se hacen actividades comunitarias.
1: Cruzamos la avenida Caseros y nos metemos de lleno en el parque. es una construcción hecha por el paisajista Carlos Tais.
2: Caminamos, bajamos un cambio y disfrutamos el aire libre en plena ciudad. En el corazón de estas diagonales se levanta el monumento al soldado Patricio. La escultura es un homenaje al cuerpo militar que defendió Buenos Aires en las invasiones inglesas y que terminó dándole nombre e identidad al parque y al barrio. Y en plena caminata nos encontramos con el pajarito más brillante del parque. Y el monumento de Bernardo de Monteagudo está en la esquina de la calle que lleva su nombre. Naturaleza que combina un museo a cielo abierto con espacios de juegos, recreación y deportes. Y ahí enfrente podemos ver ese edificio vidriado que es la jefatura de gobierno de la ciudad. Y acá tenemos la estatua de Oscar Ringo Bonavena, esculpida por el artista Alberto Morales. Mide más de 3 metros. En estos bloques de piedra vemos las figuras de jugadores de Huracán y su goleador histórico. Y a unos pasitos está este rincón de pura ternura con la obra La Madre, tallada por José Fioravanti, el mismo que creó los icónicos lobos de mar de Mar del Plata. Y llegamos al enigmático templete. Es el último testimonio en pie del antiguo zoológico del sur, que se inauguró en estos predios en 1907, que sobrevivió al tiempo.
1: Y vamos a ir hasta la sede de gobierno de la jefatura de la ciudad. También vamos a encontrar un polo gastronómico y ahí buscaremos un cafecito.
2: Y para los que gustan de la arquitectura moderna, le damos la vuelta completa a la manzana de la sede del gobierno porteño.
1: Estoy bordeando el lateral de la jefatura de gobierno de la ciudad de Buenos Aires.
2: Esta impresionante mole de vidrio fue diseñada por el arquitecto británico Norman Foster. Se inauguró en el 2015. Este techo curvo y flotante de hormigón que imita la copa de los árboles del parque para regular la luz y el clima en forma 100% ecológica.
1: Ahora sí, dejamos la jefatura de gobierno de la ciudad autónoma y nos vamos a tomar un café.
2: Antes de dejar el parque para irnos al polo tecnológico, te cuento que los fines de semana hay una feria de artesanos. Y llegamos a nuestra última parada, Arthur Café, en la esquina de La Rioja y Chutro. Al entrar te encontrás con una ambientación que homenajea a Star Wars. Estuve charlando con Hernán, su dueño, y nos contaba el orgullo de trabajar con productos de elaboración propia. Toda la pastelería y lo que consumís se hornea en el local. Y antes de irnos del barrio, no me quiero olvidar de los futboleros. El estadio Palacio Ducó queda a unas 10 cuadras del parque, sobre la avenida Amancio Algorta.
0: Bueno, pasé una tarde hermosa en Parque Patricios y bueno, fui hasta allá porque muchos disfruteros y disfruteras me dijeron, hace alguna otra producción como la del otro día que te fuiste hasta Villa Santa Rita. Bueno, hoy le tocó a Parque Patricios y felices 124 años. Disfrute federal, nos vamos a la localidad emblemática de la Mesopotamia. Paso de los Libres cumple 183 años. Su nombre es un homenaje a los 108 libertadores que cruzaron el río Uruguay desde Brasil para combatir a Rosas. La ciudad tiene una costanera con una vista espectacular del río Uruguay. Ahí la gente puede contemplar el verde de las costas y la postal del puente internacional que une con la orilla brasileña de Uruguayana, que está ahí nomás a la vista. Una ciudad que mezcla esa tranquilidad del río y la pesca del dorado con la cuna del carnaval argentino, por ser la pionera en adoptar el color, el ritmo y lo característico del estilo de los carnavales brasileños. Allí también se celebra en agosto el Festival del Guiso. Y del agua del litoral nos vamos directamente a la Patagonia, porque Neuquén Capital cumple 122 años, una ciudad imponente que nació en la confluencia de los ríos Limay y Neuquén. Su nombre viene del mapuche y significa impetuoso o correntoso. Durante décadas la capital vivió un poco de espaldas a sus ríos, pero hoy la revolución turística es el paseo de la costa, más de 30 kilómetros de bicisendas, senderos y miradores. Toda esa región es una de las capitales mundiales de la paleontología. Caminar por Neuquén es conectar con la tierra donde vivieron dinosaurios gigantes en la historia. Nos subimos al caballo de la nostalgia con el primer capítulo de la serie Bonanza. Se mantuvo al aire durante 14 temporadas y marcó la infancia de generaciones enteras que miraban las aventuras de Rancho La Ponderosa. ¿Ahí te gusta, Martín? ¿Lo miraste? Sí, atrapante la historia. La trama seguía la vida de Ben Cartwright, un hombre viudo y sus tres hijos defendiendo las tierras de cuatreros y forajidos con un fuerte sentido de la justicia y de la familia. Ahí, bueno, ya vimos la apertura con ese mapa antiguo de la propiedad que se empezaba a quemar y daba pasos a los vaqueros a caballos. Un dato, para ahorrar miles de dólares en costos de producción y poder reutilizar de forma idéntica las imágenes de archivo en las escenas de acción, los personajes se vistieron exactamente con la misma ropa los 430 episodios. Así que Ben Cartwright jamás cambió su camisa beige y su chaleco de cuero por más de una década. Y para celebrar, coincidiendo con el segundo sábado del mes, estamos festejando el Día Internacional de la Lengua Alemana. Es un buen momento para reflexionar sobre lo importante que es el idioma para la tradición de un país. La lengua de un pueblo estructura su pensamiento y su cultura. El alemán se formó hace siglos unificando distintos dialectos tribales de Europa Central y tuvo su gran impulso histórico en el siglo XVI cuando se unificó la escritura para que toda la región pudiera entenderse. Es la lengua de pensadores como Einstein y escritores como Goethe. ¿Y es difícil aprenderlo? Para nosotros que venimos del español, la verdad es un desafío. Tiene tres géneros, un sistema de declinaciones que cambian las palabras de lugar. Y bueno, si querés acercarte un poco a conocer el idioma, podés ir a Corrientes 343. Está el Goethe Institute, una casa de cultura alemana que tienen biblioteca para ir a leer y se organizan cafés de conversación. Les recomiendo para este fin de semana, Buenos Aires celebra mañana en Avenida de Mayo y también teníamos el Festival de la Luna en el Barrio Chino. Así que bueno, no va a llover, son dos planes muy lindos para ir y distraerse. Nos vamos. ¿Quiénes hicimos disfrute? En la coordinación y la operación, Martín Rossi estuvo acompañándonos en la entrevista, Andrea Cingarelli, que le volvemos a agradecer. En la conducción y producción general, Laura Aguirre Blanc, quienes habla, la música, Hernán Serravalle. Nos despedimos hasta el sábado que viene con Falco y Der Comisar.

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canción que dediqué a Miguel Enrique, secretario general del MIR chileno. Muerto en desigual combate en las calles de Santiago. Esta canción se titula Yo pisaré las calles nuevamente.

0: Muy buenas tardes, señora. Muy buenas tardes, señor. Sean ustedes bienvenidos a la emisión 136 de Artículo 14. En la ciudad de Buenos Aires, indica el servicio meteorológico, 9 grados. Sin embargo, la sensación térmica, 6 grados, una décima. Fresquito. La humedad 64%, la presión 1028.1. El viento a 21 kilómetros desde el sur y la visibilidad 10 kilómetros.
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0: Siempre cantamos o ponemos esta canción porque estoy seguro te vas a ir.

Tal vez le haya parecido un tanto distinto el inicio del programa, pero tiene muchísimo que ver con algo que voy a hablar ahora durante la editorial.

dijo el músico cubano que en tan solo 10 minutos había escrito esa canción para homenajear a un militante de izquierda chileno que fue capaz de enfrentarse a Pinochet, nada más ni nada menos, enfrentarse a Pinochet. ¿Y por qué traigo al presente un hecho, el golpe militar de Chile de 53 años? Porque tiene un sentido. Cuando las derechas, como Pinochet o como Videla, toman el gobierno, suceden cosas, ninguna en favor del pueblo. Y Pinochet interrumpió un proceso democrático, tal como lo hizo Videla aquí en la Argentina. Pero no es que toman el poder porque no les gusta la cara de la democracia o no les gusta la democracia. Ellos lo hicieron, porque fueron las marionetas que utilizaron los poderosos, ya sea el gobierno de Estados Unidos o el poder económico, en este caso de la Argentina, Martínez de Hoz. Y así fueron implantando una forma de gobernar que es muy similar a estos 1.005 días que lleva Milei gobernando. 1.005 días, 2 años, 8 meses y 12 días, de cualquier manera. Y en estos 1.005 días,

lo único que se hizo fue destruir al Estado, desmembrar la nación tal como la vemos, y nos pone hoy al borde del precipicio en un conflicto armado nuevamente. Yo dije en un post hace unos días, una semana, que lo que hacía Milei era el mismo manotazo de ahogado que intentó dar Galtieri. Resulta ser que esto, que parecía que empezó siendo el 18 de julio una bandera que levantaron los jugadores argentinos, como ve que se le van las posibilidades de ser reelecto, se embanderó con Malvinas, el mismísimo Milei, como parte de un negocio, no como otra cosa, como parte de un negocio, y hoy la situación no está para nada clara. Hasta hace algunas horas habló el presidente de Estados Unidos, el Donald Trump, el payaso Donald, habló diciendo que él podría intervenir en un posible conflicto entre Argentina y el Reino Unido. Entonces, cuando nos preguntamos qué conflicto los argentinos pretendemos o queremos, pero no es una acción disparatada o que se le ocurrió a este hombre y entonces nos embarcamos en otra guerra. Y miren, lo que pasaba en la Argentina el 30 de marzo de 1982 es muy similar a lo que le pasa hoy a la Argentina en el 2026. Pobreza, hambre, la quita de los derechos a los trabajadores. En aquella época no habían derechos consagrados porque estaba el gobierno militar. Pero acá este gobierno se deshizo de todos los derechos que los argentinos habíamos logrado. Pero decía que no es un hecho así porque sí. Hay un concejal libertario que se enfrentó con los excombatientes en La Plata y dijo esto: si hay que ir a la guerra, se irá. Este es un converso que era del PRO y ahora es de La Libertad Avanza. Se llama Nicolás Morzone, un reverendo, un reverendo mal nacido. Exacto, eso. Que estoy seguro de una cosa: ni él, ni Milei, ni la hermana de Milei tienen el coraje necesario para ir a una guerra. Sí van a tener, en todo caso, tendrían para mandar a la guerra. Pero ellos, a los que considero que son unos pusilánimes, cobardes, todos ellos, estoy seguro que ante el sonido de un petardo se esconden debajo de la cama. Todos estos tipos hacen esta cosa como un gesto de desesperación. Pero miren, esto está tan claro que es todo un negocio, que Milei estuvo en Chile hablando en contra de Salvador Allende, haciendo loas de Pinochet, y no le dijo nada al presidente chileno de la derecha, igual que es él de la derecha, no le dijo nada acerca del nuevo corredor económico que existe entre Punta Arenas, la parte más austral de Chile, no del mundo, y las Islas Malvinas. El negocio es que le sacan lo que le vendía Uruguay a

el Reino Unido para abastecer a ese pueblo que está allí implantado. Y ahora el negocio lo hacen los chilenos. Y entonces ellos, los chilenos, ahora van a abastecer de vituallas a las Islas Malvinas y a las personas que viven allí, ¿no? Que están usurpando nuestra tierra, nuestras Malvinas. Pero este es el negocio, y es tan valiente que llama a la guerra este tipo que nos gobierna. Para eso compró, ahora acaba de comprar 4 helicópteros que no saben si anda por 160 millones de dólares, que manda para construir la base integrada en Ushuaia 200 millones de dólares, que compró otros helicópteros más, qué sé yo, todo porque dijo Milei en esa conferencia de prensa que dio, que solo es respetado aquel país que militarmente se muestra eficiente. El tipo está llamando al conflicto. Esto es una situación que hay que pensarla y repensarla. Pero no por lo que significa Malvinas, porque este tipo está embanderado en Malvinas como un negocio. Esto empezó siendo el pedido del Pato Donald a él para que el Reino Unido aflojara y pusiera plata en la guerra que el Pato Donald tiene con Irán. Pero las cosas siguieron avanzando y hoy dijo un concejal del PRO y de La Libertad Avanza, dijo, si hay que ir a la guerra, se irá. ¿Y por qué puse la canción al principio? Porque cuando gobiernan los partidos de derecha, de ultraderecha, o en el caso de la historia, los golpes militares, que son la misma porquería que los gobiernos de derecha, pasan estas cosas. Pasan estas cosas. Mis respetos a ese militante de izquierda, chileno, que en vez de irse del país decidió quedarse para enfrentar a Pinochet. Ahora, en la información que voy a dar, vamos a hablar del oro, vamos a hablar de tantas cosas que tenemos que hablar. Sean ustedes bienvenidos, muchas gracias.

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1: Como siempre, Juan, en la consola de sonido, hace posible que esta música salga así y me acompaña como todos los sábados. Ah, antes que me olvide, el próximo sábado, junto con Luis y su compañero Alejandro, vamos a festejar nuestro tercer año aquí en la radio. Es decir, yo voy a terminar un ratito antes, ellos van a empezar un poquito después, y tengo entendido que vienen autoridades de la radio, porque somos los dos programas más viejos de esta radio. Viejos nosotros y viejos los programas, por supuesto. Pero el próximo sábado estamos de festejo, así que vengan nomás. Hace pocos días se habló en casi todos los medios de comunicación del tema de los suicidios. Y esto tiene que ver con un estado, hoy un estado ausente, pero también hay un estado presente. Axel Kicillof lanzó un plan integral contra el suicidio y advirtió que es la principal causa de muerte violenta en la provincia. El gobernador presentó una batería de medidas: atención telefónica a las 24 horas, más profesionales y nuevos centros de salud mental. En 2025 se registraron 1.981 suicidios en el territorio bonaerense. El gobernador Axel Kicillof presentó este martes en la gobernación el Plan Provincial de Prevención y Cuidado ante la Problemática del Suicidio. El mandatario encabezó el anuncio acompañado por los ministros de Salud, Nicolás Kreplak, de Seguridad, Javier Alonso, y la directora general de Cultura y Educación, Flavia Terigui. Durante la presentación, el mandatario puso el foco en cómo se viene escalando la problemática y precisó que durante 2025 hubo 1.981 suicidios en la provincia de Buenos Aires, frente a 1.049 muertes por accidentes viales y 89 homicidios en caso de robo. Y esto, que parece un hecho aislado también, no lo es. Acá está sucediendo algo que, sinceramente, es de preocupar también. Hay una nueva palabra a la que acudimos los argentinos casi a diario, que es endeudados. Y he escuchado algunos testimonios de las personas que hablan de ese endeudamiento que no pueden pagar y que dicen, como escuché a una señora decir el otro día, que no le queda otra cosa que hacer más que caminar hacia el suicidio, ¿no? Mire, esta mañana me encontré, venía caminando, y me entregaron un folleto que dice: los endeudados en la ciudad de Buenos Aires somos cada vez más. No es un problema individual, es una consecuencia del modelo político y económico de Milei, reforzado por la política de Jorge Macri en la ciudad. En la Argentina, 20 millones de personas están endeudadas y 6 millones ya no pueden pagar y están en mora. Hablemos del sobreendeudamiento en la ciudad autónoma de Buenos Aires. 2 millones de porteños estamos endeudados. Más de 340.000 personas ya no pueden pagar esas deudas y el número crece día a día. En el sur de la ciudad, la tasa de mora duplica la del norte. Además, las tarifas de los servicios públicos están dolarizadas y el transporte, que depende tanto de la ciudad como de la nación, aumenta de manera descontrolada. Más de 1 millón de porteños y porteñas alquilan una vivienda y gastan más del 50% de su salario solo en el alquiler. A nivel nacional, casi un 30% de los hogares se encuentra en situación de emergencia habitacional, al acumular sobrecarga de alquiler, mora y mudanzas forzosas. Este es el resultado del combo Milei-Macri para la Ciudad de Buenos Aires. En el Congreso Nacional, el bloque del peronismo presentó distintos proyectos que proponen mecanismos de desendeudamiento para personas humanas, declaración de emergencia en endeudamiento familiar, que alcance todos los entes que otorgan créditos para el consumo, billeteras virtuales, bancos y otras entidades no financieras de crédito, suspensión de embargos y ejecuciones durante el procedimiento, protección especial para los beneficiarios de prestaciones sociales. Y esto tiene que ver con lo que este presidente que tenemos dice, que el tema del endeudamiento es una situación entre privados, que nadie le puso una pistola en la cabeza, hablando de suicidios, ¿no? Nadie le puso una pistola en la cabeza para que vaya a comprar el televisor para ver el mundial. Lo que no entiende este señor, que le da más, gasta más en sus perros que lo que puede dar de salario a un trabajador del Estado. Lo que no entiende es que el endeudamiento tiene que ver con personas que gastan para comer. Porque antes el uso de la tarjeta de crédito era para comprar algún electrodoméstico, una bicicleta. Hoy se utiliza para comer y ¿saben qué? Uno se da cuenta de dónde estamos cuando las personas van al mercado y hacen una compra de 200.000 pesos, 150.000, 200.000, y pagan en cuatro cuotas, y la comida le alcanza para 15 días. Es decir, ahí empieza el sobreendeudamiento. Porque después van y siguen acumulando y no tienen, ni alcanza, no les alcanza para cubrir ni tan siquiera el mínimo de las tarjetas. A este endeudamiento también nos llevó este presidente que tenemos en 1.005 días de gobierno o 2 años, 8 meses y 12 días. Esto es lo que pasa. Y es de preocupar, ¿eh? Pero mientras tanto pasa esto, las 500 empresas más grandes pagan casi 30% menos de impuestos. Un ejemplo de ello es Galperín. Un informe del Instituto de Pensamientos y Políticas Públicas calculó, además, que las empresas más grandes del país recibieron beneficios fiscales por 2.900 millones de dólares durante el primer año de gestión de Milei, mientras ejecutaba un feroz ajuste de gasto público y licuación de ingresos a los trabajadores. La temible y asfixiante presión tributaria hacia las grandes corporaciones del país es un mito. A partir de la construcción de una narrativa que sostiene esta teoría, amplios sectores concentrados del poder económico lograron capturar el rumbo de la política económica para terminar favoreciéndose en detrimento del conjunto de la población. De acuerdo a un trabajo realizado por los investigadores Gustavo García Zanotti y Martín Sor para el Instituto de Pensamiento y Políticas Públicas, los impuestos a la producción abonados por las 500 firmas no financieras más grandes del país disminuyeron entre 2012 y 2024 alrededor del 28%, en un periodo en el que su nivel de actividad declinó en promedio el 2%. Bueno, rico más ricos, pobre más pobres. Música.

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2: Estos tipos que nos gobierna dijeron, el mismo Milei lo dijo, dijeron que a partir de agosto íbamos a tener 0% de inflación. 0% de inflación. Lo cierto es que Milei lleva acumulado 300% de inflación desde que asumió hasta ahora. 300% de inflación. Y esto se nota cuando uno va a comprar. Mire, el otro día sacaban una cuenta. Dijo un señor, cuando asumió Milei, yo pagaba 25.000 pesos de luz. Hoy tengo que pagar 1.250.000. Más claro, echarle agua. Ah, eso sí, tanto él como su ministro de Economía dijeron ambos, hace poco, cerca de junio, dijeron que los próximos 18 meses la Argentina se iría para arriba, como dice él, ¿no? Y que vamos a estar mejor que nunca. Mentiras tras mentiras. En realidad, yo creo que ese doctorado que le dieron, un doctorado pedorro que le dieron, que ni siquiera estudió para ello, lo hace creer que las cosas que dicen son realidades. Y ahí hay un problema psicológico con esas cosas. Vamos a la información. Dice, ¿y los mejores 18 meses? Se pregunta. La industria y la construcción se desplomaron en julio. Hubo caídas de hasta el 5%. Son datos oficiales del INDEC. En el sector manufacturero apuntan a la falta de demanda local y a la competencia con los productos importados. Las consultoras recalculan a la baja sus proyecciones sobre actividad económica. ¿Qué va a comprar la señora un vestido, el señor un par de zapatos? Los chicos hay que cambiarle las zapatillas para ir a la escuela. Pero, ¿cómo manera si no les alcanza la plata? Si no les alcanza la plata, si este degenerado, él le gusta llamarnos a nosotros degenerados, yo le digo a él, este degenerado pisó los salarios, por lo tanto no hay plata. Se confirmó eso que dijo, no hay plata, ahora sí que no hay plata. La gravedad de la crisis que atraviesa el sector productivo quedó de manifiesto en sendos informes divulgados el martes por el INDEC. En ello se da cuenta de caídas de hasta el 5% de la actividad de industria manufacturera y del sector de la construcción. Esto ocurrido en el mes de julio. De acuerdo al organismo estadístico, el índice de producción industrial manufacturero sufrió una baja del 4,9% interanual, mientras que la medición con respecto al mes anterior tuvo una merma del 5%. En el acumulado de enero a julio, la caída con relación a los primeros 7 meses del 2025 fue del 2,6%. Y seguimos. El verso de la estabilidad, el riesgo del dólar y la crisis en la economía. La industria cayó el 4,9% interanual en julio y la construcción retrocedió 4,5%. El empleo formal y los ingresos siguen por debajo de los niveles previo al ajuste libertario. Mientras que el ministro Luis Caputo refuerza las defensas del dólar, la pérdida del poder adquisitivo y el aumento de la morosidad muestran que, para muchas familias y pymes, la crisis no está esperando una devaluación. Bueno, esto es lo que pasa en nuestra querida Argentina. Y de lo que voy a hablar ahora después de la música, es de una intención que tiene este gobierno. El gobierno alienta salario único por actividad sin categorías. Es decir, vamos a llegar a que todos los argentinos vamos a cobrar 800 mil pesos. O 700 mil pesos, según le haga falta a él y a sus amigotes. Entonces, va a cobrar lo mismo un bombero que el que maneja, una máquina en medio de la ruta. Va a ser lo mismo. De esto hablo después, música.

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1: Había dejado un copete de lo que venía, ¿no? Y dice, adelanto exclusivo, el gobierno alienta salario único por actividad sin categorías. Para complementar la iniciativa de un ingreso mínimo garantizado de 1.070.000 pesos, en el Ejecutivo impulsan la fijación de un monto plano sin distinciones por antigüedad, labor o especialidad, que eventualmente podría mejorar a través de otra incorporación de la reforma laboral, el salario dinámico y reversible. La reforma laboral envalentonó al gobierno, que ahora impulsará la modificación de los convenios colectivos para que exista un único salario por actividad, sin diferenciación por categoría. Se trata de un paso más en la línea del salario dinámico incluido en la Ley 27.802 y del ingreso mínimo garantizado de 1.070 pesos para todos los rubros. Dos iniciativas que adelantó en exclusiva el Destape. Yo digo, ¿sabrá el gobierno nacional cuánto cuesta la canasta básica de alimentos? Porque no alcanza con ese 1.070.000. Vamos entrando, metiéndonos en el tema Malvinas. Excombatientes intiman a Kirchner para que accione contra la ruta que conectará a Chile con Malvinas. El CECIM de La Plata le exige al canciller que tome una postura activa de acuerdo a como lo indica el propio decreto firmado días atrás por Milei, y que instruya a la Embajada Argentina en Santiago para formular protesta formal y por escrito ante el Ministerio de Relaciones Exteriores de la República de Chile. Mientras el gobierno busca obtener rédito político con una postura más confrontativa respecto a las Malvinas, cuando en 2 años y medio el presidente Javier Milei mantuvo la valoración de Margaret Thatcher y la autodeterminación de los habitantes de las islas, excombatientes intimaron al canciller Pablo Kirchner para que actúe en el anuncio de Chile relacionado a la apertura de una ruta comercial con Puerto Argentino, de lo que hablábamos al principio. Es decir, pero para ellos, no, a ellos no le va a ir a protestar nada. Y seguimos con la economía, porque acá hay otro degenerado. Caputo le pidió a estudiantes de el Torcuato de Itela que convenzan a sus padres de sacar los dólares del colchón. Mire, antes de empezar con la nota, dice, según declaración jurada, este Caputo dice que él tiene una fortuna de 8,5 millones de dólares. Afuera lo tiene. Entonces la pregunta es, ¿el que le pide a los padres de esos chicos que saquen la plata del colchón, ¿Por qué carámbano no le dice, no trae él la plata? Si él es el gobierno, que no confía en él tampoco. Es un sinvergüenza. Atorrante, sinvergüenza. El ministro de Economía, que tiene el 95% de sus ahorros en el exterior, dijo que la gente tiene miedo de depositar sus dólares en Argentina. ¿Y él? Luis Toto Caputo, el hermano de la señora que le dio la plata a Revolución Federal para que intentaran matar a Cristina Fernández. Luis Toto Caputo, que tiene el 95% de sus ahorros en el extranjero, le pidió a los estudiantes universitarios que convenzan a sus padres de sacar los dólares del colchón. En una charla con estudiantes de la Universidad de Itela, el ministro recordó el plan Bonet y el Corralito y sostuvo que eso generó una suerte de trauma en la sociedad. Es un sinvergüenza. No va a pasar nada el 10 de diciembre del 2027. Como mi sueño es que a medida que van jurando las nuevas autoridades, haya un camión celular que vaya llevándose preso a todos estos tipos. No va a suceder, porque el Poder Judicial han nombrado 48 jueces ahora. Todo eso para blindarse a sí mismo y para no tener que pagar nada ante la justicia. Por lo tanto, van a salir campantes. Eso sí, tal vez caminen por las calles y tal vez le podamos parar y decirle qué sinvergüenza que sos. Bausili dijo que el oro del Central está en Suiza, pero en el mercado creen que sigue en Londres. El titular del Banco Central aseguró que la información fue auditada por la AGN, pero no se publicó para resguardarse de una operación del mercado. El presidente del Banco Central, Santiago Bausili, dijo este miércoles que el oro de la Argentina fue enviado por el gobierno al BIS, el Banco de Bancos Suizo, aunque el mercado cree que los lingotes siguen en Londres. Justo en este momento, que estamos por agarrarnos los piedrazos con los ingleses, y dije piedrazo porque no da para otra cosa, el oro argentino, las reservas de oro de la Argentina que le corresponden y le pertenecen al pueblo argentino, están en Londres. Las declaraciones de Bausili para justificar la operación por lo que fue denunciado en 2024, una maniobra cubierta de opacidad, desconcentraron a los agentes financieros porque la información disponible indicaba que esos recursos del país estaban en Gran Bretaña. Para colmo, el funcionario creyó que podía ser didáctico y dijo que el traslado del oro argentino por su mala calidad era como el del dólar de cara chica. Hay que ser sinvergüenza. La verdad, mire, hay una cosa que no puede hacer hoy por la carta orgánica del Banco Central. No se puede utilizar ese oro para operaciones bursátiles. Resulta que ahora, en la reforma que propone el gobierno con respecto al Banco Central, dice que sí se podría utilizar. Todo esto lo hacen para cubrir esta salvajada que ya hicieron. Ahora, la plata que se están llevando estos tipos es terrible. Y ahora, después de la música, vamos a empezar a hablar de endeudados.
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La deuda de los hogares al límite. Casi 6 millones de personas ya están en mora con sus deudas. El endeudamiento dejó de funcionar como una herramienta para sostener el consumo y comenzó a mostrar su límite en los niveles de incumplimiento. Casi 21 millones de personas tienen deudas con bancos y billeteras virtuales y 5,9 millones presentan atrasos. El endeudamiento de los hogares argentinos alcanzó un punto en el que ya no se trata solamente de cuánto crédito toman las familias, sino de cuántas pueden seguir pagando. En junio del 2026, casi 21 millones de personas registraban deudas con bancos y billeteras virtuales y 5,91 millones se encontraban en situación de mora, mientras que la irregularidad de las familias alcanzó el 12,8% dentro del sistema bancario y trepó al 30,1% entre los proveedores no financieros de crédito, un segmento en el que se incluyen las billeteras virtuales. Un manual elaborado por la Ciudad Futura y Movida Ciudad, con aportes del Mirador Actual del Trabajo y la Economía y el Grupo de Intervención y Acción Feminista, plantea precisamente que la deuda familiar comenzó a encontrar un límite no porque los ingresos se hayan recuperado, sino porque una parte de los hogares dejó de poder afrontar esas obligaciones ya contraídas y también de acceder a nuevas fuentes de financiamiento. Esto es muy, muy grave, muy grave. Pero hubo en la semana, en el Congreso se reunieron los diputados. Las iniciativas de la Casa Rosada no quieren discutir. ¿Cuáles son esas medidas que no quieren discutir los libertarios? La oposición le impuso al gobierno debatir los proyectos de morosidad y emergencia en discapacidad. Los libertarios se negaron a tratar sobre tabla las deudas familiares, pero tuvieron que acompañar el giro a las comisiones. También avanzó la prórroga para la emergencia en discapacidad. Pese al rechazo del gobierno, la oposición logró instalar la crisis del endeudamiento en el Congreso y avanzar con un cronograma para su tratamiento. Ahora, los diputados deberán consensuar un texto entre las más de 50 iniciativas que se acumulan en la Cámara Baja. El oficialismo pasó de negar por orden de Milei la crisis de deuda que atraviesan millones de personas a votar junto con la oposición el giro de los proyectos a las comisiones. Afuera, cientos de personas se autoconvocaron para ejercer presión. Tenemos que endeudarnos porque si no, no tienen la medicación nuestros hijos, la pasan muy mal y corren riesgo de vida, dijo ante este diario la madre de un niño con discapacidad. El otro colectivo protagonista de la jornada, la prórroga de la emergencia, fue votada por unanimidad para continuar su discusión en comisión. Antes, los libertarios se negaron a aportar los 2/3 necesarios para tratar el tema durante la sesión y acortar los tiempos. Cerca de las 4 de la tarde, el gobierno reprimió a los manifestantes como lo hace cada miércoles con los jubilados, una demostración más de su falta de sensibilidad. ¿Le pegaron a una jubilada? Un palazo que la dejaron inconsciente. A una señora mayor le pegaron un palazo en la cabeza que la dejaron inconsciente. Esa es la mano de ejecución del gobierno nacional y del gobierno de este que quiere ser más de derecha que los de derecha. Jorge Macri. Jorge Macri. Algún día me voy a ocupar bien de lleno de hablar de Jorge Macri porque también está dentro de los sinvergüenzas ese. Morosidad, crecen las refinanciaciones, pero más de la mitad de los deudores son irrecuperables. ¿Cómo impactará esto en el crédito? El crecimiento en el ratio de irregularidad de los créditos a las familias tuvo un reciente freno, pero los analistas avizoran un camino largo de cara al anhelo de que el financiamiento a los privados vuelva a transformarse en un motor de la economía. Desde hace meses, la morosidad ocupa un lugar central en la agenda pública y se convirtió en uno de los principales problemas de la economía, al punto de que los bancos debieron activar planes de refinanciación.
Si bien las alternativas pueden contribuir a sanear las carteras de crediticias, en el mercado advierten que el regreso a niveles de irregularidades más normales llevará tiempo, sobre todo teniendo en cuenta que más de la mitad de los deudores son considerados irrecuperables, motivo por el cual no avizoran una pronta recuperación de los préstamos en peso. Música, señor operador.

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1: 16 horas 14 minutos. Colapinto larga mañana en el noveno lugar. Anduvo muy fuerte ese muchachito, ¿eh? La verdad, es un orgullo que ese muchacho esté corriendo allí. Endeudamiento familiar, el negocio de la necesidad. ¿Cómo Galperín gana con el endeudamiento de las familias? Miren, hay un delito tipificado en el Código Penal que es la usura. Y a esto debería ser sometido Galperín. Porque, miren, es asqueroso lo que hace con las familias argentinas con necesidades. La pérdida del poder de compra de salarios y jubilaciones llevó a millones de argentinos a reemplazar ingresos por deuda y duplicó la morosidad en 2 años. Mercado Pago ya obtiene el 66% de sus ingresos locales del negocio financiero y acumuló 517 millones de dólares en beneficios fiscales. Esto se lo dio el otro gobierno también y se lo da este, el de Milei. La deuda de los hogares argentinos se transformó en una de las caras más visibles de la sostenida pérdida de ingresos. Primero cayó el salario, después se consumieron los ahorros y cuando ya no quedó colchón, apareció el crédito como último recurso. Para hacer frente a gastos que antes se pagaban con el ingreso corriente. En este escenario, la mora dejó de ser una anomalía en el comportamiento de millones de personas y pasó a ser el registro contable de una crisis. Familias que se endeudan no para consumir más, sino para poder seguir pagando lo básico para subsistir. En este proceso hay quienes quedan atrapados en la deuda y quienes encontraron un negocio de escala creciente.

Mercado Pago, la compañía de Marcos Galperín, se convirtió en el prestamista más masivo del país. Pasó de 3 millones a 6 millones y medio de deudores en 2 años. Y su mora fue de el 9 a 17%, a la vez que ya obtiene el 66% de sus ingresos locales del negocio financiero. Mientras millones de argentinos recurren a crédito cada vez más caro para llegar a fin de mes y una parte creciente no consigue pagarlo, la empresa transformó esa necesidad en una de las principales fuentes de facturación. La paradoja es todavía mayor cuando se incorpora al Estado en la ecuación. La misma compañía que hoy se beneficia de un mercado de familias sin ingresos acumuló además cientos de millones de dólares en beneficios fiscales durante la última década. Así, mientras el gobierno desestima o demora políticas para enfrentar la crisis de endeudamiento de los hogares y Galperín descalifica públicamente el problema de la morosidad, el Estado sostiene un esquema que subsidia fiscalmente, a una corporación que ya no funciona solamente como una plataforma de comercio electrónico, sino como un conglomerado comercial y financiero que hace negocio con la necesidad del crédito de los hogares, el prestamista más masivo del país. Mire, Mercado Pago está acá, está en Brasil, está en México. Tanto en Brasil como en México, sí, lleva la licuadora, la mantequera, esas cosas que vende. Pero aquí dijo, no, el negocio no es vender. ¿Cómo va a ser negocio vender si la gente no tiene plata? Entonces, ¿en qué se transformó? En una financiera. Dijo el otro día un señor que por 8 mil pesos, tiene que devolver 127 mil pesos. Es decir, si eso no es usura, está cobrando un interés de cerca de 1.300%. Eso es el sinvergüenza que es amigo de Milei. Milei. El que beneficia a estos atorrantes. Algún retorno, estoy seguro que algún retorno de esto hay. Alguien se va a quedar con una platita. Después voy a encargarme de hablar del peronismo, pero eso va a ser casi al final. Crisis económica, una inflación a la baja a la costa de la pulverización de los salarios y el mercado interno. La inflación del 1,7, esto de lo que hablamos de lo que salió del INDEC, del 1,7 de agosto se explica de acuerdo a varios especialistas consultados por el Destape por la destrucción del poder de compra de los salarios y la pulverización del mercado interno. La estabilidad por ahora, pero ¿a qué costa? La inflación del 1,7 para agosto con un acumulado en el año del 21,3 tiene su contracara. La recesión económica vinculada a los sectores del mercado interno y la pulverización del salario. Lo que la administración Milei vende, humo, como prodigioso, no es más que el resultado de haber apostado a la apreciación cambiaria como un tipo de cambio de los 1.500 pesos y la destrucción del entramado productivo. El dólar es más bien más barato que todo el mercado. En lo que va del año, la inflación acumulada es del 21,3. Contrasta con el movimiento del tipo de cambio, que apenas un 4%. Por eso, más de 1,5 millones de personas se vuelcan por mes a comprar divisas. En julio se fueron 2.916 millones de dólares y el acumulado fueron 20.977 millones. El salario pisado, la administración de Milei dice haber liberado todos los precios de la economía, menos el salario. Claro. Música, señor operador, por favor.

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1: Por último, de economía, inflación. Una familia necesitó 1,600,000 pesos, para no ser pobre y 726 mil pesos para comer. La canasta básica total aumentó 2,6% en agosto y quedó 38,3% por encima del valor de hace un año. En tanto, para cubrir solo los alimentos, un hogar de 4 personas necesitó 726.469 pesos. Una familia tipo de 4 integrantes necesitó 1.605.497 en agosto del 2026 para no ser considerada pobre, según informó el Instituto Nacional de Estadísticas y Censos. El costo de la canasta básica total aumentó un 2,6% mensual, mientras que la canasta básica alimentaria para evitar la indigencia se ubicó en 726.469, mientras que los primeros 8 meses del año acumuló una suba del 22,7% y registró un incremento interanual del 38,3%. De esta manera, el ingreso de referencia necesario para que una familia no sea considerada pobre continúa en aumento. Bueno, antes de continuar con otras cosas, digo, el otro día me explicaban lo de la implosión familiar para que reviente todo. Y tiene sentido, porque dice que mientras el país funciona en dos direcciones, por un lado las empresas de petróleo, las extractivistas y el agro están en un vagón, el pueblo argentino va en todo un tren. Esto, lo que está haciendo este gobierno, es hacer implosionar a las familias argentinas. Esto es lo que pasa. Y tiene razón, es así. Una noticia más. El negocio Malvinas, la deuda que mata y la elección de Marcos Juárez para el peronismo. La fallida apelación oficial a la causa Malvinas dejó al descubierto una reasignación de recursos hacia inteligencia y defensa en medio del ajuste social. Mientras la deuda y la crisis económica profundizan sus efectos, el triunfo peronista en Marcos Juárez reaviva el debate sobre la unidad opositora y sus límites electorales. El gobierno de Javier Milei se ahoga en su propio caldo. El humo patriotero de la cadena nacional sobre Malvinas se disipó rápido y dejó expuesta la verdadera naturaleza de la operación: orientar más recursos al espionaje y a la relación con Estados Unidos. Tutor de un gobierno que se hunde por las consecuencias de un plan de estabilización por inanición que mata la economía y la transición directa a compatriotas condenados a sobrevivir pauperizados y endeudados. Humo digital. La cadena nacional fue un golpe de efecto con patas cortas, según el relevamiento mensual de Adoc. Al momento de realizar el anuncio, la imagen de Milei en las redes acumulaba 7 meses consecutivos de balance negativo. En agosto, el 55,6% de las menciones fueron negativas, contra apenas el 31,6% positivas. La figura presidencial además perdió volumen de conversación de picos de más de 12 millones de menciones mensuales. En la era del escándalo Libra cayó 5,5 millones. De esa caída surgió el manotazo Malvinas como una causa transversal capaz de reposicionarlo en el centro de la escena. El efecto fue efímero. Tras el pico de conversación del viernes posterior a la cadena, el volumen sobre la causa cayó 78% para el lunes siguiente. Así las cosas, la imagen digital mejoró apenas en los primeros días de septiembre, aunque siguió en terreno adverso: 47% de menciones negativas, 32% de positivas y 21% neutras. Bueno, esto quiere decir que no le sirvió el manotazo de ahogado, ¿eh? No le sirvió para nada. Música, señor operador, y después volvemos.

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1: Donald Trump habló de Malvinas como un potencial desastre y sugirió que podría intervenir entre Argentina y el Reino Unido. Digamos que el pato Donald, el naranja, va a ser el mediador, se supone. Ya están dictaminados quién va a ser el mediador. Durante un encuentro en Dublín, el presidente estadounidense apeló a la denominación británica de las islas. Puso en duda la distancia geográfica de un eventual conflicto y anticipó que Washington revisa su neutralidad histórica sobre el archipiélago. El presidente de Estados Unidos, Donald Trump, volvió a sacudir el tablero geopolítico al advertir que un eventual escalamiento de la disputa por las Islas Malvinas entre la Argentina y el Reino Unido representaría un desastre potencial. La declaración tuvo lugar durante un encuentro oficial en la ciudad de Dublín, donde el primer ministro irlandés Michael Martin, el mandatario norteamericano exhibió su habitual estilo personalista al mostrarse confiado en su capacidad de prevención ante una crisis diplomática de mayor escala. En sus manifestaciones, el jefe de la Casa Rosada estadounidense apeló explícitamente a la nomenclatura colonial británica para referirse al archipiélago atlántico. La Falkland, así lo denominó, las Falkland Islands, son muy interesantes. Cuando era un niño pequeño, Argentina era un país diferente, un poco como el Reino Unido. Llegaron y se apoderaron de él, lanzó Trump. En una particular lectura histórica que buscó matizar las diferencias entre ambas naciones, acto seguido deslizó que la Argentina atraviesa actualmente un pequeño problema con la inmigración, con la energía y con los problemas que se deben resolver. El tipo está enterado de todo, ¿no? Con su conocida retórica de mediador global, Trump sugirió que ambas partes acudirán a él para destrabar el litigio, aunque no dejó de relativizar la logística que implicaría un despliegue en la región. Estoy seguro de que me llamarían por ese potencial desastre, pero si lo hacen probablemente podré resolverlo. Aseguró, sin embargo, acotó con escepticismo sobre la distancia geográfica del Atlántico Sur. No sé si estarán dispuestos a viajar tan lejos, están muy lejos, estamos hablando de semanas en barcos. En el cierre de su intervención sobre la causa atlántica, el mandatario estadounidense remarcó el clima de tensión subyacente alrededor de la soberanía austral al reflexionar que ahora mismo hay dos países que no están contentos con la situación de las Falklands. Así dice él. La frase sintetiza la incomodidad de una agenda bilateral cruzada por reclamos históricos y la persistencia de la ocupación colonial en el Atlántico Sur. Las definiciones de Trump en el territorio irlandés se dan en un marco de reconfiguración estratégica internacional. A fines de agosto, el propio presidente estadounidense había anticipado que la administración de Washington se encuentra revisando formalmente su postura frente al diferendo de las Islas Malvinas, un movimiento que amenaza con romper la histórica neutralidad diplomática de los Estados Unidos, sostuvieron al respecto a la soberanía del archipiélago. Uno de los últimos temas musicales es el que viene y después seguimos.

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1: A propósito de lo que hemos estado hablando esta tarde, hay algunos payasos que se van sumando al concejal de La Plata. Estoy dispuesto a dar la vida por el presidente. Espero que el resto que lo votaron también, afirmó el conductor empuñando su espada y un casco medieval. ¿De quién estoy hablando? De Fantino. Sobre un posible conflicto armado con Inglaterra, vamos a ir a la guerra y a dar la vida por el presidente. Y al que no le guste es un cagón. Fantino dice esto, Fantino, el que comparte cenas con el presidente en Olivos. La pucha. Yo creía que tenían... Que a ambos les gustaban los perros, pero... Veo que también quieren ir a la guerra. Bueno. Si supieran lo que es una guerra, los gobernadores se distancian de Javier Milei en la antesala de los debates por el presupuesto 2027 y la reforma electoral. La Casa Rosada recibe señales de alerta desde el Congreso. La coparticipación volvió a caer en lo que va del 2026 y el gobierno reactivó los ATN para aliviar a los distritos. Los mandatarios prevén que La Libertad Avanza competirá en sus provincias el año próximo. Mientras el oficialismo alista sus lanzas para los debates del presupuesto 2027 y la reforma electoral, los gobernadores toman distancia de Nación con un ojo puesto en las elecciones del año próximo. Lo que hasta hace poco era un congreso amigable para La Libertad Avanza empezó a enviar señales de alerta con participación directa de los jefes provinciales. La trama reciente de reveses legislativos para Javier Milei tienen una génesis en la tortuosa sesión en el Senado por la ley de inviolabilidad privada, cuando las provincias aliadas se desmarcaron de la reforma de la ley de tierra y el sistema de manejo de fuego, proyecto que logró media sanción pero perdió buena parte de su espíritu en la poda. Después la Casa Rosada consiguió oxígeno con la luz verde de diputados a la reforma de la Carta Orgánica del Banco Central e Inocencia Fiscal 2. No obstante, el viento de cola fue apenas un soplo. La oposición impuso el miércoles pasado su agenda en la Cámara Baja con apoyo de bloques dialoguistas y abordó emergencias en discapacidad y proyectos de desendeudamiento para las familias. La sonada contó con respaldo de legisladores que responden a caciques dialoguistas, Ovaldo Jaldo por Tucumán, Hugo Pasalacua por Misiones, Martín Yayora de Córdoba y Maximiliano Puyaro de Santa Fe. Además, Patricia Bullrich no pudo evitar la caída de una sesión en el Senado pautada para el jueves que pretendía avanzar con una nueva ley de biocombustibles. El proyecto suscita chispazos incluso entre las provincias, mientras que Tucumán, Jujuy y Salta se muestran a favor, Buenos Aires, Córdoba y Santa Fe se oponen frontalmente, advirtiendo que el ingreso de las compañías integradas, es decir, las grandes cerealeras, al mercado biodiesel llevaría a la quiebra las centenares de pymes. Por ahora el debate quedó en stand-by, los mandatarios ya avisaron. Ahora el espadeo es proyecto a proyecto. Bueno, vamos preparando la música.

0: Señora, señor, muchísimas gracias por estar allí. La emisión 136 de Artículo 14 ha llegado a su fin. Como decimos desde hace un tiempo a esta parte, nada de tristeza, nada, no. Vamos a estar alegres porque tenemos en mente que el 10 de diciembre del 2027 esto se termina. Y entonces le vamos a cantar, te vas, te vas, te vas. Esta canción está directamente dirigida al gobierno nacional. ¿Cómo suena? A ver, señor Juan Martín, a ver.
1: No fuiste.

Así le vamos a cantar el 10 de diciembre del 2027. Han sido muy amables. Muchísimas gracias, Juan Martín, por acompañarme. Este sábado también. El sábado próximo, prepárate, porque venimos, vamos a festejar acá en la radio. 3 años cumplimos. Muchísimas gracias a las autoridades de la radio que van a estar aquí el sábado próximo. Y Dios mediante, el sábado próximo aquí nos encontramos. Chau, gracias.

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0: Muy buenas tardes, amigas y amigos de nuestro sábado a lo largo y a lo ancho de esta hermosa patria argentina. Buenas tardes, querido amigo Luis
1: ¿Qué
0: Reta.
1: tal, Ale, querido, para vos y para toda la audiencia? Qué linda canción, dedicada a nuestro querido
0: La
1: presidente.
0: patria no se vende, ¿no? Es
1: Exactamente,
0: el
1: entre
0: lema de
1: otras
0: esta
1: cosas,
0: canción,
1: ¿no?
0: ¿no?
1: Entre otras cosas.
0: Qué bien representando muchos de los sentimientos, ¿no? Que se trasladan por el pueblo argentino, que se están vivenciando en el pueblo argentino, con un gobierno que realmente parece no defender los intereses de la nación, sino que
1: Todo lo
0: todo
1: contrario.
0: lo contrario, exactamente, ¿no? Y bueno, ahí estábamos con ese temita en el arranque, ¿eh?
1: Exacto, muy lindo tema.
0: Bueno, vamos a ir viendo que este programa está como siempre cargadísimo. Vamos a hacer en breve la promoción de las obras teatrales que tenemos a disposición de nuestra querida audiencia. Ustedes saben que aquí siempre agasajamos a nuestros televidentes, a
1: Exacto.
0: nuestra audiencia, le regalamos un par de entradas para alguna de las principales obras del teatro independiente que tenemos aquí en
1: Que son
0: Buenos
1: nueve,
0: Aires.
1: nueve en total, ¿eh?
0: 9. Y también hoy vamos a sumar un nuevo auspiciante después de recordar las obras, pero además que
1: Sumamos a un integrante en la en el programa.
0: exactamente, a eso iba, ¿no? Ahora tenemos una productora de lujo, ¿no?
1: Sí, la
0: Como la
1: verdad.
0: querida Susana Ramos, que
1: Le
0: está
1: ponemos aplauso, ¿eh? Querida
0: atendiéndonos.
1: Susana Ramos, muchas gracias.
0: Nos está atendiendo de mil maravillas. Miren lo que son estas masitas que trajo,
1: Masas secas,
0: cafecito.
1: riquísimas.
0: Bueno, bárbaro, la verdad que así. Ahí la mostramos a la cámara para que vean ahí las
1: Ahí,
0: masitas
1: primer plano, en
0: que nos
1: primer
0: trajo
1: plano.
0: Susi. No
1: Ahí.
0: sé si se ve, dice ahí.
2: Más del lado de Luis.
0: Más del
1: A
0: lado
1: ver,
0: de Luis. A ver, ahí, a ver,
1: acá.
0: Luisito.
1: A
0: Ahí
1: ver.
0: está. Ahí están las
1: ¿Se
0: masitas.
1: ve?
0: Ahí creo
2: No
0: que.
2: le da mucho la luz, hermano.
0: Mucha luz, mucha
1: Perfecto.
0: luz. Bueno, pero bueno, son unas masitas exquisitas que nos
1: Riquísimas. Que
0: trajo
1: ahora en el corte
0: Susi.
1: las vamos a disfrutar,
0: Obvio,
1: ¿eh?
0: con un cafecito rico, que hoy es un día de mucho frío, gris, lluvioso, para estar
1: Exacto.
0: mirando aquí nuestro sábado. Un programa, decía yo, que va a estar cargado, porque enseguidita nomás vamos a estar hablando con la Secretaria de Educación Inicial de aquí de la UTE, que nos
1: Exacto.
0: va a transmitir un importante logro para el nivel, un nivel que siempre viene siendo castigado aquí en la Ciudad de Buenos Aires, pero bueno, las y los compañeros no paran de luchar por levantar, ¿no? Las banderas
1: Exacto.
0: del nivel inicial, a eso me refiero. Y luego a las 17:30 vamos a tener a un gran periodista, un analista político, para ver todo lo que está pasando, ¿no? Con esta ultraderecha que avanza en el mundo, que es el querido Juan Carlos Bartolotta. Y
1: Exacto.
0: posteriormente, a las 18, ¿a quién vamos a tener?
1: A la querida Celina Yáñez, que ya estuvo en el programa aquí hablando justamente de cómo es digamos, su gestión con Andamio 90, pero hoy viene a hablar específicamente de la obra que estrenó hace poquitas semanas y está dirigida por ella, que se llama Gris de ausencia.
0: Hermoso.
1: Hermosa obra, así que vamos a hablar de eso, y tenemos unas sorpresitas para ella también al aire.
0: Muy bien, vamos a recordar entonces ahora ya las obras. ¿Qué le parece
1: Así es.
0: rapidito?
1: ¿Dónde tienen que mandar
0: Tienen
1: mensajito?
0: que mandar mensaje al 1158158050. Una vez más lento, 1158158050.
1: Muy bien, vamos con la primera.
0: Dale, a ver. Ahí tenemos las mujeres que habitan en mí.
1: Se da todos los domingos a las 18 horas en el Teatro El Crisol, que queda en la calle Malavia 611, obviamente aquí en CABA.
0: Muy bien, ¿qué otra tenemos por ahí? La segunda, Gris de ausencia, justamente.
1: Justamente que viene la directora, a las 18 horas. Gris de ausencia se da los domingos a las 20 horas en Andamio 90, Paraná 660 en CABA. Tenemos dos entradas también, para regalar.
0: Muy bien. Yo Olmedo.
1: Exactamente, se estrenó ayer anoche, Yo Olmedo, esta casi biografía, no es biografía, pero
0: No
1: casi
0: autorizada.
1: no autorizada de Alberto Olmedo. Yo Olmedo se da los viernes a las 20 horas en el Teatro Portón de Sánchez de Bustamante 1034, protagonizada nada más y nada menos que por Jessica Schultz, ¿no? Y el actor Manuel Longueira.
0: Igual a Olmedo, lo
1: Exacto. Y dirigida
0: personifica
1: por
0: muy bien.
1: Florencia Aroldi, que estuvo la semana pasada aquí, ¿no?
0: Exactamente. ¿Qué otra tenemos por ahí? Bueno, Deshonrada.
1: Deshonrada, los sábados a las 21 horas también en Andamio 90, Paraná 660, que se estrenó el sábado pasado y dirigida por nuestra querida Fabi Maneiro.
0: Muy bien, ¿qué otra? La tortuga de Darwin.
1: Exacto, se da los viernes a las 20 horas en el método Kairos, El Salvador 4530 en Palermo.
0: Bueno, No matarás.
1: Del otro lado, exactamente. No matarás, del otro lado, los viernes a las 21 horas, Muy Teatro, en Humahuaca 4310, 4310 en Almagro.
0: Ahora, Carola.
1: Exacto, los sábados a las 20:30 horas en un teatro bar, Velasco 419 en Cava.
0: Muy bien, la que sigue es La Escriba.
1: La Escriba se da los sábados a las 18 horas en Hasta Trilce, Massa 177 en Almagro también. Le agradecemos hasta acá a Fabiana Maneiro y Natalia Boca por la gentileza de obsequiarnos estas dos entradas por cada obra para nuestra audiencia. Y se agrega ahora Espumas de Oriente. Espumas de Oriente, que se da los viernes a las 21 horas en el Centro Cultural de la Cooperación, Avenida Corrientes 1543, Cava, que está justo enfrente del Teatro San Martín, para los que no conocen la zona. Estas dos entradas se las vamos a agradecer a la actriz y autora de esta obra, Irene Almus, que el día sábado 26 va a estar acá, en vivo, en el programa.
0: Muy bien. Esto fue todo el tema de las obras teatrales. Insisto, un par de entradas para todos aquellos que se comuniquen al 1158-158050. Y también, decía yo, vamos a anunciar nuestro nuevo auspiciante, que es ND Belleza, de la querida compañera de aquí, de Nivel Inicial también, Natacha, que si estás viendo y escuchando el programa, te mando un cálido saludo, querida compañera, que nos va a ofrecer a todos aquellas televidentes
1: y aquellos
0: y aquellos también.

0: con nosotros, sigan a su Instagram, ND Belleza, que está ahí en Monte Castro.
1: Bueno, tenemos que agradecer a toda la gente, digamos, estas personas que realmente confían en nuestro programa, ¿no? Tanto sea el auspiciante y también las que nos ofrecen las entradas para el teatro. La verdad que estamos muy contentos, muy orgullosos, ¿no? De hacer
0: Está
1: el programa.
0: creciendo el programa,
1: Es
0: ¿no?
1: a paso agigantado, ¿no?
0: Exacto,
1: Cada
0: exacto.
1: sábado tenemos más audiencia, nos hacen llegar por las redes, todos nos felicitan, así que estamos muy contentos con el programa que estamos haciendo.
0: Muy bien, dicho todo esto, nos preparamos y nos metemos ya de lleno con la primera de nuestras entrevistas, que es a la compañera Mana Salinas, secretaria del nivel inicial de aquí, de la UTE. Así que bienvenida, Mana.
1: Hola.
2: Hola, ¿cómo están? Me estaba desmuteando justo.
0: Bueno, perfecto. La primera vez aquí en nuestro sábado,
2: La
0: ¿verdad,
2: primera
0: Mana?
2: vez, sí.
0: Estamos debutando entonces, qué bueno.
2: En este sábado gris, post fiesta del Día del Maestro, post nuestro día.
0: Que estuvo
2: ¿Lo disfrutaron?
0: muy buena la fiesta del maestro. Yo estuve ahí en Palermo. La verdad que la pasamos bárbaro. Muy linda música, muy lindo el grupo musical que estuvo animando la fiesta, Los Charros. Así que
2: Charro.
0: un momento de, digamos, un paréntesis en todo este ambiente complicado, ¿no? Que vive el país.
2: La verdad que sí, era necesario un rato de alegría.
0: Exactamente. Bueno, y hablando particularmente del nivel inicial, primero, qué responsabilidad, ¿no? Conducir, quiero felicitarte porque conducir el nivel después de Monona, que ahora es la secretaria general, debe ser un peso específico, ¿no?
2: Sí, la vara bastante alta dejó.
0: Claro, exactamente. Bueno, pero están bien las cosas, ¿no? Están bien encaminadas en el sentido de que han tenido un logro importante para el nivel.
2: Sí, ahora, bueno, sería la obligatoriedad de la sala de tres, que, bueno, claro, es súper importante para nosotros porque amplía, primero, la obligación del gobierno de la ciudad a que todos los niños y niñas de 3 años estén en nuestra escuela. Y por otro lado, obliga a que pongan presupuesto en esto. Así
0: No
2: que,
0: te escuché,
2: la verdad que muy
0: la
2: contentos.
0: última parte, mana. Por otro lado, obliga a...
2: A que pongan más presupuesto también en que haya vacantes. Nosotros veníamos con el tema de la baja natalidad, de varias supresiones y juntaban salas porque no se llegaba al cupo mínimo. Así que ahora la sala de 13 obligatoria hace que el Estado tenga que ir a buscar a todos los niños que están por fuera de la escuela y se incluyan dentro del nivel inicial como obligatorio, porque está universalizada la sala de tres, pero bueno, al hacerlo obligatorio es que el 100% de los niños y niñas tengan que estar adentro.
0: Claro, como no se cumplía.
2: Sí, en realidad no era obligatoria, entonces el gobierno de la ciudad tenía las vacantes, pero al no ser obligatorio. Si las familias decidían no llevarlo, no lo llevaban.
0: Claro, y hay...
2: O había otro tipo de propuestas que son por fuera de educación también. Ahora van a tener que estar todos en educación.
0: Y para aquel que escucha, que está viendo el programa y por ahí no está muy al tanto, ¿en qué cambia que, digamos, empiece un chico, una chica, un nene, ¿no? Ya...
2: Antes su escolaridad.
0: Sí, antes su escolaridad.
2: Bueno, el nivel inicial, lo primero. Como primordial es que eso, la socialización, aprenden a vivir con otros, a convivir, a respetar, y además hay toda una parte pedagógica que hacemos las maestras y los maestros con los niños, de alfabetización, de adquisición de lenguaje, de matemática. O sea, ingresan salen de la familia y empiezan a estar en otros ambientes, que es educativo, que hay una propuesta pedagógica, que hay profesionales de la educación que planifican sus actividades y que tienen objetivos con contenidos, que cuanto antes estén los niños recibiéndolo, bueno, mejor para su trayectoria escolar y para el desarrollo de sus capacidades.
0: Mana, siempre es el tema del nivel inicial, ¿no? Yo recuerdo hace unos años era justamente eso, la falta de vacantes. Y hoy estamos hablando de una tasa de baja natalidad, ¿no?
2: Sí.
0: ¿Cómo es la cuestión? ¿Sigue habiendo falta de vacantes? Porque muchas veces pasaba eso, ¿no? Que compañeras, compañeros se comunicaban y decían que, bueno, que no podían conseguir vacante para sus hijos, pero hoy estamos

0: estamos viendo un proceso de falta de chicos, ¿no? De la baja de la natalidad.
1: Sí. Sí, bueno, es un fenómeno mundial. Lo que pasa es que, bueno, en la ciudad de Buenos Aires, en los últimos 10 años, la tasa de natalidad bajó a un 50% casi. Entonces, lo que antes era un faltante, ahora no es que sobra, porque también cada familia elige qué jardín llevarlo y quizás en el que ellos querían estar completo. Bueno, eso siempre pasa. Pero sí que, digamos, el tema de que no hay más vacantes, en inicial no lo estamos teniendo. Sí en las salas, como te digo, que no son obligatorias. Por eso es importante la obligatoriedad, porque ahí sí o sí te lo tienen que dar.
0: Me imagino que no habrá sido una gestión fácil, ¿no?, conseguir esa obligatoriedad.
1: No, igualmente fue votada en unanimidad en la legislatura de la ciudad. Nosotros estuvimos trabajando con el equipo de Marubieli, aportando ideas y tratando de tirar línea para que, porque también está presentado el proyecto desde otros bloques. Así que bueno, salió, no era el que nosotros, no es el que presentó Maru puro, hubo algunas modificaciones, pero no en lo sustancial. Así que bueno, ahora está el gobierno de la ciudad obligado a que todos los niños y niñas de 3 años tengan su vacante en la escuela pública.
0: Ahora habrá que seguirlo de cerca, ¿no? Para que
1: sí, se efectivice. No. Nosotros, este es un logro, lo que te decía, que es por el tema de la vacante. Ahora, para que eso funcione, necesitamos más presupuesto, necesitamos más equipos y dispositivos para la inclusión, necesitamos que todas las salas tengan pareja pedagógica, que también fue un logro del año pasado. Se logró el año pasado y se empezó a implementar este año, que en principio iban a ser 20, al final en inicial fueron 35 cargos, pero bueno, necesitamos que eso se vaya ampliando, porque hace a las condiciones laborales de las maestras y de los maestros, pero también en la calidad que reciben los niños en su educación.
0: Me imagino que todo eso está anotado ahí para la agenda por venir, ¿no?, del nivel inicial.
1: Sí, por venir, y en realidad es parte de lo que ya venimos exigiendo, pero bueno, ahora se amplía la exigencia a que en las salas de tres también estén presentes.
0: Bueno, Mana, la verdad que te queremos felicitar nuevamente y agradecer el contacto, que estuvieras acá, por lo menos en una primera entrevista vía el Meet, después obviamente otro día me
2: imagino. Invitamos acá al piso.
1: Claro. Otro sábado voy, claro. Un sábado que esté un poco más lindo,
0: más lindo,
1: que no haga tanto frío.
0: Que dé ganas de salir, ¿no? Porque sí. Este sábado la verdad que no da mucha ganas de salir de casa.
2: Claro. Yo antes de despedirla quería, sí. No sé si anoche, Mana, viste el informe que pasó Telefe, sobre el Día del Maestro, donde entrevistaba a chicos que se están formando, futuros docentes, ¿no? Y casi todos los que hablaban eran chicos de nivel inicial, que estaban estudiando para nivel inicial, ¿no? El profesorado. Pero Telefe tituló algo que a mí me llamó la atención y quería saber si vos me podés responder. Decía, llegan mejores formados, pero más precarizados y sin herramientas para el aula real. Saben planificar, pero le falta el manejo de inclusión, alfabetización y tecnología. Y tardan 15 años en conseguir un cargo estable. ¿Es así realmente? Decía el informe.
1: Es como, mira, la verdad, cuando uno sale del profesorado y empieza a trabajar, a todos nos pasó. Que
2: nos cuesta conseguir.
1: Otra realidad. Claro. Es otra realidad. Una cosa es lo que uno aprende en la teoría y lo que tiene el bagaje, y después cuando vas a la sala es otra cosa. Y lo de 15 años en titularizar, y bueno, más o menos puede ser.
2: Tarda.
1: Me parece que pasa en todos los niveles. Siempre en nivel inicial, como son menos, de por sí son menos cargos que primaria o que media, porque son desde lo obligatorio, que es, bueno, ahora 3, 4 y 5, pero antes era 4 y 5, y en un principio era solo 5 obligatoria. Tenemos como muchos 5 edades, digamos, de 45 días, lactario, deambula, sala de 2, sala de 3, 4 y 5. Entonces son 6 salas, ponele, las que son escuelas infantiles y tienen todas las edades, ¿no? Y los 3 cargos de conducción. Entonces son menos cargos que quizás en una escuela primaria que tenés 7 grados, más la conducción, más los profes. Entonces, siempre fue un poco más, más difícil titularizar en inicial porque necesitas más puntaje.
2: Claro.
1: Y como muchos ítems de nuestro puntaje. Tiene tope anual, no lo puedes hacer todo junto. Bueno, eso ya te lleva por lo menos 10 años para tener el total de cursos, creo que en 6 años o 7 lo puedes hacer recién.
2: ¿Y esto de que llegan más formados, digamos, mejor formados, pero más precarizados, es así?
1: Mira, precarizado nuestro trabajo, bueno, somos docentes, sí, está precarizado. Nosotros lo que tratamos es que las condiciones sean cada vez mejores, como sindicato. Ahora, la realidad en las escuelas, ustedes también la conocen, está precarizada.
2: Sí.
1: Falta inversión, falta infraestructura, faltan dispositivos, falta conectividad y que funcione.
0: Lo bueno que se empieza...
1: Hace años que el gobierno de la ciudad sigue, digamos, poniendo lo mínimo.
0: Decía yo justamente que lo bueno es eso, ¿no? Que reconocen que la pelota está del otro lado, que los docentes llegamos bien, que nos formamos, claro. Y que en realidad hay un Estado que no está invirtiendo lo que debe, ¿no?
1: Claro, sí. Por eso estamos desde el sindicato peleando siempre, para que empiecen a poner más plata, más gente, y para que realmente la educación sea, y la escuela también sea un lugar que la gente siga eligiendo para estar, ¿no? Los docentes, ahora hay muchos docentes que quizás dejan la escuela por irse a trabajar en otras condiciones, a otros lados, y la verdad es que es un dolor grande para nosotros que esté sucediendo esto.
0: Ni hablar, ni hablar. Bueno, Mana, la verdad que te queremos agradecer nuevamente, felicitarte por este logro y a seguir luchando, ¿no? Porque siempre faltan cosas.
2: Exacto.
1: Siempre falta.
0: Pero hay que celebrar lo que logramos.
1: Pero bueno,
0: también.
1: De a poquito.
0: Y hay que celebrar
1: de
0: y
1: poco vamos para adelante.
0: Exacto, y poner en valor, decía yo, lo que se logra, que no es poco, en este contexto, sobre todo, ¿no?
1: Claro.
0: En este contexto.
1: Acá quieren que los pibes hagan la escuela de las casas y ahora les metimos una sala obligatoria más.
0: Bueno, claro, un aplauso por eso, un aplauso. Exacto. Por eso, así que.
2: Qué lindo recibimiento que le hicieron al presidente ayer, en la
1: Secretaría, hermoso,
2: en la Secretaría de Educación.
1: Hermoso.
2: Ahora lo vamos a pasar al video. Ahora lo vamos a pasar.
0: Bueno, Mana, muchas gracias,
1: Gracias a ustedes.
2: Un beso grande.
0: Muy bien, aquí ha pasado por nuestro sábado, por primera vez,
2: Sí.
0: Mana Salinas, que es secretaria a nivel inicial de aquí, de nuestro sindicato, la Unión de Trabajadores de la Educación.
2: ¿Nos vamos a la pausa?
0: Dale.
2: ¿Con un tema que usted dijo estuvo los charros en la fiesta?
0: Sí, bueno, estuvieron los charros. Lo disfruté muchísimo. Bueno, vamos con Amores como el Nuestro de los Charros, y volvemos aquí.
2: Con mucho más.
0: Nuestro sábado.
2: Nuestro sábado.

0: Muy bien, seguimos aquí en nuestro sábado 17:30.
1: Nos agarraron comiendo, estábamos comiendo.
0: Una delicateza que nos trajo nuestra querida Susana Ramos.
1: Sí, esa masa seca está
0: riquísima. Después, si se anima, va a pasar un ratito para que nuestros televidentes la conozcan, ¿no? Conozcan. Por cámara.
1: Así es.
0: Ah, y le transmito un saludito de Karina, una compañera que está viendo y escuchando el programa, y también de mi señora madre.
1: Norma, le mandamos un beso enorme. Norma querida.
0: Que siempre es fiel televidente aquí del programa, y me dijo, no te olvides, cuando salía hoy, de mandarle un saludo a todos los compañeros de la radio.
1: Muy bien, bueno, muchas gracias, Norma. Ahí está.
0: Cumplimos con eso, y así que ahora ya podemos ir a nuestro siguiente entrevistado. Vamos a estar hablando de temas complicados, ¿no? Que están pasando en el mundo.
1: Malvinas, lo que está pasando en el mundo, sí.
0: Con la ultraderecha. Así que para eso lo invitamos a un gran analista político y periodista, que es Juan Carlos Bartolotta. Bienvenido, Juan Carlos.
1: Hola, Juanca, querido.
2: Alejandro, ¿cómo andan? Un gusto y muchas gracias por la invitación nuevamente.
1: Por favor.
0: Vos sabés que sos un referente para nosotros, y la verdad que hemos visto y contemplamos, ¿no? Con mucha preocupación todo lo que está pasando con el avance de la ultraderecha. Así que te quería compartir primero un videíto y después charlamos. Bueno, ¿qué te parece?
2: Sí, por supuesto.
0: A ver.
3: Make Germany great again.
4: Esta es Alice Weidel, una de las grandes sacerdotisas del nuevo patriotismo alemán y del fascismo internacional. Y su biografía parece escrita por alguien empeñado en demostrar que la ultraderecha funciona con un reglamento para ti y otro para quien manda. AfD llegó a presentar en el Bundestag una ley para derogar el matrimonio igualitario. Su dirigente es lesbiana. AfD coloca a la familia de padre, madre e hijos como modelo social. Weidel vive con su mujer y crían juntas a dos hijos. AfD ha construido buena parte de su ascenso señalando la inmigración como amenaza para Alemania. Su mujer es suiza y nació en Sri Lanka. Y mientras venden patria alemana por hectáreas, buena parte de la vida familiar de Weidel transcurre en Suiza. Y ella ni siquiera lo esconde. Este mismo 2026, preguntada por el modelo familiar de su partido, respondió:
5: Ich lebe etwas anderes.
4: Exactamente. Para ti, tradición. Para mí, lo que me salga de mi coño ultra. En España conocemos perfectamente el género. Santiago Abascal quiere patria, ejército, disciplina, y llegó a defender recuperar la mili. Él pidió 3 prórrogas y no la hizo.
6: Ha dicho además que no hice el servicio militar. Había pedido una prórroga porque estaba en el ayuntamiento de Llodio.
4: Construyó una carrera atacando las paguitas y a quienes viven del Estado, mientras él lleva en política desde muy joven y llegó a cobrar más de 90.000 euros públicos al año en un cargo de la Comunidad de Madrid. Este fascismo de traje tiene una característica maravillosa. Todos sus valores empiezan justo donde termina su vida privada. Ellos pueden divorciarse, emigrar, esquivar la mili, vivir fuera, cobrar del Estado o formar la familia que les dé la gana. Después suben al escenario y te explican cómo debes vivir tú. ¿En serio les crees?
0: Bueno, Juan, ¿qué te parece? ¿En serio le podemos creer a esta gente?
2: Es muy interesante este video porque marca una matriz ideológica que se está instalando en la ultraderecha en el mundo, ¿no? Acá tenemos un paralelismo con Javier Milei, con nuestro presidente,
0: claro.
2: Que también ha declamado una serie de cuestiones que después no ha llevado a cabo, ¿no? Que se contrapone con lo que ha dicho anteriormente. El más claro ejemplo es Malvinas, el tema Malvinas. Hemos visto un presidente que ha hablado, yo te diría casi efectivamente, del tema, no lo ha tocado hasta que este tema le convino, y que además se ha demostrado, como ustedes todos saben, no voy a decir algo nuevo, pero sí reiterarlo, se ha mostrado admirador de Margaret Thatcher, ¿no? Que es quien estaba al frente del gobierno inglés durante la Guerra de Malvinas, ¿no? Con lo cual vemos un paralelismo, Luis, Alejandro, en esta matriz que te decía yo, ideológica, que va ganando espacio en el continente europeo, pero que se va extendiendo en el resto del mundo. Cuando llegó Javier Milei al gobierno, yo siempre dije claramente que este era un experimento que se quería implantar en América Latina y que iban a hacer todo el esfuerzo posible para que triunfara en términos de los objetivos que se buscan, ¿no? Obviamente, que es instalar estas ideas que tienen que ver, digo, detrás de esto hay un poder económico más que ideológico, como se lo quiere mostrar, al menos aquí en América Latina. No es casual que esto resurja además de la mano de Donald Trump. Cuando llega al poder, Donald Trump empieza como a fortalecerse esta línea ideológica, esta matriz ideológica en el resto del mundo. Es muy importante, por ejemplo, para estos sectores, para esta idea, para esta matriz ideológica, que a Javier Milei le vaya bien. Entonces estamos viendo estas situaciones que se dan ahora en Alemania, pero que también ya tiene antecedentes. Italia con Giorgia Meloni, en Hungría, en los Países Bajos, en Eslovaquia, en Finlandia, en Austria. Bueno, son países, en Francia también, lo hemos visto con Marine Le Pen, cómo va resurgiendo esta ultraderecha, abrazando ciertos ideales que también desde los gobiernos progresistas se dejaron de lado. No nos olvidemos, Luis Alejandro, que por ejemplo el nazismo, el partido nazi, era el Partido Nacional Socialista. Se tomó la palabra socialista como una estrategia de marketing, pero no tenía nada que ver con el socialismo. Inclusive una de las promesas, digamos, o parte de la campaña o del fundamento del gobierno del nazismo fue destruir al comunismo, ¿no? Ir en contra del comunismo. Y lo que estamos viendo ahora en Alemania, además, está emparentado con lo que está pasando en el resto de Europa, ¿no? Esta defraudación, si se quiere, de algunos ideales que venían llevando adelante los partidos progresistas. La guerra entre Rusia y Ucrania, Ucrania-Rusia, porque además tenemos que ubicar en dónde surge este partido que ahora ha ganado las elecciones en una región. Podríamos ubicarlo geográficamente, si se quiere, en el centro de Alemania, pero que fue la Alemania del Este, es decir, la Alemania donde estuvo ocupando Rusia después de la Segunda Guerra Mundial. Ahí quedaron también, quedó como adeptos, digamos, al régimen ruso, por eso esta asociación que se hace, o esta línea que maneja esta fuerza política, digamos, que gana las elecciones en Sajonia, y que también dice que hay que apoyar a Rusia, que hay que irse de la OTAN, que hay que irse de Europa, de la Unión Europea. Bueno, todos fundamentos ideológicos, pero que detrás se esconden otra cosa, sin ninguna duda, ¿no?
0: Ahora, yo me quedaba en este resurgimiento, ¿no? En Alemania, me quedaba viendo que también ha pasado que, por ejemplo, en Austria tuvieron que transformar la casa de Hitler, la casa natal, en una comisaría porque era tanta la gente que le iba a rendir culto, que se llevaban pedazos de la casa, piedras, ¿no? Y tuvieron que, en Austria, convertirla en una comisaría para evitar que se transformase en un lugar de culto, la casa de Hitler, ¿no? Estamos hablando de la casa de Hitler. En el caso italiano también, ya hasta Giorgia Meloni parece tibia porque ha surgido una nueva figura más aún a la derecha que ella, que es un militar, ¿no? Que está ahí también haciendo bastantes escaramuzas en Italia y asomando la cabeza. Bueno, en Francia, como dijiste vos, Le Pen, y cada vez más se corre el espectro hacia la derecha, ¿no?
2: Sí, señor. Yo les recomiendo leer Los ingenieros del caos, ¿no? Que es un libro que habla mucho de este fenómeno que se está dando particularmente en Italia, ¿no? De Dampoli. Yo creo que a mí lo que me asusta de alguna manera es que los eslogans que se utilizan para llevar adelante, o que utilizan esta fuerza política para llevar adelante la posibilidad de llegar a los gobiernos, son eslogans que llegan muy fácilmente a la gente, ¿no? Como ocurrió en la Alemania nazi, ahora resurgen ahora son más cuidadosos, si se quiere, porque hay una mirada mundial que de alguna manera también les ha impedido, en el caso de Francia, que Marine Le Pen o los Le Pen lleguen al gobierno, no lleguen a poder formar una coalición de gobierno, porque todavía hay un reservorio progresista, democrático que sigue haciendo ruido y que se maneja como una barrera de contención ante estos avances. Pero ¿hasta cuándo va a resistir? Este es el tema. ¿Hasta cuándo van a resistir con esa barrera ideológica la llegada de estos sectores de la ultraderecha, ¿no? Que proponen lo peor y la hipocresía absoluta. Bueno, lo veíamos recién en el informe que ustedes ponían al aire, ¿no? Se manifiestan antiderechos y su máxima líder es lesbiana. Entonces, estamos viendo, además, como quien diría, la confusión generalizada, ¿no? Aportemos más datos para confundirnos más. Y dentro de todo esto resurgen los nacionalismos, digamos, entre comillas, ¿no? Porque en realidad, insisto con esto, para mí detrás de todas estas cuestiones hay otro objetivo superior que va más allá de los planteos. Por eso no le importa a esta mujer decir que es lesbiana y en contra de los sectores LGTB. Entonces, bueno, acá estamos viendo claramente cómo eso se manifiesta. Lo terrible es que lo estamos viendo en nuestro país, por ejemplo, que todos estos resurgimientos tienen además un apoyo de los medios de comunicación, de algunos medios de comunicación, las generalidades nunca son buenas, pero los más poderosos, en un incipiente, o al principio, han apoyado estos sectores, algunos porque les puede parecer curioso, porque les puede parecer que esto no va a pasar, pero finalmente terminan dándole el espacio en sus propios medios para que puedan dar a conocer sus ideas. Y después se horrorizan, ¿no? En algunos casos se horrorizan, en otros...
0: Claro, el miedo es, ¿no? Que como decía, ¿hasta cuándo va a resistir esto, ¿no? Porque si uno lo trae acá, ¿cuántas elecciones perdió Keiko Fujimori y finalmente terminó ganando, ¿no? Si lo trae al Perú. Pero tenemos otro videito para compartir con vos, Juan.
2: ¿Cómo no?
7: El mensaje populista, antieuropeísta y antimigración gana terreno en Europa. Y Francia se perfila como una cita esencial para 2027.
8: C'est aux Français de décider qui peuple la France.
7: Donde la candidata de extrema derecha parte como clara favorita en las presidenciales. En Italia,
9: la Meloni
7: también decidirán en las urnas. Si el discurso de Meloni se queda corto y da paso a su rival a la derecha, el ex general Roberto Vanazzi.
10: No tenemos un programa de inmigración, ma noi abbiamo un programa de remigración.
7: Un lenguaje similar se escucha en España con Vox, que sigue ganando terreno.
11: Y frente a la inmigración masiva, deportaciones masivas.
7: Desde Polonia, el primer ministro arremete contra los que celebran la victoria alemana.
12: Solo los idiotas o traidores pueden alegrarse de ese resultado.
7: País que junto a Hungría no ven tan imposible el regreso de la extrema derecha al poder.
0: Bueno, ahí un poco de lo que estábamos conversando, ¿no, Juan?
2: Remigración, la nueva palabra.
0: Remigración. Sí, que
2: la xenofobia la transformamos en remigración, ¿no? Porque detrás de esto se esconde eso, claramente.
0: Claro.
2: ¿Y qué sería una remigración? Que inmigren rubios de ojos celestes, que vengan de otros países, no sé.
0: Claro.
2: Porque lo que ellos proponen, o lo que les molesta, es la gente que tiene un color de piel diferente a ellos, o que vienen de determinados países con determinadas religiones, ¿no? Son antimusulmanes,
0: o que no tengan dinero, ¿no? Porque a esta señora de alemana, la principal figura de AfD, tiene una mujer que es negra, ¿no? Que es de Sri Lanka, ¿no? Pero bueno, es la mujer de ella.
2: Bueno, pero es la hipocresía, lo loco de esto es cómo estas hipocresías, suponte un líder de centro izquierda o progresista dijera una cosa igual, es imperdonable.
0: Exacto, exacto.
2: En cambio, la ultraderecha se le perdona cualquier cosa. Pueden decir cualquier cosa, proponer cualquier cosa y pareciera que es la normalidad, ¿no? Con eslogan mentirosos, después no cumplen nada de lo que dicen, bueno. Lo estamos viendo en nuestro país, ¿no?
0: Tal cual. Y yo pensaba, ¿no? Porque la escuchaba Angela Merkel, que precisamente de izquierda no es, pero viendo todo este desastre, la verdad que se la escucha casi como una estadista, ¿no? Es
2: el Che Guevara al lado.
0: Ni hablar, ni hablar. Y el canciller alemán, ¿no?, que decía y homologaba esta palabrita nueva que están instalando, que es remigración, a limpieza étnica.
2: Claro, claro. Sí, sí, a lo peor que nos remonta a lo peor de la Alemania nazi, ¿no? De lo que significó esa Alemania nazi, además en Europa. Sin embargo, siguen cosechando adeptos. A mí me parece que este es, también es una es un debe de los sectores progresistas. Yo creo que después de la historia, de la historia contemporánea, de la historia reciente, si querés, de la humanidad, que estos sectores vuelvan a la posibilidad de llegar al poder es también una deficiencia de los sectores progresistas, que a veces se ocupan más por cuestiones internas, por situaciones de disidencias internas, y no están viendo cómo estos sectores van avanzando. En este libro que les digo yo, les propongo que lo lean, Los ingenieros del caos, se muestra claramente, la primera reflexión, en las primeras páginas del libro, decir, pero este libro fue escrito en 2019, estamos en el 2026, y vos lo ves y es un calco de lo que está pasando en la República Argentina, lo que pasó en el 23. Entonces, vos decís, ¿pero qué pasó con el progresismo? ¿No la vio, no la quiso ver, no quiso hacer nada? La verdad que a uno le cuesta creer que estos sectores puedan resurgir a la vida democrática del mundo. Ya no estamos hablando ni siquiera de nuestro país, estamos hablando de las fronteras. Mirá el mapa de Latinoamérica.
0: Claro.
2: Ya el mapa de Latinoamérica. De Sudamérica, bueno, Venezuela ya está, Colombia a la derecha, Chile. Perú a la derecha, Ecuador a la derecha, Paraguay a la derecha, Chile a la derecha,
0: Bolivia.
2: Bolivia a la derecha, no se sabe qué va a pasar con Lula. Es muy, muy importante la elección en Brasil, ¿eh? Es muy importante, falta muy poco tiempo. Y la elección, si llega a ganar Javier, el hijo de Bolsonaro, vamos a ver, lamentablemente, un desastre para mi opinión, en la región, ¿no? Va a quedar Uruguay, solamente como... Y tampoco podemos decir que...
0: Qué digamos,
2: es un gobierno progresista, sin duda, el gobierno uruguayo, pero tampoco son los barbudos bajando de Sierra Maestra, ¿no?
1: Y con respecto a Malvinas, querido Juan Carlos, lo que está pasando, ¿no?, con Inglaterra y Argentina, donde el primer ministro británico salió con los tapones de punta a advertirle o amenazar directamente al gobierno de Milei, ¿no? ¿Qué análisis haces?
2: Nosotros que tenemos, peinamos algunas canas, no podemos dejar de recordar que la guerra de Malvinas también fue benefactora para el gobierno de Margaret Thatcher. Margaret Thatcher atravesaba la peor crisis económica que tenía su país, estaba en una confrontación con el sector del carbón, el país estaba prácticamente paralizado, la economía no avanzaba, había muchos problemas, y la guerra, lamentablemente, la salvó. Entonces, cuando uno mira a un Javier Milei, que en las encuestas estaba superando el 60% de desaprobación, que no da pie con bola, como se dice comúnmente con la economía, como les gusta decir algunos, como si estuvieran escindidas unas de otras, la macro y la microeconomía, que no le da pie con bola con la microeconomía, que la inflación seguía trayendo problemas, que la desocupación, la caída de la producción, la parálisis industrial, todo lo demás, y aparece, resurge el tema Malvinas, digamos, yo no quiero pecar.
1: Es llamativo.
2: Y además, porque además esconde una trampa. ¿Quién puede estar en contra de la reivindicación de Malvinas en nuestro país?
0: Nadie. Nadie. ¿Qué opinás de esa teoría que dicen que lo tienen ahí guardado como un as bajo la manga? Así como la primera vez Trump lo ayuda a Milei a ganar las elecciones con ese desembolso de dólares, y ahora no habría más dólares, pero habría Malvinas, este anuncio de compartir la soberanía con Inglaterra y con los propios Estados Unidos, ¿no? Y dejarle, obviamente, la explotación de los recursos. Se sabe que ahora
2: Es una trampa, bajo un pseudo pacifismo al cual no hay que caer. No hay ninguna posibilidad de que Argentina pueda aceptar una administración compartida porque el territorio es argentino. Ella reivindica, si vos aceptás eso, estás aceptando que hay dudas sobre quién es el dueño original, el propietario original, si quiere, en términos económicos, como le gusta decir al gobierno, de las Islas Malvinas. No hay que caer en esa trampa, no hay ninguna. Ese es un artilugio para solucionar solamente cuestiones económicas. No hay que caer en esa trampa. Las Islas Malvinas son argentinas, no tiene ninguna otra discusión y no se puede aceptar de ninguna manera una administración compartida. Y como tampoco es cierto la autodeterminación de los pueblos, otro argumento falaz, porque ese pueblo que vive en las Islas Malvinas está autoimplantado, no es originario. La autodeterminación de los pueblos sirve para los pueblos originarios, no para alguien que vino de otro país y se implantó en ese lugar.
0: Pero además, Juan,
2: porque es muy posible, como vos estás advirtiendo, que lo utilicen, ¿no?
0: Claro, pero además, Juan, ni siquiera el tema de la autodeterminación cabría tampoco, porque ni siquiera vota el total de los habitantes, ¿no? Votaron solo los de origen británico aquella vez, que son muy poquitos, y el resto de los que hacen los diferentes trabajos, que no tienen esa nacionalidad, que son chilenos y otros, ni votaron.
2: Lo voy a decir con mucho énfasis, no hay que caer en esa trampa. No hay ni siquiera que hablarlo este tema, porque no tiene ningún tipo de validez. Tiene ninguna validez. Quienes viven ahí tendrán sus derechos, podrán adquirir la ciudadanía argentina si quieren, pero no hay ninguna posibilidad, no hay que aceptar ninguna posibilidad de una administración compartida, ni compartir nada con Inglaterra.
1: ¿Vos crees que este gobierno no lo va a aceptar?
2: No, yo creo que primero hay que ver qué pasa en las elecciones de noviembre en Estados Unidos. Primero hay que ver. Si gana Donald Trump, yo te jugaría, hablando de Yankees, doble contra sencillo, como le gusta decir eso en la película, que le van a apoyar, lo van a apoyar de todas maneras posibles a Javier Milei para que sea en el gobierno. Esto ninguna duda. Lo que está pasando, estimados compañeros, con esta reforma del Banco Central es una demostración de eso. Dejar al presidente del Banco Central que no se pueda remover sin los dos tercios de cada una de las cámaras legislativas es una intervención ad eternum del Banco Central. Cambia el signo de gobierno y va a seguir Bausili, que le dijo a los senadores que el oro estaba en Suiza y después el oro está en Inglaterra.
0: Tal cual. Volviendo ahí a Estados Unidos, creo que ahí está un poco la clave, ¿no? Lo que pase, como bien decías, con Donald Trump en noviembre, en estas elecciones legislativas. Qué curioso, ¿no? Cómo presentaban la noticia los medios hegemónicos aquí en la Argentina del anuncio de Trump, ¿no? Que prometió $5,000 a cada votante si ganaba las dos elecciones, ¿no? Digamos, tanto en Cámara de Representantes como en senadores.
2: No den ideas.
0: $5,000 prometió Trump a cada uno de los votantes si es que gana ambas elecciones. Decía yo, qué curioso, ¿no? Porque no pareciera molestar mucho eso a los medios hegemónicos aquí en la Argentina, pero
2: ¿cómo
0: sí
2: se llama eso? Populismo, ¿no?
0: Exacto, sí. Claro. Pero sí criticaban el plan Platita de Massa, ¿no? Que era bien distinto a eso, ¿no? Pero eso molestaba.
2: No sé si lo explicó dónde va a salir esos $5,000.
0: No lo explicó. No. Lanzó la promesa y como se dice, cualquier cosa y total.
1: Como dijo Milei, todos íbamos a cobrar en dólares, ¿no?
0: Claro, también.
2: Con la mía, ¿no? Con la tuya, con la mía. Los negocios que van a hacer acá en la región. Bueno, tenemos un mundo muy complicado, muchachos, desde el punto de vista político, económico, social. Va a marcar un cambio de rumbo muy profundo, creo yo, en los próximos años. no solamente por esto que estamos hablando, sino por la introducción de la inteligencia artificial, de la robótica, un temazo. Es un temazo ese que no lo estamos viendo. Ahora estamos todos alarmados por algo que ya se sabía desde el principio, que no hay control, no, o hay riesgo de no poder controlar la inteligencia artificial. Estamos viendo como los países denominados del primer mundo están produciendo masa robots, a los cuales le van a implantar la inteligencia artificial. Ya hay servicios que, escúchenlo a Pergolini, que es un propalador de todas estas ideas. Él está enamorado de todo lo que tiene que ver con la inteligencia artificial y la robótica, y ella ha advertido que esto es un camino del cual difícilmente se vuelva, ¿no? Hace un tiempo atrás contó que, por ejemplo, creo que en poco tiempo se va a ofrecer un servicio de robots que van a hacer todas las tareas de la casa. Entonces uno dice, ah, bueno, qué lindo, como la ciencia ficción. Pero él mismo cuenta que eso va a tener un costo de $400 mensuales, ¿no? El robot te va a venir, te va a lavar, te va a planchar, te va a regar las plantas, te va a sacar a pasear al perro, todo por $400. Y lo que dice Pergolini es que de esa manera se va a fijar el salario del servicio de, acá lo denominamos de casas particulares, de los trabajadores de casas particulares, nadie va a poder ganar más de $400.
0: Claro, y ahí está la vuelta de tuerca que no estamos viendo, ¿no? Bajo la fascinación de la tecnología.
2: En esta anécdotita que él cuenta inocentemente, estamos viendo cómo van a marcar los valores del trabajo, ¿no? Estamos en UTE, en UTE Digital, con lo que significa esto de los trabajadores de la educación, y en cualquier momento te ponen al frente de un aula un maestro que va a salir $500.
0: Claro.
2: Y nadie claro. va a poder ganar más de $500.
0: Que además no tiene ningún tipo, no tiene ningún tipo de observación frente al poder, ¿no? No tiene ningún pensamiento crítico ni mucho
2: por
0: más.
2: Por ahora no. Porque lo que están advirtiendo, digamos, en esto de ese 10% que podrían destruir a la humanidad, acordate, yo soy un amante de la ciencia ficción, me gusta mucho la ciencia ficción, ¿no? Uno de los elementos que siempre se repiten en las historias de inteligencia artificial o de robótica, las dos cosas asociadas, es que en un momento la inteligencia artificial determina que el mal del planeta es la humanidad, y entonces hay que destruirla para que el planeta siga viviendo, ¿no?
0: La rebelión de las máquinas cada vez más cerca, ¿no?
1: Terrible.
2: Pero lo que quiero decir, más allá de que esto parezca un hecho de ciencia ficción, es que estamos ante un mundo muy complejo y nosotros vamos a ser protagonistas. En algunos casos, con suerte, podremos llegar a ser protagonistas, y espero que no seamos solamente espectadores. Nos tenemos que poner del lado de los protagonistas, porque si no, los protagonistas, que van a ser 10.000 en todo el mundo, ponele, para decir un número, pero muy chiquito en relación a la totalidad de la humanidad, van a ser los que van a decidir cuál es el futuro del planeta y de la humanidad.
0: La última que te hago acá por mi parte, se cumplieron 25 años, ¿no?, del tema de Torres Gemelas, ese atentado que cambió
1: el mundo,
0: ¿no?, la seguridad en el mundo para siempre, ¿no? Y estuvo, todo el acto central ahí en Nueva York. Trump no fue. El único que faltó.
1: No, fue al Capitolio, creo, ¿no?
0: Sí.
2: Me hace recordar que Antonio Laje, ayer creo que fue, que dijo, qué ejemplo Estados Unidos, todos los expresidentes reunidos, algo que acá en Argentina es impensable, pero claro, se olvidó o omitió decir que Trump no estaba.
0: Exacto, a eso iba, ¿no?
1: Claro.
2: En realidad los actos anteriores estaba el presidente actual y los expresidentes.
0: Claro. Pero además hasta tuvieron algo que si hubiese pasado acá hubiese sido un escándalo bien loco, que es que descubrieron después de mucho tiempo una mujer que había simulado ser víctima, ¿no?, de las Torres Gemelas, porque en ese acto hablan solo víctimas, ¿no? Y bueno, esta mujer hablaba y todo y demás, y recién ahora hace poco descubrieron que era todo mentira. ¿no? O sí. sea, al mejor cazador se le escapa la liebre, a esto quiero decir, ¿no? O sea,
2: no hay nadie infalible. Y esta es la soberbia de los que a veces tienen el poder, que creen que son infalibles, que nunca le va a fallar nada y en algún momento algo le falla y se les viene todo abajo.
0: Y que y no todo es todo tan ejemplar, ¿no? Como nos venden, ¿no? Recordamos esto de los presidentes, bueno, no pasó, era, no pasa.
2: Y ahora con las redes, Luis, es tremendo, es tremendo. Un tweet se convierte en una verdad sin ningún tipo de chequeo, sin ningún tipo de veracidad, sin ningún tipo de nada. Y la gente lo repite, ¿no? Lo repite la gente, o alguna gente lo repite.
0: Claro, o otros intencionadamente, ¿no?
2: Y algunos intencionadamente, obviamente.
0: Tal cual. Bueno, Juan,
2: así se llega al poder en Alemania.
0: Así se llega al poder, sí. Bueno, claro. Trump también, ¿no? Llegó al poder. La cantidad de retweets falsos, ¿no?
2: Bolsonaro basó su campaña en WhatsApp, también, por ejemplo.
0: Claro, también.
2: Y acá, más o menos.
0: ¿Sí? Más o menos también, sí, con el TikTok también un poco.
2: Sí. Ahora el gobierno perdió las redes, dicen, ¿no? Lo alejó un poquito a Caputo y perdió las redes y ahora, bueno, Santiaguito Caputo vuelve un poco al redil y vuelve a recuperar algo en las redes. Pero bueno, claro, es el terreno donde mejor se manejan porque es el terreno de la mentira.
0: Me quedo con esto que decías, ¿no? ¿Qué pasa con el campo, el espacio progresista que no está viendo todo esto y ni encontrando una alternativa, ¿no? Para contrarrestar.
1: O previendo, ¿no?
2: Y creo que está pasando una crisis de identidad muy importante. Lo estamos viendo también en Argentina, lo estamos viendo en el que es el mayor partido de la oposición, el peronismo, estas disputas en las cuales los propios adherentes, los propios simpatizantes, los propios seguidores están ya cansados de ver estas disputas. Porque, a ver, yo lo que digo, y no me voy a cansar de repetirlo, como cierre de esto, la mayor fortaleza de Javier Milei es la debilidad de la oposición.
0: Tal cual, tal cual. Coincido plenamente con lo que está diciendo Juan.
1: Totalmente.
2: Porque no se entiende un presidente que sigue conservando, según las encuestas, entre un 35 y un 38% de adhesión. Con todo lo que está pasando en nuestro país, ¿no?
0: Tal cual. Sigamos jugando la interna y que va a seguir ganando Milei, ¿no?
1: Exacto.
2: Exacto.
0: Tal cual. Bueno, Juan, la verdad que te queremos agradecer.
1: Muchísimo.
0: Que nos has ayudado a pensar todo este mundo tan complejo que vivimos, ¿no?
1: Exacto. ¿Cuánto aprendemos cada vez que lo tenemos a Juan Carlos, ¿eh?
2: Yo les agradezco a ustedes por la generosidad de invitarme.
1: Bueno. Un abrazo enorme, Juan.
0: Un abrazo, hasta la próxima. Bueno.
2: Ahora sí, estoy muy enojado con ustedes porque no pude comer la masa seca que llevó.
0: Ah, viste.
1: La próxima.
0: Tenés que venir al piso ahora.
1: Tenés que venir al piso. La próxima acá al piso.
0: Pero
2: para comerse ustedes la...
0: Te voy a decir, si podés mandar mensajes y ganarte alguna entrada para alguna obra de teatro, que tenemos 9, o si así lo querés, también estamos ofreciendo masajes y limpieza de cutis.
1: Así es.
2: Otra cosa que les quiero resaltar del programa de ustedes es esto, ¿no? La difusión de la cultura, en este caso del teatro, que hacen permanentemente, ¿no? Que está muy bueno, porque hay obras de teatro que si no tienen difusión, les es muy difícil poder sobrevivir y llevar adelante su propuesta, ¿no? Así que todos estos son muy valorados, ¿no?
1: Muchas gracias, Juan.
0: Gracias.
1: Un abrazo enorme.
2: Otro enorme para ustedes. Que tengan un buen fin de semana.
0: Gracias. Igualmente para
1: vos. Bueno, antes de ir a la pausa tenemos mensajito de Karina de la Rosa. Dice, qué lindo verte y escucharte, Alejandro Ferré.
0: Amiga que le mandé mensajes antes.
1: Mi saludo al equipo. Bueno, después tenemos de Susana Ponce. Buenas tardes, saludos para todos desde Wilde. Así que, y Arturo López. Arturo López, un colega, amigo, también saludos para Alejandro y Luis. Muchas gracias a todos por seguir ahí conectados.
0: Y que escriban si quieren alguna entrada o alguno de los servicios de ND Belleza.
1: Muy bien, nos vamos rápido a la pausa con Donato y Estefano. Me encanta este tema.
0: Qué lindo.
1: Dios y mi cruz se llama.
0: ¡Ay, Dios!
1: La pausa y continuamos con más.
0: Nuestro sábado.
1: Ahí está.

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0: Muy bien, continuamos en nuestro sábado. Ya son casi las 6:15 de la tarde. ¿Cómo pasa la,
1: rápido,
0: la, la hora? Rapidísimo. Rapidísimo. Ya la tenemos sentadita acá. Ya estuvo hace un tiempito aquí hablándonos del rol que tiene como rectora, coordinadora en Andamio 90. También es docente, directora teatral, que justamente vamos a hablar de ese rol hoy. Actualmente dirige la obra de Tito y Mariano Cosa, Cris de ausencia, Irse para volver, con funciones todos los domingos a las 20 horas en el Teatro Andamio 90, que está en la calle Paraná 660, aquí en Cava, con un gran elenco. Nos visita nuevamente la querida y talentosa Celina Yáñez.
1: ¡Bravo!
2: No sé, pero bueno, lo de querida, bueno, te lo acepto. Lo otro, vemos.
1: Bueno, lo decimos nosotros y con razón.
2: Y ya está, entonces, listo, queda así. No, gracias por la invitación.
1: Como dijo Mirta, no se corrige al conductor.
0: Bueno, vamos a arrancar hablando de la obra. Gris de ausencia es una obra de Tito Cosa, Roberto Tito Cosa, donde perteneció al Teatro Abierto, por supuesto, en 1981. Y vos hiciste, bueno, una recreación también con una adaptación, me imagino, con Mariano, ¿no?
2: Sí.
0: Porque algún aporte habrá hecho
2: ahora
0: Mariano.
2: Ahora te cuento.
0: Y la pregunta es, ¿por qué decidiste montarla ahora, en esta época? Porque esto fue en dictadura, ¿no es cierto?
2: Ajá.
0: ¿Por qué decidiste?
2: Esta obra es de Teatro Abierto, como bien dijiste. Pertenece a una época en donde, de lo que pretendía hablar Teatro Abierto, tenía que ver con, bueno, con la censura de la dictadura cívico-militar que tuvimos. Cuando yo leí esta obra, bueno, Teatro Abierto, vamos a contar que es un movimiento justamente que criticaba,
0: teatral,
2: que criticaba, que sale específicamente, yo siempre cuento la anécdota porque me parece maravilloso, en la Escuela de Arte Dramático, que hoy es la UNA, la Escuela Nacional de Arte Dramático, se suspendió la cátedra de teatro argentino. ¿Por qué? Porque los militares decían que no había teatro argentino, que no había autores. Entonces te imaginás que Dragún, Tito Cosa, Somigliana, Lam...
0: Sí, no había porque se habían exiliado todos,
2: claro,
0: ¿no?
1: Se habían encargado ellos que se vayan.
2: Se enojaron mucho y empezaron con esto que después derivó en Teatro Abierto. A mí eso me parece interesante porque, bueno, es un acto de rebeldía más que importante.
1: Pero además mucha gente por ahí que está escuchando no lo conoce.
2: Claro.
1: Y está bueno la aclaración.
2: Exactamente. Se juntan ellos, que eran cuatro, y de a poco se fue sumando todo el arco artístico de Buenos Aires, de Argentina...
0: Actores, directores, autores,
2: escenógrafos, dramaturgos. La noche del estreno, por supuesto que era dentro casi de un teatro independiente, digamos. La noche del estreno, los militares, parece que los militares, nunca se terminó de saber, incendiaron el teatro. Y esto, en vez de acallar, replicó la situación, y entonces muchos productores se hicieron eco de esta situación y Teatro Abierto fue un movimiento más que importante, digamos. Al querer acallarlo, se produjo lo contrario. Constaba de 21 piezas, de 21 obras cortas. Gris de ausencia es una de ellas. Tu pregunta es por qué decidí hacerla. Cuando yo leí por primera vez Gris de ausencia, no sabía que pertenecía a Teatro Abierto. Yo tenía 20 años, estudiaba en el conservatorio y la leí como cualquier obra corta y me pegó en mi propia vida, que no tiene nada que ver. Ni con la si bien yo nací bajo la dictadura, pero no tengo una historia en donde tenga exiliados políticos. Y me pegó como una historia de exilio y de desarraigo, más allá de lo político e incluyendo lo político. Y toda la vida me atravesó. Después, bueno, me enteré que era Teatro Abierto, con qué tenía que ver. Y es una obra que siempre me atravesó. Y supongo que decido hacerla ahora porque, bueno, yo tengo la mitad de mi familia viviendo afuera. Por cuestiones, el otro día hablaba con mi sobrino que vive en Barcelona, que hoy es el cumpleaños, y me decía, nuestros padres, yo tengo hermanos de 70, hablaban de exilios políticos, me dice, nosotros

0: Hablamos de exilios económicos.
1: Tal cual,
0: Y le
1: ¿no?
0: digo, tenés razón, si bien lo económico también tiene que ver con un exilio político, la gente que, por ejemplo, en el 2001 se fue, básicamente tenía que ver con un exilio económico. Me pareció interesante esa reflexión. Y la hago porque me atravesó toda mi vida, porque mi padre vino exiliado después de la guerra en la década del 50. Digamos, nosotros, los argentinos, estamos atravesados por estas historias. Así que nada, es una obra que siempre la tengo ahí dando vueltas y se dio poder hacerla.
1: Hay muchas formas de exilio, ¿no?
0: Todas.
1: Exacto.
0: Bueno, la obra trabaja mucho con eso y ahí es donde entra Mariano Cosa. Vos recién,
1: Ahí te iba eso.
0: sí, vos preguntabas si se hizo una adaptación. No, no se hizo una adaptación. Como es una obra corta, porque eran 21 piezas cortas, tuve la necesidad de armar un espectáculo y un espectáculo de 25 minutos, que es lo que aproximadamente dura la obra corta, no me daba. Entonces empecé a pensar, en general cuando se hacen las piezas de teatro abierto, se hacen dos o tres juntas, a mí no me dio por ahí, no sentí que, porque esta obra es muy particular porque habla de la consecuencia de la dictadura, de una de las tantas consecuencias. Y no sé si las otras también hablan de eso, no me dio para juntarlas. Entonces se me ocurrió que esto tenía que tener algo antes y algo para finalizar. Yo no quería intervenir la obra porque la obra me parece genial por sí sola, pero sí pensé que algo tenía que haber. En algún momento pensé en escribirlo yo, no tenía muy claro por dónde ir. Decidí empezar a ensayar la obra y en función de lo que sucediera, iba a pensar qué. Mientras tanto, tuve que pedir los derechos se los pedía Mariano Cosa. Yo soy muy tímida y no lo llamaba, me daba mucha vergüenza llamarlo. Bueno, un domingo me animé. Tipo macanudísimo, hablamos muchísimo de la obra, pegamos onda enseguida, las mismas dudas que yo tenía sobre la obra las tenía él, hablamos mucho. Nos juntamos a tomar un café, un día una productora me dice, tenés que venir a ver mis espectáculos, le digo, ¿qué querés que vaya a ver? Me muestra como 10 flyers, Adriana Yasky, no me olvido más. Y entre uno de las tantos flyers que tenía de producción propia, hago así, era una obra de Mariano Cosa. Y dije, esto es una señal. Me fui a ver la obra de Mariano Cosa, me encantó. Y tomamos un café, lo senté y le dije, ¿me escribís el prólogo? Me dijo que sí, se animó. Ni nos conocíamos.
1: Claro.
0: Charlamos mucho, entonces vino un ensayo. Los actores en el ensayo anterior se fueron con la premisa de traer una historia propia sobre el exilio. Y lo primero que apareció es, pero yo no tengo exilios políticos, decían algunos. No importa, lo que para vos sea un exilio. Al próximo ensayo vino Mariano, se sentó en la platea, vio una pasada, porque yo ya estaba con la obra, y al terminar la pasada hicimos una ronda de sillas, asistentes, productores, actores, yo como directora, nos sentamos y cada uno contó su propia historia de exilio. Algunos que tenían que ver con la muerte de un padre que extraña, otros que tenían que ver con exiliarse de un pueblo a la gran ciudad, otros con exilios ideológicos, otros con exilios económicos, otros que se exiliaron a otras ciudades por seguir un gran amor. Se dieron unas historias maravillosas. Mariano en la platea tomaba nota.
1: Claro.
0: Y después nos juntamos y ese fue el disparador para lo que es el prólogo. Yo lo llamo prólogo, es una obra corta, pero está escrito específicamente para este espectáculo, en donde es una introducción a lo que va a venir, que es la obra. Son cinco personas que están en el medio de no se sabe muy bien qué cosa. No se sabe muy bien si van, si vienen y reflexionan desde un lugar metafórico y simbólico sobre el exilio. Sobre el exilio, sobre el desarraigo, sobre todo, sobre la identidad, para ir encaminando de a poco también desde la escenografía, empiezan en un lugar absolutamente neutro, la escenografía se va transformando para armar la obra. Entonces,
1: Interesante,
0: no
1: muy
0: es una
1: interesante.
0: adaptación sobre la obra, sino que es un agregado que complementa.
1: Claro.
0: No es que modernice, sino que amplía la mirada sobre el exilio. De todos modos, la obra original no habla del exilio político, y esa es la genialidad de la obra. La obra tenés que pensar mucho en qué en momento está sucediendo, no hablan de política, no se sabe por qué están exiliados. En la obra, el conflicto central tiene que ver con que hay un doble exilio. Ellos vinieron a Argentina y volvieron a Italia, pero no se sabe muy bien por qué. Y eso es muy, muy interesante en la obra. Así que bueno, un poco con eso tiene que ver el trabajo de Mariano, que ha sido un trabajo maravilloso. Volvió,
1: Mariano es
0: reescribió.
1: el
0: Mariano es el
1: hijo
0: hijo de Tito
1: de
0: Cosa, o sea,
1: Tito.
0: me cerraba por todos lados.
1: Claro.
0: Es un gran director, un gran dramaturgo, pero aparte es un hombre muy generoso. porque de verdad es que no nos conocía, y la verdad que ponernos a hacer una cosa en donde la gente entendiera que estábamos interviniendo la obra de su padre, y no era la idea. Así que teníamos peligro con eso, pero la verdad que acentúa el mensaje de la obra. Creo que no salió bien, creo.
1: No, pero aparte, Celina, hay un contexto donde poner en la mesa, sobre la mesa, estas cuestiones del exilio, en un mundo que hace un rato estábamos analizando, ¿no? Donde se impone esta palabrita de la remigración, de echar a los migrantes y demás. Esta obra que hable del exilio, ¿no? Está muy interesante para ofrecer otra mirada, ¿no? Uh-huh. En esta confusión generalizada que vivimos de mundo cada vez más a la derecha.
0: Sí, cada vez más a la derecha. Bueno, de hecho, la obra en el final se pregunta a Argentina, ¿cuándo vas a volver? Es un agregado, no estaba eso. Y es muy emocionante porque yo no sé a qué Argentina quiero volver, porque la verdad es que no sé a cuál de todas, pero sé que esta no es la que me interesa. Y sí, lo que estás diciendo, el tema inmigratorio es una cosa densísima. Estamos cada vez más radicalizados, más violentos, muy radicalizados en términos de las opiniones. Nos olvidamos de dónde venimos muchos de nosotros. Es muy complejo el tema. Y es interesante lo que sucede en la platea porque, bueno, porque justamente sucede esto. Se empiezan a preguntar cosas que tienen que ver con el hoy. No estamos hablando, digamos que Argentina tiene muchos periodos muy cíclicos y que hoy estemos hablando,
2: que se repiten,
0: que hoy estemos hablando del exilio, de echar gente, como se hablaba hace 50 años atrás bajo una dictadura militar, y es algo duro. Argentina es dura, es dura.
2: Contame el trabajo con los actores, cómo fue, digamos, construir esa familia que no saben de dónde vienen, a dónde van, cómo fue ese trabajo creativo, digamos. Mira,
0: primero nos tuvimos que poner de acuerdo exactamente, armar, porque lo que no te da el texto, en la obviedad, el actor lo tiene que construir, digamos, nosotros tenemos que construir la historia. Claro. La obra tiene la particularidad de que cada personaje habla el idioma en donde vive. Entonces, el conflicto central que planteé es una cosa muy sencilla, digamos, las piezas teatrales en general, los conflictos son muy sencillos, el tema es cómo se cuentan. Claro. Frida es la hija de Dante y Lucía, que se vuelve a España. Es el día en donde Frida está haciendo sus valijas para volver a España, porque Frida vive en España. Esto sucede en la Trattoria La Argentina, en el Trastevere de Italia, que es un barrio obrero de italiano, es la parte de atrás de un restaurante típicamente argentino, una cantina argentina. Dante y Lucía hablan italiano, no sabemos si son italianos, si nacieron en Argentina, no lo tenemos muy claro, pareciera que sí. Está Chilo, que es el típico porteño que no puede olvidarse de Argentina, que no puede adaptarse y que piensa que los tanos son todos unos hijos de puta. Y está el abuelo, que es el desmemoriado, que finalmente va a ser el que va a traer más memoria en toda la situación. Es el viejo que está tirado en un costado, divertido, un personaje muy grotesco, que en su momento lo hizo Pepe Soriano. Y el conflicto es este, es la partida de Frida. Y en esta situación lo que vamos a ver es lo que le pasa a cada uno viviendo en un espacio en donde no se siente que pertenece. ¿Cómo trabajamos con los actores? Primero nos tuvimos que poner de acuerdo en quién era el familiar de quién, contar la historia que no se veía, esto de los datos que no se terminan de entender. Y después, a partir de las propias historias de exilio, a partir del desarraigo, a partir de la ausencia, empezamos a trabajar. Son actores hiperprofesionales, con lo cual el viaje fue muy sencillo. Nosotros trabajamos desde marzo, lo planeamos mucho, porque trabajamos desde marzo, porque algunos de los actores tenían viajes planeados en el medio, así que de a poco se fue construyendo, se trabajó la cuestión idiomática, por ejemplo, a Frida, que tiene que hablar madrileño, le dio clases mi sobrina, que vive en Madrid, que es Frida en realidad, pues mi sobrina se fue desde muy chiquita a vivir a Madrid y hoy vive en España, te habla perfecto porteño, te habla perfecto madrileño, hicimos varias veces Zoom para que pudiera hablar en madrileño, ese fue todo un desafío, hablar el cocoliche, el italiano, y fue un trabajo muy progresivo, muy a grupo, porque en la obra están todo el tiempo, es una pequeña cajita de bombones, están todo el tiempo en escena ellos, así que es un trabajo de mucha comunión, y teníamos mucho miedo de esa primera parte escrita por Mariano, que no sabíamos muy bien cómo iba a encajar. Creo que la obra Gris de ausencia salió ahí, salió. Y esto costó amalgamarlo, porque esto de que no sabemos si dónde estamos, si es en qué espacio de tiempo, si voy, si vengo, si pertenezco, si no pertenezco, de dónde soy, es una cosa como con tintes expresionistas que rompe con el realismo de la obra, que también era algo muy particular que a mí me interesaba, me quedaba como chica la cuestión realista de la obra, pero fue un trabajo progresivo. El último, en el último ensayo encontramos la frase final de la obra. ¿Qué te digo? No la teníamos. Mira. O sí, teníamos un final, pero a mí me cuesta pensar mucho cuando la gente hace 500 espectáculos a la vez, porque yo siempre creo que uno tiene que estar las 24 horas con la pieza dando vueltas, porque claro, pasan cosas.
2: Si un momento...
0: Estás en la verdulería y te sale algo, ¿te acordás? Claro. Habíamos tenido un ensayo hermoso, Juan Senco interpreta al viejo, es un personaje maravilloso y lo hace de una manera espectacular. El monólogo final de Grida Ausencia es terrible. Mm. Terminábamos todos llorando, le perdí, basta, pará, es un ensayo, le decíamos, pará. Terminábamos siempre llorando. Y un día, al otro día, en la panadería comprando, escuché a alguien hablando en italiano, me vino la imagen de Juan y ahí me vino el cierre de la obra. Es interesante la idea de estar todo el tiempo pensando Mira. En la obra. El trabajo fue eso. No sé qué más decirte sobre los actores. Entendieron, cuando vos trabajás con actores profesionales, con gente que tiene ganas y habla tu mismo código, se hace todo como más fácil. Yo siempre digo que no dirijo, yo acomodo lo que ellos muestran. Se me ríen. Yo no dirijo. ¿Qué querés que hagamos, Elina? Yo no dirijo, yo acomodo lo que ustedes hacen. Y si te pasa eso, bueno, es maravilloso. Y en este sentido me pasó.
2: Yo tomé nota de algunos comentarios que hicieron de la obra, ¿no? El público que fueron a ver. Entonces me llamó mucho la atención que algunos decían, ¿no? Uno, por ejemplo, decía, me salió a flor de piel una... en mis memorias familiares. Uh-huh. Otro decía, todos los que venimos de muy lejos tenemos un corazón extranjero. ¿A vos qué te dice la gente cuando termina la función?
0: La gente se emociona mucho, termina llorando. Hicimos un preestreno con una escuela de un profesorado. Eran 35 o 40 jóvenes. Dijimos, a ver. Y aplaudieron. Dije, che, medio bajito el aplauso. Claro, cuando bajé a saludar, estaban todos llorando. Y nos miramos y dijimos, che, se nos fue la mano. Claro. Las sensaciones, se nos fue la mano. La gente se emociona mucho porque todos tenemos una historia de exilio. Claro. Todos tenemos... Primero porque te acordás, los que tenemos cierta edad se acuerdan de la abuela italiana que siempre renegó de hablar en castellano, calabrés, italiana, lo que quieras. O me contaron que mi abuelo, mi bisabuela... todos tienen una historia que pertenece a no saber o de defensa de lo propio. Digo, en la obra el personaje de Chilo defiende que es porteño. Exacto. y es argentino hasta la médula. Entonces, bueno, en principio, ¿qué es lo que estás leyendo? Todos tienen una historia de exilio. Todos en la familia tienen una historia que tiene que ver con el exilio. Después hicimos una función con adolescentes y el director de la escuela me dijo, ¿qué pretendés que se lleve esta camada? Que no vivió ni la dictadura, claro, que no tienen abuelos exiliados dije, lo único que pretendo es que vuelvan a sus casas y pregunten por su historia.
2: Qué lindo.
0: Y se quedaron, ¿viste?
2: Qué lindo.
0: Y uno dice, ¿por qué? Profe, ¿por qué crees eso? Le digo, porque todos seguro tienen una historia de exilio, de bisabuelos que vinieron y dejaron a toda su familia y construyeron una nueva familia acá, gente que no pudo volver a su tierra, todos. A mí lo que me interesaba, les dije eso, y digamos, lo que me interesa tiene que ver con que podamos ir hacia la memoria interna. A los jóvenes les cuesta mucho. Si hablamos de un público joven, que por ahí no es una obra para un público joven, lo que se revaloriza tiene que ver con eso, con que puedan hacer el ejercicio de la memoria.
2: Exacto.
0: El ejercicio de la memoria personal y, por ende, el ejercicio de la memoria histórica, que en estos tiempos vendría muy bien.
1: Demasiado bien.
0: Demasiado. Eso pretendemos. Y me parece que tiene que ver con eso, esos comentarios. Con que hay una introspección... Tiene que ver con el propio espacio, con qué espacio ocupa uno. La obra habla de eso, digamos, el preámbulo me sale de Mariano, la obra corta de Mariano habla de esto. ¿Qué espacio ocupo yo aquí y ahora? ¿Soy de acá? ¿No soy? ¿Vengo?
1: Pero aparte la importancia de identificarse con su historia, ¿no? Porque eso ya hace que la obra llegue de otra forma y entre toda la otra historia también, ¿no? Uh-huh. Para poder pensar y reflexionar qué nos está pasando también como sociedad y como país, ¿no? Uh-huh. Que tenemos estos tipos de gobiernos, no solo acá, lo veíamos, insisto, hace un rato analizando lo que pasa en Europa, bueno, en el resto de Sudamérica también, de estos gobiernos que son tan tan crueles, ¿no? con los migrantes y con aquellos que tienen que moverse forzosamente, ya sea por un exilio económico o político, que son o por suerte los menos hoy en día, pero que tienen que moverse y salir de su tierra, ¿no?
0: Es compleja la construcción de la identidad. Me parece que estamos en una crisis identitaria muy importante, que la globalización y las políticas de derecha justamente juegan a eso. Pareciera que todos podríamos ser de cualquier lado, y esto no es así, digamos. Hay una cosa que tiene que ver con la identidad, con saber de dónde somos, que y claramente indica hacia dónde vamos. Y me parece que eso se pierde mucho. Entonces, que está bueno poder saber de dónde vinimos para saber quiénes somos, qué espacio ocupamos y hacia dónde vamos. Y después la tolerancia y poder ver al otro. ¿Quién es el otro? Cosa que también está costando mucho. ¿Quién es el otro que ocupa? No es que ocupa mi espacio. Claro, esta historia,
1: que viene a sacar lo mío.
0: Que viene a sacarme lo mío, con sí. La tuya contribuyente. Es muy compleja esa situación.
1: Que además uno cuando analiza las estadísticas, ve los números y ve que es ridículo, ¿no?
0: Sí, claro.
1: Qué ridículo sostener eso de que, bueno, no tengo trabajo porque hay inmigrantes.
0: Que me quitan el trabajo.
1: Que me quitan el trabajo.
0: No pagan un solo impuesto y me quitan el trabajo. Claro, somos todos muy tontos.
2: Exacto. Tito Cosa escribió esta obra en contra, digamos, de la censura, ¿no? Y como herramienta contra la dictadura de esa época, ¿no es cierto? Bueno, hoy no estamos en dictadura militar, digamos, ¿no? Tenemos otro tipo de dictadura, pero bueno, eso es para hablar en otro momento. ¿Vos crees que esta obra, hace un rato lo decías, ¿no? De los jóvenes, ¿está escrita para ellos también, para los jóvenes?
0: Cuando el teatro es bueno, está escrito para todos. Esto es, digo, la pieza, Tito Cosas, no hace falta hablar de la grandeza de Tito. Tito tiene unos recursos, es una obra corta de 7 páginas donde te cuenta la vida entera. Es un clásico, son tipos que han escrito. Yo siempre lo digo, cuando hablamos de un clásico hablamos de tipos que hace 50,
2: me refiero
0: años atrás.
2: Para los jóvenes, digamos, para que no se vayan, para que se queden, ¿no? O sea, para que, porque todos sabemos lo que es el desarraigo, ¿no? Irse a vivir a otro lado, que siempre vas a ser un extranjero,
0: Sí, claro, como
2: entonces,
0: lo fueron.
2: Creo que esto es para reflexionar para los jóvenes, ¿no? Que no han vivido esa época, pero también para pensar y decir, bueno, ¿me voy o no, o me quedo? Si me voy, ¿qué consecuencias tengo? O sea, para que piensen eso, ¿no?
0: En algún momento la obra se plantea la idea de que es tan difícil irse como volver.
2: Exacto.
0: Que cuando volvés el lugar ya no es el mismo. Hay largos textos de Mariano sobre esto. Volver no es tan fácil, no es tan fácil. Que cuando uno vuelve ya no es ni el mismo ni el lugar que dejó. Es el mismo.
2: Exacto.
0: Y me parece que el mensaje para los jóvenes, por ahí, tiene que ver con eso. Digamos, que irse no es lo mismo que quedarse. Exacto. Que es válido, absolutamente, pero que la idea de irme para volver...
2: No siempre es bueno tampoco.
0: No siempre es bueno, y no siempre es sinónimo de éxito. No siempre afuera es mejor. Afuera es mejor cuando uno va de vacaciones.
2: Exacto.
0: Cuando yo me voy de vacaciones a visitar a mi familia en Europa, somos todos felices. Pero si te quedás 10 días más de lo planeado, ves la vida diaria y tenemos las mismas complicaciones. Digo, yo tengo familia viviendo allá que tampoco la pasa tan bien y que tienen las mismas dificultades. Tienen otras cosas solucionadas, pero tienen las mismas dificultades. Los jóvenes tienen las mismas dificultades. A ver, un mínimo ejemplo. En Madrid, si sos joven, tenés que compartir un departamento. No hay posibilidad. No es que solo acá no te puedes ir a vivir solo. No existe la posibilidad.
2: Bueno, yo conozco un caso que una familia que vendió hasta su propia casa, acá, auto, todo, para irse a Estados Unidos, ¿no? Matrimonio con sus 2 chicos. Les fue re mal, tuvieron que volver. Cuando volvieron no tenían casa, no tenían nada. Tuvieron que ir a alquilar, no tenían trabajo. Bueno, en definitiva, ¿qué pasó? Terminó falleciendo primero el papá y después falleció la mamá. De la angustia, del no poder volver a hacer lo que eran antes, ¿no? Que tenían su casa, su auto, su trabajo, tenían todo.
0: Lo que pasa que en la desesperación...
2: Le pintaron un mundo irreal, ¿viste?
0: En la desesperación uno romantiza la situación.
2: Exacto.
0: Me parece que hay mucho de eso. Quizás te vas, yo qué sé, mi hermana se fue en el 2001 y no se fue por una crisis económica. Se fue por un montón de factores... pero llegó allá y la tuvo que pelear exactamente igual que acá.
2: Claro. Y le fue bien.
0: Y le fue bien porque además no se fue a la deriva. Y le fue bien, pero la pelea. Y por supuesto que tiene la angustia de no estar en su país de origen, y pasaron 20 años y le siguen pasando cosas, aunque esté feliz con la decisión de haberse ido, de tener una familia, hijos. Pero la idea de... Para mí lo que excusa esa situación es la desesperación. Digamos, cuando alguien por desesperación se va a vivir a otro lado y no puede medir algunas consecuencias, creo que la romantización de eso es lo que hace que la partida sea más fácil. Uh-huh. Porque no es fácil irse.
2: No. Tomar la decisión.
0: Tomar la decisión no es fácil. No debe ser fácil. No. A mí no se me ocurre. Me es tan difícil que no se me hubiese ocurrido jamás. No me entra en la cabeza poder hacerlo. Me parece muy valiente la gente que lo hace. Claro. Pero sobre los jóvenes, me preguntabas recién, me parece que lo importante, a mí lo que me interesa con esta obra, con los jóvenes, es que puedan hacer memoria. Punto. No pretendo mucho más. Que puedan saber de dónde vienen. Para mí esto es como fundamental.
1: No, y también eso, ¿no? Entender que no es fácil irse de la tierra de uno, ¿no?
0: Para nada. Para nada.
1: Que no van a tener un mundo ideal del otro lado, sino que van a tener que también pelearla con muchas cosas como acá, ¿no?
0: Uh-huh. Sí, sí.
1: En esta idealización y romantización de otros países, ¿no? Que nosotros es un poco lo que hacemos también acá, mostrando las noticias de lo que pasan en otros países. Uh-huh. Que no es tan distinto, ¿no? Diferente.
0: No, es para nada distinto, pero para nada distinto. Tienen otras complicaciones, pero tienen sin fin de complicaciones. Y además la eterna melancolía de no estar.
1: En tu tierra, en tu lugar.
2: Sí, es algo terrible, ¿no? Bueno, ya para ir terminando, digamos, ¿por qué tienen que ir a ver esta obra?
0: Primero porque está actuada por 5 actores maravillosos. Sí. Natalia Chiesi,
2: bien.
0: Jorge Noguera, Laura Olgiati, Gustavo Reverdito y Juan Senko.
1: Mostramos ahí a la cámara el flyer, a ver si se puede ver. No sé si Juan lo puedes ahí acercar. Gris de ausencia. Irse para volver.
2: Es un clásico del teatro argentino.
0: Es un clásico del teatro argentino.
2: No se lo tienen que perder los domingos a las 20 horas, ¿no es cierto?
0: Domingo 20 horas, Teatro Andamio 90, Paraná 660.
2: ¿Debutaron cuándo?
0: El domingo pasado.
2: El domingo pasado.
0: Así que esperamos aguantar un par de domingos más.
2: Por supuesto que sí, es una obra que...
0: Sabemos que Teatro Independiente se mantiene si la gente viene a vernos.
2: Bien.
0: Recibimos subsidios.
1: Antes de despedirla, no nos olvidemos de pasarle la sorpresita.
2: No, por favor, por favor. Vamos con el señor... Operador, a ver. Dale,
3: ¿qué
2: a ver?
3: Me van a pasar. ¿Dónde está mi amiga? ¿Dónde está mi amiga? Ahí está mi amiga. Sí, sos vos, Celina Yáñez. Bueno, nos pidieron que te mandemos un pequeño mensajito, muy, muy, muy cortito. Así que acá estoy cumpliendo. Y simplemente para decirte gracias. Gracias por ser amiga, por ser una gran persona, porque no solo, aparte de ser mi amiga, sos mi jefa, mi directora teatral, mi compañera, mi colega, y eso es súper, súper importante. Sos una gran luchadora, una gran profesional, siempre estás acompañándonos, atenta a todo, que no nos falte nada. No pierdas nunca esa esencia. Estamos felices de compartir este nuevo proyecto con vos y pedirte, o mejor dicho, desearte lo mejor siempre en lo que emprendas, porque sos una gran creadora de grupos, de actores, de actrices, de proyectos. Así que simplemente gracias. Gracias por todo eso. Y vamos por mucho más. Te quiero.
4: Celina, ¿dónde está? ¿Dónde está Celina? Ah, está ocupada. Ocupada. Ah, está en reunión de profesores. Ah, no, reunión de la escuela. Ah, está con maestros para funciones vendidas. Ah, está pintando. Está arreglando escenografía. La verdad que está Celina. No hace nada.
5: Hola, mi nombre es Gustavo Reverdito. Tal vez me recuerden de personaje como Dante, de Gris de ausencia. Pienso en anécdotas durante los ensayos. Recuerdo las medialunas. Recuerdo alguna vez fue una torta, otra vez fue una pasta frola, otro día trajeron una tarta, otro día bizcochitos. Pero las medialunas. Pero también ensayábamos, ¿eh? Nos tomábamos nuestro tiempo, nos tomábamos unos minutitos y ensayábamos también. Sí, ensayábamos, sí. Comíamos medialuna, tomábamos mate y ensayábamos. Pero sobre todo comíamos medialuna. Pero también ensayamos, ¿eh? Ensayamos mucho. No, la verdad que ensayamos mucho y fue un placer todo el proceso de ensayo. Como viene siendo un placer también estas funciones, esta poquitita función que tuvimos. Pero ha sido un placer enorme trabajar con Celina y con todo este grupo, que realmente es maravilloso. Así que feliz de ser parte de Gres de Ausencia, Irse para Volver, y ojalá sea por mucho tiempo. Bueno, me voy a ir por aquel lado. Adiós.
0: No vale.
2: Qué lindo, qué lindas palabras. Bueno, le decimos a nuestra audiencia que en primer lugar la vimos a Natalia Chiesi, en segundo lugar a Juan Senco y ahora por último a Gustavo Reverdito. Qué lindas palabras hacia vos, Celina.
0: Lo que pasa es que hace mucho que no hemos trabajado nunca juntos como en un espectáculo, pero bueno, trabajamos.
2: Es la primera vez que trabajan en
0: el espectáculo. Sí. Yo elegí este elenco, este era el elenco que tenía que ser, sí o sí. Lo elegí en el verano, recuerdo que estaba en la playa y estábamos volviéndonos locos para armar horarios, son amigos. Natalia, bueno, lo dijo, trabaja conmigo en la escuela. Gustavo ha actuado millones de veces, trabaja conmigo en la gráfica, nos ha ayudado mucho cuando decidimos sacar la escuela adelante en términos de redes y la imagen. Gente que ha trabajado, bueno, Juan Senco debutó con Alejandra Boero, nada, excelente, es gente actor. Maravillosa y excelente actor. Y a mí, yo el teatro lo tengo que hacer con placer. No te digo que con amigos, porque no es que sean todos amigos para nada. Claro. Pero lo tengo que hacer con buena gente, la tenemos que pasar bien.
2: Buen clima, ¿no?
0: Buen clima, por eso con eso tiene que ver las medialunas. Empezábamos tomando mate con medialunas. Y básicamente...
6: Muy argento.
0: Y básicamente, soy una buena... Si vos me preguntás qué hago bien, aparte de algo que cocino, soy una buena armadora de grupos. Y es un grupo hermoso. Que es lo que te decía al principio. Cuando vos... un grupo le planteas tal cosa y van solos, bueno, tenés la mitad del camino ganado. Así que gracias por esto.
2: Qué lindo.
0: Nada.
2: Qué lindo. Te lo mereces. Así que bueno, te queremos agradecer mucho, pero antes vamos a repetir Gris de Ausencia, entonces, los domingos a las 20 horas en Andamio 90, Paraná 660, obviamente aquí en la Ciudad Autónoma de Buenos Aires. No dejen de ir a verla, por favor, con la dirección de Celina Yáñez y un gran, gran elenco. Estábamos viendo parte del elenco porque hay otro actor más, ¿no?
0: Está Jorge Noguera
2: y Lara
0: Larita Olgiati.
2: Así que bueno.
0: Larita porque hace de Frida, la niña, pero no es una niña.
2: Muchas gracias por haber venido, Celina. La despedimos con un fuerte, fuerte aplauso a Celina Yáñez. Gracias.
0: Gracias.
2: Nos vamos rapidito a la pausa con su tema porque después tenemos noticias de actualidad.
6: Vamos a completar lo que fue la semana.
2: Exacto.
6: Nos vamos a ir con este tema que me gusta mucho de Shakira, Perro Fiel.
2: Muy bien. La pausa y continuamos con más.
6: Nuestro sábado.
2: Ahí está.

0: Bueno, seguimos aquí en nuestro sábado, en los minutos finales de nuestro programa, pero vamos a repasar, porque siempre tenemos más aquí en el programa, algunas cuestiones que pasaron durante la semana, ¿no? Así que vamos a ir viendo.
1: Que la mayoría no son buenas, no, pero son bueno, buenas, lamentamos.
0: Lamentablemente.
1: Quisiéramos pasar otras cosas más lindas, pero bueno, es la realidad, ¿no?
0: Es la realidad que nos toca vivir y hay que afrontarlo, ¿no?
1: Así
0: es. A ver, un videito por ahí, Juan.
2: Así que critican sus formas, don Javier.
3: Sí, viven criticando mi tono, mis formas, mi vehemencia.
2: No se preocupe, a mí me decían lo mismo. Me acusaron de vehemente, de agresivo, de provocar. Hasta me llamaron loco.
3: Eso suena familiar.
2: Es que cuando la barbarie impera, las cosas no se logran con tibieza. Es el costo de servir a la patria enfrentando a quienes promueven su atraso.
3: Usted me inspiró a enseñar. Por eso enseñé economía durante años. Para que los argentinos aprendan cómo los políticos les robaban con la inflación y los impuestos.
2: Hoy en el Día del Maestro agradecemos a todos los docentes en su empresa civilizatoria.
3: El mejor maestro es el que enseña para crecer en libertad. El que enseña a pensar, no qué pensar. Y por suerte, tenemos muchísimos así. Muchas gracias a todos los docentes de toda la Argentina.
0: Bueno, esto bueno, la verdad que tiene muchas aristas, ¿no?
1: Antes de agradecer, primero que pague buen sueldo, ¿no?
0: Sí, que restablezca la paritaria nacional, por empezar.
1: Si quiere,
0: la eliminó.
1: Si quiere agradecer a los docentes.
0: Que la eliminó. Y aparte, bueno, ¿por dónde empezar? Primero la comparación con Sarmiento,
1: ¿no? Eso te iba a decir, ¿se compara con Sarmiento?
0: Se cree que está a la misma altura, ¿no? Bueno, ni hablar en cuanto a la construcción de escuelas, uno y otro, ¿no? Sarmiento creó todo el sistema educativo, por lo menos el primario, ¿no? 800 escuelas en todo el país, este señor no hizo una.
1: No.
0: Nada, cero, no. cero. Pero además, la estatura intelectual, ¿no? Sarmiento fue un autodidacta, tiene más de 58 libros escritos. Este señor, ¿qué ha hecho? Mamarrachos, ¿no? Presentaciones realmente lamentables. Así que
1: es impresentable. La verdad que se le habrá ocurrido a él hacer esto, me imagino, ¿no?
0: Por la IA.
1: Por la IA.
0: Y lo curioso, ¿no? Que dice, los buenos docentes son los que enseñan no qué pensar, sino, digamos, a pensar. Esto es lo que contrario que hace él, ¿no?
1: Él está adoctrinando. Fue una escuela a adoctrinar, la ORT, y también fue a la universidad, que ahora lo vamos a ver si tenemos tiempo, lo quiero que lo pase, Juan, donde fue a Ditela también.
0: Y además, si no pensás como él, te insulta.
1: Claro.
0: Así que
1: claro.
0: Mucha libertad no hay, ¿no? O sea, pensás si pensás como él, si
1: exacto,
0: no, no pensás.
1: Exacto.
0: Sos un idiota.
1: También adoctrinando a universitarios, ¿no? De terror. Pero sigamos, dale.
0: A ver.
3: Nosotros replicamos un resultado parecido al del año pasado. Vamos a tener mayoría en diputados y vamos a estar a dos senadores de tener quórum en el Senado. Si con este Congreso hicimos todas esas reformas, abróchense los cinturones porque ahí sí van a ver lo que es acelerar a fondo.
1: ¿Después pretende que lo voten con esto claro, que está diciendo? Fíjate lo que acaba de decir, ¿no?
0: Bueno, ¿hay algo que potable en todo lo que dice? Es difícil
1: nada,
0: encontrar,
1: no,
0: ¿eh?
1: No,
0: declaraciones
1: la verdad que
0: potables
1: no,
0: es difícil,
1: la verdad
0: ¿no?
1: Que ¿no?
0: Sí es importante que la ciudadanía recuerde, ¿no? Porque ahí está advirtiendo. Si la motosierra les parece poco, bueno, vótenlo y van a ver lo que va a hacer la motosierra si gana en el Congreso también, ¿no?
1: Terrible, terrible.
0: Así que bueno, ¿qué otro por ahí?
1: Bueno, así lo reciben.
0: La realidad.
1: ¿No? Así lo reciben, ¿no? Qué triste debe ser que te reciban así, ¿no?
0: Bueno, no sé si se hará problema, ¿eh?
1: No sé. Pero bueno, eso es cosecharás tu siembra,
0: ¿no? Va a ser difícil después, claro, cuando deje la presidencia, caminar por la calle, ¿no?
1: Muy difícil,
0: señor.
1: Muy difícil. La verdad que, bueno, eso fue, le decimos a la gente, fue en la Secretaría de Educación, ¿no? Que lo recibieron de esa manera.
0: Secretaría, usted lo dijo bien, secretaría, porque este señor degradó la calidad de ministerio.
1: Lo bajó a secretaría.
0: A secretaría, ¿no? Sí, con todo lo que eso implica presupuestariamente.
1: En la calle Pisurno. Bueno, seguimos, dale.
4: Tiraron algunos gases, también algunos escudos de la policía que fueron contra los jubilados y las personas que estaban marchando. Por eso, bueno, esta jubilada que viene todos los miércoles terminó convulsionando y está siendo atendida. Por eso también piden espacio para que pueda respirar. Esto fue recién en una marcha que, bueno, venía siendo tranquila, sin ningún tipo de inconveniente. Así que si por favor alguien nos está viendo y puede mandar una ambulancia del SAME a San Peña y a
1: Bueno, qué vergüenza. Esto pasó el miércoles pasado, ¿eh? Sí, no sí, pasó sí. El año pasado, el anteaño. Esto no. Lo pasó en la marcha de jubilados este miércoles pasado. Una jubilada que se descompensó por los gases lacrimógenos que tiraba la policía, ¿no?
0: Qué poco se difunde, ¿no? Todo claro. Lo que está pasando con los jubilados y estas cosas, ¿no?
1: Exacto.
0: Qué poco se difunde. Cuánta crueldad impera. ¿Qué más tenemos por ahí, Juan?
5: Represento a todos los bonaerenses, pero me votaron más de 4 millones de bonaerenses. Y ustedes hace 2 años y 2 meses que no me contestan. ¿Qué carajo hicieron con las 13 toneladas de oro? Quiero que me diga a mí, a través mío, a los bonaerenses, ¿qué hicieron con las 13 toneladas de oro? ¿Dónde están? ¿Qué hicieron con eso y para qué se lo llevaron? Quiero que lo conteste. Necesito que lo conteste. El oro no es de ustedes. El oro no es del gobierno. El oro no es ni de Bausili, ni de Milei, ni de Toto Caputo. El oro es de los argentinos. Y yo creo que este artículo 13 ustedes lo están redactando para salvarse. Para salvarse con lo que hicieron para atrás. Porque está prohibido. Hoy está prohibido. Quiero que me diga qué hizo con el oro. Esa es la primera pregunta, presidente. La segunda pregunta que le hice al funcionario Bausili es si va a usar los encajes de los depósitos en dólares de la gente en los bancos.
0: Bueno, esta es una pregunta que no hay que dejar de hacerse. ¿Qué hicieron con el oro? ¿Qué hicieron con el oro? Eso.
1: ¿Se acuerdan? Ditulio, ¿no?
0: Ditulio, cuando veíamos los camiones que iban
1: a Ezeiza.
0: ¿A Ezeiza? Sí, sí. Bueno, esta gente, ¿qué hizo con ese oro? ¿Dónde está ese oro? Que es de los argentinos, como dice ahí Ditulio. No es de Milei, es de los argentinos.
1: No hay explicaciones.
0: ¿Eh? Y exactamente. Y parece ser que el resto de los medios que tanto ponen la lupa sobre todo, esto se olvida, ¿no?
1: Claro. Igual, de todas maneras, el resto de los diputados de la oposición, por supuesto, ¿no? Deberían reclamar eso también, tal ¿no? Cual. No solamente una diputada sola.
0: Tal cual, tal cual. Bueno, vamos con las placas y con esto terminamos
1: Vamos a terminar con el videito de Antonio Gasalla, si le parece, de la maestra.
0: Dale,
1: para
0: dale.
1: Darle un cierre.
0: Dale. Bueno, el derrumbe educativo, la Argentina de Milei logró el peor desempeño en las pruebas PISA desde 2006, 8 de cada 10 no alcanzan el nivel básico de matemática y 6 de cada 10 en literatura y ciencias.
1: Es
0: todo un logro de él, aunque eche culpas para otro lado. No, esto es un logro
1: de él. La era Milei.
0: Tanto que defienden a las pruebas PISA estandarizadas, bueno, ahí tienen un poco de chocolate de su propio veneno. Ahí está. ¿Qué más tenemos por ahí? El gobierno que este mes tuvo que cortar un 10% los gastos porque le viene en caída la recaudación impositiva, ¿tiene plata para instalar una base naval? Se pregunta Rolando Graña.
1: Preguntamos todos los argentinos, ¿no?
0: Bueno, cuando uno es independiente, ¿no? Abucharon e insultaron a Milei antes de su discurso leído por el Día del Maestro.
1: Es lo que veíamos hace un rato en el video, ¿no?
0: ¿Qué más? Malvinas, el 61% de los argentinos cree que el giro de Milei es por conveniencia política. Bueno, y sí, tontos no somos. No. Tontos no somos los argentinos. ¿Qué más? Bueno, parte del ajuste de Milei se traduce en que viajamos mal, pero esto lo vamos a cambiar los trabajadores desde abajo con paros, dijo un joven, por ahí.
1: Exacto.
0: Es cierto. Bueno, cada vez que se viaja, la verdad que se viaja mal y más caro, ¿no? ¿Qué más? Es el peor gobierno de la historia de la democracia, dijo Felipe Piña, palabra autorizada
1: si no
0: se las
1: dice,
0: sale,
1: claro.
0: Que también dijo en la semana, dice, por recomendación médica no lo puedo escuchar a este presidente.
1: Claro.
0: Y bueno,
1: nos pasa mucho.
0: Nos pasan muchos. Saludos para Felipe. ¿Qué más? Bueno, el aparato judicial es un cajón de duraznos podridos, dijo Víctor Hugo Morales, y la verdad que también, la mafia judicial, con todas las letras hay que decirlo, la mafia judicial que avala todo este ajuste y esta represión. ¿Qué más?
1: ¿Algo más?
0: Bueno, traten de convencer a sus padres de que saquen los dólares del colchón, dijo el impresentable Caputo, ¿no?
1: Ministro de Economía.
0: Esto lo dijo en una escuela también, ¿eh? Esto lo dijo en una escuela.
1: En la escuela, ¿sí?
0: Sí, sí, sí, gravísimo, gravísimo.
1: Podría traer él también, ¿no? Los que tiene los dólares que tiene afuera, ¿no?
0: Eso ni hablar.
1: Lo podría traer.
0: Eso ni hablar. Vamos con un pedacito del videito de la
1: de la maestra. Sí,
0: de la maestra.
1: La nueva, la última.
0: Para dedicarle a todos los docentes que...
1: Que ayer fue su día, ¿no?
0: Exactamente. No, antes de ayer, el 11.
1: Antes de ayer.
0: El 11.
1: No, ayer.
0: Ayer.
1: No me confunda. No me confunda.
0: Hoy es 12. Sí, no, antes de ayer fue la fiesta.
1: Exacto.
0: Ahí está la confusión. Dale, a ver.
6: Lo que ganamos hoy día las maestras, andamos un poco subalimentadas. Y algunas no llegan a repetir la tabla del 2 últimamente. Yo les quiero decir que este año he organizado la fiesta para el Día de la Madre. Incluso hicimos los regalos con los educandos para las madres, con tapitas de gaseosas, con tubos de papel higiénico. Yo realicé una colecta donde recaudamos 175 pesos con 50 centavos para tapar la gotera del aula del quinto grado, que con el año de lluvia que hemos tenido vivíamos todos resfriados. Pero en fin, estos son entretelones que ustedes sabrán comprender, porque estas cosas no ocurren solamente en las escuelas, sino que deben ocurrir en los ministerios, las reparticiones públicas y hasta en la Casa de Gobierno.
1: Qué lindo, ¿eh? Recordarlo a Antonio Gasalla, sí, ese sí, personaje de Noelia, ¿no?
0: Noelia, exactamente, Noelia. Un genio, y recordar un poco todo lo que vivimos los docentes, ¿no? Sí. Que ahí hacía el paralelismo. En la Casa de Gobierno seguro que no pasan las peripecias que pasamos los docentes en las aulas, ¿no?
1: Muy bien. No, llegamos al final, que ahora vamos a despedirnos con un video recordatorio, pero ¿qué le recordamos a nuestra querida audiencia?
0: Que no se preocupe, que volvemos.
1: ¿Cuándo?
0: El sábado que viene.
1: ¿A qué hora?
0: A las 17.
1: ¿Por dónde?
0: Por UTE Digital.
1: Muy bien, le agradecemos en la operación técnica y puesta en el aire al querido Juan Martín Rossi. Gracias, Juan. Y en la producción a la querida Susana Ramos.
0: Que
1: la aplaudimos de vuelta.
0: Atenta y
1: gracias.
0: Mirando.
1: Muchas gracias, Susana. Y
0: no
1: bueno,
0: quiso pasar, pero en la próxima,
1: no,
0: la próxima la vamos a poner al aire.
1: Bueno, el pasado 7 de septiembre, que fue el lunes pasado, se cumplieron 30 años de la tragedia en la cual falleció esta artista, estoy hablando de Gilda, en esa fatídica ruta lluviosa, esa noche lluviosa, madrugada lluviosa, en una ruta de la provincia de Entre Ríos. Así que la vamos a recordar.
0: Maestra también,
1: maestra
0: Gilda.
1: Maestra también. Sí, no nos olvidemos eso, maestra jardinera. Así que la vamos a recordar con este tema, que a mí me, uno de los que más me gusta de ella también, que se llama Noches Vacías.
0: Ay, me encanta.
1: Es hermosa la canción. Y bueno, este video que vamos a ver lo hizo en un estudio de televisión de allí de la provincia de Entre Ríos, que le hicieron una nota y demás, extensa, y fueron unas horas antes de la tragedia. Es decir, estuvo en ese canal de televisión de allí de la provincia de Entre Ríos y a la madrugada ocurrió la tragedia, ¿no? Así que lo que van a ver ahora es la última imagen de ella cantando en la televisión entrerriana, digamos, ¿no? Así que bueno, nos reencontramos el próximo sábado a las 5 de la tarde. Buena semana. Chau.

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1: Hoy es el día del maestro, de la maestra, y queremos saludar en este día a nuestros compañeros y compañeras de todo el país, desde el norte profundo de nuestra patria hasta el sur más austral, a los que se levantan cada día con la voluntad, con el optimismo, con la alegría de que la escuela cambia vidas, de que la posibilidad de este encuentro colectivo que es la educación puede posibilitar el ascenso social, puede posibilitar la tarea de la solidaridad, del abrazo, de la igualdad, que es lo que todos y todas deseamos. Recordar a los grandes maestros y maestras que nos alumbraron, a nuestros compañeros, a los más de 800 docentes asesinados y desaparecidos, y decirles que luchar vale la pena, que luchar tiene sentido, que este presente terrible de represión, de hambre, de ajuste, de endeudamiento, lo vamos a superar peleando, no solamente en la calle, sino también en las escuelas, construyendo comunidad con ese abrazo que tenemos que tener con las familias, y decirles que este tiempo tan difícil va a pasar y que vamos a volver a construir una escuela pública en la que nuestros niños merezcan vivir y ser felices.
2: Un saludo de Sonia Lesso a las y los maestros en su día.
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7: El 11 de septiembre de 1973.
8: Te salva el presidente de la República. Desde el Palacio de la Moneda, informaciones confirmadas señalan que un sector de la marinería habría aislado Valparaíso y que la ciudad estaría ocupada, lo cual significa un levantamiento en contra del gobierno.
7: Las fuerzas comandadas por el genocida Augusto Pinochet.
9: Ante estos hechos, como me acaba de decir a los trabajadores, yo no voy a renunciar. Pagaré con mi vida la lealtad del pueblo.
7: Asesinan en Chile al presidente Salvador Allende.
9: Podrán avasallar, pero no se detienen los procesos sociales, ni con el crimen, ni con la fuerza.
7: En Argentina es fundada la Confederación de los Trabajadores de la Educación de la República Argentina, CETERA.
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día muy especial, hoy 11 de septiembre, día de las y los maestros. Gracias por todo el compromiso en las aulas, en las calles. También un día especial para la historia de Latinoamérica y para nuestra organización. Escuchamos en Huellas del Presente un 11 de septiembre de 1973. La fundación de CETERA y el asesinato del presidente de Chile, Salvador Allende, por el dictador Augusto Pinochet, y también la creación de CETERA. Ese mismo día, el 11 de septiembre de 1973, se fundaba CETERA y el primer comunicado fue en repudio al golpe de Estado de Salvador Allende. Vamos a tener testimonios de maestras, maestros y profes. ¿Qué significa ser maestro? Feliz día a todas las maestras y maestros.

sentido homenaje al querido compañero Pablo Masiangelo de Suteba y la CTA. Las pruebas PISA, la posición de CETERA y la IAL, estas pruebas que son punitorias y que no aportan nada a la realidad educativa del país y de la educación pública, por supuesto. Sigue en Santa Fe el rechazo a la reforma previsional. Vamos a escuchar a Rodrigo Alonso.

también se estrena el documental Desobediente, reportaje con Analía Kalinek, de Historias Desobedientes. Una semana muy triste. Partió el querido historiador, escritor, compañero Norberto Galasso. Vamos a recordarlo, este programa, y se lo dedicamos a él,

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1: El 11 de septiembre de 1944 en Punilla, Córdoba, nació Marta Angélica Guerrero Cepeda. Tenía 31 años, trabajaba en la Escuela Técnica Industrial de San Rafael Mendoza. El 11 de septiembre de 1977, Norma Lidia Puerto Robuti Rizzo tenía 25 años. Trabajaba en un colegio de Bernal, en Buenos Aires. En esa provincia, en Villa Tesey, Hurlingham, estaba junto a su esposo, Daniel Jorge Rizzo Mosú. Tenía 27 años. Trabajaba en la escuela bonaerense Huertos de los Olivos. El 11 de septiembre de 1979, Norma Beatriz Valentinucci Serreter Maggio tenía 28 años. Norma Beatriz, Marta, Norma Lidia y Daniel eran docentes. Fueron secuestrados por grupos genocidas. Canto Maestro recuerda a Marta Angélica Guerrero Cepeda, Norma Beatriz Valentinucci Serreter Maggio, Norma Lidia Puerto Robuti Rizzo y Daniel Jorge Rizzo Mosú, docentes desaparecidos durante la última dictadura cívico-militar.
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1: Desde el año 2000, un movimiento cultural artístico acompaña a la lucha de las abuelas de Plaza de Mayo. Teatro por la identidad. Es un abrazo de la cultura en la búsqueda de las nietas y nietos que aún hoy siguen desaparecidos. Para hablar de

0: este tema. Estamos con Manuel Goncalves, secretario de Abuelas de Plaza de Mayo. ¿Cómo te va, Manuel?
1: Bien, muy bien. ¿Cómo estás?
0: Bien. ¿Cómo se llamó este año el ciclo?
1: Hace varios años ya que tiene un formato de monólogos, se llama Idénticos. Este año fue obviamente todo renovado, pero bueno, con muchos actores y actrices en escena y muchas otras personas vinculadas a que todo suceda cada noche que se abre el telón en Teatro por la Identidad. Así que es un montón de gente involucrada. Hermoso lo del ciclo este año también, como todos los otros.
0: Y el recibimiento de la gente, hay mucha juventud. ¿Cómo es la gente que concurre a estas obras?
1: Sí, bueno, la verdad que es un público muy, muy, muy amplio. Hay una concurrencia enorme, sobre todo, siempre esa sala llena. Así que cada una de estas jornadas, este año fueron 5 lunes, que culminó con la última función el lunes pasado. Es eso, es un teatro colmado y de gente que, bueno, que se involucra y que, por supuesto, recibe desde el escenario un mensaje maravilloso de creatividad y compromiso, que eso es finalmente Teatro por la Identidad, y que se complementa también con, bueno, la participación de siempre alguna persona vinculada a la búsqueda de abuelas, un nieto, una nieta, una abuela. El lunes pasado estuvimos con la abuela Buscarita Ro, que es la vicepresidenta de Abuelas, estuve yo, estuvo también su nieta Claudia Poblete y otros nietos y nietas, Juan Cabanier, estuvo Juan Pablo Moyano. Bueno, fuimos varios los que fuimos a este último lunes, y que cuando termina la función, bueno, en realidad la función no termina sin antes dar un mensaje de manera directa por alguno de nosotros a toda esa platea, que son luego portadores de una búsqueda que no ha terminado y que, bueno, nos ilusiona cada noche pensar que ahí puede haber alguien que nos ayude a encontrar al próximo nieto o nieta, ¿no?
0: En estos tiempos, desde que asumió este gobierno, de negacionismo, de desfinanciamiento, de todo lo que es memoria, verdad y justicia, de los centros de la memoria, el mismo Ministerio de Derechos Humanos, de todas esas áreas, más la ideología. ¿Qué rescatás, qué aporte hace Teatro por la Identidad ante este panorama tan adverso y de retroceso?
1: Ese es justamente un faro que ilumina desde un escenario, siendo que hay una historia que fue contada y hay muchas otras historias que no han podido ser contadas aún y que tienen que ver con crímenes que la dictadura generó en toda nuestra sociedad y que justamente todavía no podemos saber la verdad de muchos de esos crímenes, porque bueno, por el carácter criminal y clandestino de todo lo que la dictadura hizo, han pasado ya 50 años y seguimos buscando a los desaparecidos, seguimos buscando a esos bebés robados, que son alrededor de 300 hombres y mujeres que no saben su verdadera identidad y que las familias lo siguen buscando, con abuelas como la nave insignia y todo eso. Y que entonces que aparezcan discursos negacionistas en un país que ya lleva, bueno, la democracia más larga de su historia, es un enorme retroceso, es un insulto, por supuesto, a todas esas víctimas. Y no nos queda otra que seguir luchando por la memoria, la verdad y la justicia desde el lugar que sea, desde el teatro, desde la militancia, desde tu trabajo, desde la organización, sobre todo, ¿no? Desde lo colectivo. Y Teatro por la Identidad es ese ejemplo, es lo colectivo desde el arte.
0: Manuel Goncalves, secretario de Abuelas de Plaza de Mayo, muchas gracias y te mando un abrazo.
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Julia Romero, soy docente de la EP número 26, Miguel Navarro Viola, de Resistencia. Ser maestra para mí es enseñar, pero también es dejarse enseñar. Es acompañar mientras también vamos creciendo. Es sembrar aún sabiendo que quizás no estaremos presentes cuando llegue el momento de cosechar. Y es tener la enorme esperanza de que en algún rinconcito de la vida de cada niño que pasó por mi aula haya quedado una pequeña huella de mi paso por la suya y que esta haya sido positiva.

0: triste, una tristísima noticia, la partida del querido historiador Norberto Galasso. Este es el comunicado de La Cetera al gran compañero e historiador Norberto Galasso, que nos acompañó en muchísimas luchas y jornadas de formación. Hasta siempre, Norberto Galasso. Desde Cetera despedimos con profundo dolor a Norberto Galasso, un imprescindible de nuestra historia, que dedicó su vida a recuperar la memoria, el pensamiento nacional y la lucha por una patria justa y soberana. Historiador, escritor y autor de numerosos libros, dejó una obra fundamental para comprender nuestra historia desde una mirada nacional y popular. En 2018, Cetera tuvo el honor de otorgarle la distinción Maestro de Vida en reconocimiento a su compromiso con la historia, la educación y la construcción de una sociedad más justa. Su legado seguirá siempre presente en quienes creemos que conocer nuestra historia es también una forma de transformar el presente. Hasta siempre, compañero.
1: En este sentido, y hablando de los maestros de vida, creo que, por supuesto, sin descalificar a todos los que aquí han sido designados, los verdaderos maestros de vida fueron los docentes enfrentando la exigencia de la paritaria frente a un gobierno insensible. Nada, gracias.
2: Ser maestro significa, entre muchos significados también, trabajar de lo que amo, trabajar de lo que me gusta, estar en constante reflexión, pensando qué les diré mañana, cómo lo haré, y esa búsqueda que en muchas oportunidades suele ser interminable, uno encuentra felicidad. Y eso es más que importante, más allá de que ser maestro también no tenga un significado acabado. Sigo buscándolo de todos modos.
0: Ariel, maestro de una escuela de Parque Patricios de la ciudad de Buenos Aires.
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0: Fue un contador enamorado de la historia, uno de los grandes historiadores que elaboró la reconstrucción histórica para contarnos que había una verdad que nos estaba esperando. Habrá que sostenerlo en tiempo presente a través de sus libros. Ese es el mejor homenaje que le podemos brindar. Palabras del periodista y escritor Gustavo Campana al querido historiador Norberto Galasso. ¿Cómo andás, Gustavo?
5: Oh, hola, ¿cómo va? Gran abrazo para todas las compañeras y compañeros de la radio. ¿Cómo estás?
0: Bien, gracias por atender el Canto Maestro, el programa, etcétera. Contanos un poco qué te produjo, además de la tristeza, la partida de Norberto Galasso, aunque seguirá presente, como vos decís, en nuestros libros. ¿Y quién fue para vos Norberto?
5: Norberto es un poco un nexo entre la vieja escuela de los revisionistas, para mí, que arranca con Raúl Scalabrini Ortiz en Política Británica en el Río de la Plata, y que después prosigue con el enorme Hernández Arrey, el Colorado Ramos, el Pepe Rosa. Es poner patas para arriba a la historia miterista, es rediscutirnos. Como decía Scalabrini, todo lo que nos contaron es falso, toda nuestra historia es irreal. Y entonces tenemos que rearmarla, tenemos que volver a trabajar ese paisaje que se nos presentaba de una manera y que, por supuesto, es muy distinto. Y en eso Norberto fue absolutamente prolífico, fue un tipo que trabajó mucho el tema de documentar a través del libro sus investigaciones, trabajó mucho también la historiografía, o sea, la mayoría de las palabras de él están documentadas. Él tiene un libro sobre la historia de la deuda externa que sacó no hace mucho, no me acuerdo si el 18 o el 19, y es espectacular, es fantástico, porque tiene esa cosa del viejo historiador de estar sumando para contrarrestar la historia oficial lo incuestionable que son los datos. Y después viene todo el laburo que, desde el punto de vista de su posición política, el tipo desarrolla. Pero primero, lo incontrastable. Es una muy buena forma de aniquilar algunas discusiones absurdas. Así que nos deja su obra, qué sé yo, es una pena. Pero yo rescato de él entre muchas cosas, todos sus diálogos con el padre Benítez, el confesor de Evita, a quien él conoció mucho cuando Benítez ya estaba en un convento grande. Y te juro que recrear esos diálogos, tuve la posibilidad de vivir esos diálogos con él en una presentación que hicimos, yo creo que fue el 18, casi seguro, en la Feria del Libro, para hablar de Evita. Y era una obra que no había sido plasmada, que estábamos viviendo en ese momento mágico con un tipo que se sentaba a recordar. Se nos va un luchador incansable, porque recién vos citabas las cosas que habíamos dicho ante una consulta de página, y la Argentina tiene desde hace muchos años, diría casi desde su fundación institucional, hace 216 años, tiene un duelo con la verdad. Y en eso Norberto nos dio una mano muy grande.
4: Vos sabés que con la autorización de él, desde hace más de 17 años, tenemos una sección, Los Malditos, que son cuatro tomos del libro de él, Los Malditos y la Historia. La verdad, es fascinante, personajes que uno ni siquiera conoce y refleja ahí Norberto en esos trazos, dando la personalidad y lo que fueron esas mujeres y esos hombres. Gracias, Gustavo. A nosotros también nos acompañó muchísimo, no solamente en nuestras luchas, sino en la formación de dirigentes, de delegados. Pero como vos decís, el mejor homenaje que le podemos brindar es seguir presentes siempre a través de sus libros. Te agradezco mucho esta comunicación con Canto Maestro del programa de Cetera y te mando un abrazo.
5: Un gran, gran abrazo. Y hablar de él todos los días a través de su obra. Cada vez que tengamos que documentarnos sobre algún hecho de la historia, porque la historia contemporánea, desde la historia del movimiento obrero, como decíamos recién, la historia de la deuda, tanto escrito sobre el peronismo, la biografía de Yrigoyen, de Manuel Ugarte, recurrir a él para convocarlo, para citarlo, para nombrarlo al aire como un homenaje permanente.
4: Y me queda una, sí. Discúlpame, ¿no? Porque me quedó en el tintero. Me gusta mucho, además, bueno, yo estuve con él varias veces en su casa llena, repleta de libros, por donde uno quiera ver, en todos lados. Me gusta eso que decís, ¿no? De mucho barrio, mucha calle, el empedrado de Boedo, San Lorenzo, un tipo de barrio, un tipo de barrio humilde, pero un intelectual excepcional.
5: Recién me escribe un amigo que está en la legislatura despidiendo sus restos y me pone, está con el buzo de San Lorenzo. Y bueno, ese era Norberto.
4: Muchas gracias, abrazo grande, Gustavo.
5: Un gran abrazo.
4: Hasta luego.
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0: Esto sí hace una historia neutra. 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
8: Pedro Rosa Arrieta nació en la provincia de Santa Fe el 12 de septiembre de 1915. Cantante, autor y compositor. El tango lo llama Roberto Arrieta. Comenzó a los 16 años con Juan Pacho Maglio. Poco tiempo después integró la orquesta de Carlos Di Sarli. En 1939, debutó como solista en Radio Belgrano. El cantor continuó creciendo y fue requerido por el maestro Lucio De Mare para hacer dúo con Juan Carlos Miranda. La primera grabación fue el 14 de abril de 1942.
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8: Su consagración definitiva se produjo cuando fue invitado a integrar la orquesta de Miguel Caló. Con ella hizo su primera grabación el 7 de agosto de 1945. El tango
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8: Ya fuera del grupo, fue a trabajar a Chile, donde se instaló y permaneció grabando con distintas formaciones. Luego realizó una gira por distintos países de Latinoamérica, regresando a Argentina en 1954. Y junto a Alberto Podestá, se integró nuevamente a la Orquesta de Caló. En 1959, entusiasmado por el reconocimiento del público, se radicó en Norteamérica y desde allí hizo giras a varios países del continente. Roberto Arrieta se fue de gira el 17 de septiembre de 1978.
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1: Soy Analía Kalinek, la hija desobediente de un genocida, y esta es mi historia.
2: Debe haber no menos de un centenar de referencias, de testigos y de víctimas al doctor Castro, que era el apodo, digamos, de Kalinek.
1: A mí me generaba mucha culpa desconfiar de mi papá. Yo pensaba realmente que ahí había un error y que mi papá no podía haber hecho algo malo.
3: Planteatela tú, enfrentándote a tu viejo y diciéndole, tú eres un genocida, tú eres un asesino.
4: Toda la tortura fue brutal, me torturaron estando embarazada, con picana eléctrica.
5: Hay que ir con una bandera que diga hijos de genocida.
6: Fue muy fuerte para mí pararme bajo esa bandera. Me temblaban las patas.
7: Cuando ustedes desaparecieron, decíamos, ¿quiénes son? Había mucha desconfianza, ¿eh?
8: ¡El hijo fascista! ¡Tu hija fascista!
1: A mí me conmueve mucho cómo se conectan nuestras historias. Que estemos acá viajando, armando todo este revuelo ahora en España.
7: Quilombo, quilombo, me encanta la palabra quilombo.
9: En Berlín tuvo lugar este jueves un inédito encuentro germano-argentino. La sede fue la Casa de la Conferencia de Wannsee, un emblemático lugar en el que se ultimaron los detalles del holocausto durante el régimen nazi.
10: Lo que me trae hasta acá es el hecho de ser el hijo bastardo del ex coronel carabinero Rodrigo Alexis Retamal Martínez. Genocida.
11: Somos los descendientes de los verdugos y repudiamos sus crímenes sin concesiones. Desde el amor, desde la pena, desde el dolor, abominamos sus actos.
1: Mi abuelo trabajó en Francia, en el sur de Estrasburgo, en el Natzweiler Stutthof.
12: Imaginarme mi papá en toda la sangre, es increíble.
1: Me convoca recurrentemente en mi terapia, el esperar que mi papá hable y cuente lo que sabe, ¿no? Y ese seguir esperando a mí me hace mal, y sin embargo no puedo evitarlo.
13: Historias desobedientes, integrada por hijas e hijos de genocidas. Y se va a estrenar un documental llamado Desobediente, dirigida por Federico Coringrado, que narra la experiencia de este colectivo. Estamos hablando con una de las fundadoras, Analía Kalinek. ¿Cómo te va, Analía? ¿Cómo andás?
14: Hola, Alejo, un gusto estar hablando con vos.
13: Gracias por recibir a Canto Maestro el programa de Cetera. El nombre completo de Historias Desobedientes, que nació el 27 de mayo de 2017, decímelo, así los oyentes lo tienen completo.
14: Historias Desobedientes, familiares de genocidas por la memoria, la verdad y la justicia.
13: ¿Cuál fue el inicio, esta juntada de estas compañeras y compañeros?
14: Y fue un poco la conciencia social, me parece que la lucha de los organismos de derechos humanos y de la militancia también en derechos humanos, cómo penetrar, digamos, esos mundos endogámicos de las familias de los genocidas y ayudarnos a hacer conciencia a muchas hijas, a muchos hijos, hoy nietos, nietas, sobrinos, hermanos de genocidas, que a partir de los juicios, a partir de los relatos de los sobrevivientes y de los testimonios, pudimos comprender y dimensionar lo que hicieron nuestros familiares y enmarcarlos en lo que son estos crímenes y no en la, entre comillas, digo, defensa de la patria, que es el discurso que se edita al interior de nuestras familias. Me parece que Historia Desobediente surge también, es un emergente social y no es casual que surja también en un país como Argentina, que está tanto avanzado en materia de derechos humanos.
13: ¿Qué nos vamos a encontrar con este documental, Analía?
14: Y este documental va narrando cómo se van entrelazando las historias en distintos países, en distintos contextos históricos, a partir de la experiencia argentina. Cuando surge Historia Desobediente en Argentina, enseguida se empiezan a contactar descendientes de familiares de genocidas chilenos, uruguayos, paraguayos, y ya hasta hemos cruzado, digamos, el charco y hemos fundado una historia de desobedientes en España y se están también colectivizando descendientes de nazis. Entonces, más allá de los contextos sociales, políticos, históricos, de las diferencias geográficas y temporales, hay algo, me parece, que pone a trabajar el colectivo, que es cuáles son las consecuencias de estos crímenes de lesa humanidad, que lesionan a la humanidad, al interior de las propias familias de los genocidas. Y me parece que es un campo poco explorado, que tiene mucho para decir también en cuanto a también poder deconstruir estas lógicas de silencio que imperan en las familias y en muchas sociedades, ni hablar de la española, ni hablar de Alemania, donde es muy difícil hablar de estos crímenes porque, bueno, los daños emocionales también al interior de las familias son severos y los costos emocionales también para enfrentar ese silencio también son altos. El documental recupera un poco también todo este recorrido y la importancia también de colectivizarse y hacer una voz colectiva de esta temática.
13: Un balance de estos años del gobierno de Javier Milei en materia de derechos humanos.
14: Un intento siempre de retroceso. Nosotros no casualmente surgimos en el 2017, en el marco también de un gobierno de derecha como fue el de Mauricio Macri, al calor del 2x1, cuando se quiso volver a la impunidad con ese fallo que no pudo prosperar gracias a la conciencia social. Me parece que hoy, de vuelta, estamos frente a un gobierno que no disimula su desprecio por todas las políticas en materia de derechos humanos, que se autopercibe, dicho por el propio actual presidente, un topo adentro del Estado que viene a destruir esta construcción social que es el Estado, es la memoria colectiva, las universidades públicas, las escuelas. Me parece que, bueno, que ahí es donde toma también más fuerza la necesidad de combatir estos discursos violentos, de odio y fuertemente negacionistas que imperan en este gobierno.
13: Bueno, el documental se estrenó el 8 de septiembre, pero tienen pensado que recorra distintos lugares del país y me imagino de Latinoamérica, del mundo.
14: Sí, sí, ya por suerte se están agendando varias fechas, se socializa todo en la página, hay una página de Desobedientes documental, obviamente también lo replicamos en nuestras redes personales o del propio colectivo Historias Desobedientes, Federico Ingrato y Martín Vergara, que son los ideólogos y los directores y los que produjeron este material, que es un material también independiente, están ahí en las redes socializando y dando respuesta y llevando el documental un poco a donde se lo vaya convocando.
13: Repetime de vuelta la página.
14: Desobedientes documental. También lo puedes googlear a Fede Coringrato, Martín Vergara o a mí, Analia Kalinek, o al colectivo Historias Desobedientes, y ahí se está difundiendo la info de las proyecciones. Ahora vi que había una proyección en La Plata, se está gestionando, yo sé que en Rosario y en Río Gallegos también. Y bueno, y en la medida que podamos ser convocados va a estar circulando el documental. Ahora está en la sala Inca, en la sala Norita Cortiñas, en un espacio Inca, el próximo jueves 17 y 24 de septiembre. Y bueno, y se va armando agenda también y se va socializando por las redes.
13: Analia Kalinek, de la agrupación Historia Desobedientes, muchísimas gracias por esta comunicación con Canto Maestro, el programa de Cetera. Y bueno, ya veremos el documental para después dar una devolución. Te mando un abrazo enorme. Muchas gracias.
14: Igual para vos, Alejo. Un cariño grande a todos los compañeros y compañeras.
13: Gracias.
14: Beso.
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16: Hacen presentes.
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18: Julio Darío Alessandro nació en General Pinto, provincia de Buenos Aires, el 5 de noviembre de 1916. Al finalizar sus estudios secundarios, se recibió de maestro. Durante años ejercerá la docencia. Militante de Forja, fue el discípulo más cercano de Arturo Jaureche. En 1946 ocupa el cargo de director del Banco de la Provincia de Buenos Aires hasta 1950. Se desempeña como convencional constituyente, diputado provincial e intendente de Rojas. Producida la caída del gobierno del general Juan Domingo Perón, es detenido de 8 meses y medio. Durante el año 1958 se desempeña como periodista en el diario El Nacional. En 1974 asume como secretario de prensa del gobierno de Oscar Videgain en la provincia de Buenos Aires. Al mismo tiempo, será administrativo de la Universidad Nacional del Sur, con sede en Bahía Blanca, puesto en el que resistirá los embates de la dictadura militar. En diciembre de 1983 desempeña tareas políticas en el Congreso de la Nación. En 1987 fue elegido diputado nacional por el Partido Justicialista. Asqueado por la traición del gobierno neoliberal del menemismo, en enero de 1990, integra junto a Germán Abdala, Chacho Álvarez y otros legisladores el Grupo de los Ocho. años más tarde, fundarían el Frepaso. Muere el 12 de septiembre de 1999. Canto Maestro recuerda a Julio Darío Alessandro.
15: Los malditos de la historia, del hoy y siempre.
18: Por su coherencia ideológica, un docente de la militancia, un referente nacional del pueblo.

0: El 5 de septiembre fue el Día de la Mujer Indígena. Vamos a escuchar a Belén Tejera, Secretaria de Igualdad de Géneros y Diversidades de SUTEBA Varadero, recordando y conmemorando y dándole importancia a este día.
1: El 5 de septiembre es el Día de la Mujer Indígena y es en homenaje a Bartolina Sisa, que fue una dirigente aymara asesinada el 5 de septiembre de 1782, después de que lideró una sublevación indígena contra la corona española. La importancia que tiene esta fecha, esta efeméride, es que podamos reconocer las luchas, las historias y los saberes de las mujeres indígenas, que podamos cuestionar la desigualdad y la discriminación que sufren, y que podamos pensar y defender una sociedad con una democracia donde la diversidad cultural forme parte, y una democracia que tenga derechos para todos y no para unos pocos o pocas. Como docente, tenemos que poder pensar una educación que sea intercultural y que sea antirracista, pero para eso siento que tenemos que repensar nuestras prácticas pedagógicas, tenemos que poder contar las historias de las mujeres indígenas, que sean protagonistas, pero que no sean protagonistas solo en fechas patrias estereotipadas, sino que puedan serlo desde otro lugar y puedan serlo siempre. No hay justicia social sin memoria, no hay igualdad sin diversidad, y no vamos a tener un futuro posible si seguimos silenciando y seguimos ignorando las voces de las mujeres indígenas.
0: Belén Tejero, Secretaria de Igualdad de Géneros y Diversidades, SUTEBA Varadero, 5 de septiembre, Día de la Mujer Indígena.
2: Hola, soy Silvia de la Escuela 319 y para mí significa mucho ser docente. Me gusta hacerlo, me gusta dar clase. Siento mucha pasión al enseñar a los niños. Me gusta a los niños, me gusta mi trabajo y me gusta formar parte de la biografía de muchos niños.
0: El mensaje de una docente del Chaco es ser maestro.
2: Me gusta formar parte de la biografía de muchos niños. Ellos son el futuro, ellos son la esperanza. Sinceramente, ser docente es mi pasión.
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0: En estos días se está hablando mucho de las pruebas PISA. Vamos a leer un comunicado del Internacional de la Educación de América Latina sobre lo que significa este programa. El programa PISA debería ser una herramienta para comprender los sistemas educativos y no una competencia que clasifique a los países, los centros educativos, el personal docente o el alumnado en ganadores y perdedores. La enseñanza más importante que se puede extraer de los datos internacionales es que la solidez de los sistemas de educación pública depende de la inversión, la equidad, la profesionalidad del profesorado, el diálogo social, la confianza. Los países progresan cuando los gobiernos colaboran con el personal docente y sus sindicatos, invierten en la educación pública y abordan las desigualdades sociales y económicas que afectan al aprendizaje. Estamos de acuerdo desde SUTEBA con una evaluación, pero una evaluación integral, que vea los contextos, las distintas realidades, y como dice el comunicado de la IAL, que no estigmatice en ganadores y perdedores. Más inversión, mejores salarios, mejores condiciones laborales para una mejor educación.
5: Buenas, mi nombre es Valeria, soy maestra de grado de primaria, ejerzo en la capital desde el 2007, siempre en el distrito quinto, y bueno, estoy orgullosa de mi tarea, de mi labor. Más allá de lo pedagógico en las aulas, uno teje lazos con las familias. La escuela para los chicos es un lugar seguro, es el lugar donde aprenden, comparten, crecen en comunidad. Uno puede lograr en ellos que sean ciudadanos críticos, que sean conocedores de sus derechos, que puedan analizar sus decisiones, empatizar con el otro, ser solidario. Se pueden trabajar un montón de cosas más allá de lo pedagógico que nos llena el corazón y nos enorgullecen año tras año cada vez que tenemos un grupo. En lo personal, estoy muy orgullosa de la carrera que elegí, de la profesión, y la volvería a elegir mil veces. Me llena el alma, me llena el corazón, y también me ayuda a mí a ser cada vez mejor persona, compartir con ellos y aprender de ellos todos los días. Feliz día, compañeros y colegas. Saludos.
0: El 9 de septiembre, ANSAFE se movilizó a la legislatura contra la reforma previsional que impulsó el gobierno de la provincia de Santa Fe. Escuchemos a Rodrigo Alonso, secretario general de ANSAFE.
4: Se va a poner fin al aporte solidario.
6: Ahora parece que con bombo y platillo salen los funcionarios a decir que le van a poner fin al aporte solidario. Este aporte solidario, que hay que decir que le metió la mano en el bolsillo a las jubiladas y a los jubilados, algo inaudito, ¿no? Aportaste toda tu vida y como jubilado tenés que seguir aportando. Pero que hay que ponerle fin no es solamente el aporte solidario. Hay que ponerle fin al pago diferenciado de los aumentos entre los activos y los jubilados porque tienen que ser en simultáneo. Hay que ponerle fin para que el 82% sea real, no esta diferencia de que un pasivo está cobrando el 60% de lo que cobra un compañero en actividad. Hay que ponerle fin a esta reforma previsional. Por eso nos vamos a movilizar en la legislatura provincial. El miércoles 9 a las 11 de la mañana nos vamos a estar concentrando en la explanada de la legislatura, las trabajadoras y los trabajadores de la educación, tanto activos como jubilados que estamos nucleados en ANSAFE.
0: Rodrigo Alonso, secretario general de ANSAFE, y la movilización a la legislatura en defensa de las jubilaciones de las y los docentes santafesinos.
7: Mi nombre es Laura, soy docente del nivel inicial. Para mí, ser maestra del nivel inicial es alojar y acompañar a cada niño y niña con la calidez que se merecen. En el nivel inicial, la pedagogía no se da desde un lugar distante o teórico. Se construye desde la cotidianidad de la sala, donde el juego es la herramienta principal para aprender, explorar el mundo y construir autonomía. Este trabajo pedagógico es inseparable del cuidado y de la amorosidad. Cuidar a las niñeces significa ofrecer un espacio seguro, dar lugar a sus emociones, abrazar sus tiempos y validar lo que sienten y expresan con afecto sincero. La amorosidad es la base desde la cual los niños y niñas se animan a descubrir, a vincularse con sus pares, en confiar en sus propias posibilidades. Es habilitar la palabra, es estar presente en cada descubrimiento y tejer una trama compartida, porque la educación inicial no se hace en soledad, se construye en comunidad, en un diálogo permanente y cercano con las familias, caminando a la par para sostener el crecimiento de las infancias con ternura, escucha y presencia real.
0: Maestra del Jardín 27 de Rosario, provincia de Santa Fe.
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9: Continúa ya desde hace tiempo, y lo venimos tratando en Canto Maestro, el conflicto universitario, un conflicto que parece no tener fin por la desidia del gobierno nacional. El martes 9 de septiembre se realizó un paro nacional de los docentes universitarios. Para hablar de este tema estamos comunicados con Clara Chevalier, secretaria general de CONADU. ¿Cómo te va, Clara?
10: ¿Cómo estás, Alejo? ¿Cómo va todo?
9: La verdad que es una película sin fin esto, ¿no? No hay ningún tipo de respuesta a pesar del reclamo de ustedes, los trabajadores, los rectores, los medios de comunicación, la mayoría de la sociedad. Este gobierno está sordo.
10: Así es mucha la bronca que se viene juntando, porque son muchas las injusticias que se van superponiendo. El salario no alcanza, los trabajadores estamos endeudados y la pregunta es ¿en qué momento el gobierno se va a ajustar a la ley? Porque Alejandro Álvarez dijo en una entrevista en TN que si el fallo de la corte salía, él lo iba a acatar. El fallo de la corte está y no lo ha cumplido. Entonces me parece que ahí tenemos un antecedente muy crítico y un punto en el que trabajamos en las universidades ya sentimos que a esta altura el gobierno nos está estafando con la no devolución de todos los salarios que nos adeuda.
9: Clara, la semana que viene va a haber otras jornadas y se viene una nueva marcha federal universitaria.
10: Sí, la semana que viene vamos a tener un martes una jornada de la universidad sale a la calle con clases públicas en todo el país. El jueves tenemos reunión paritaria con acto en Pisurno y luego entonces nos encaminamos a hacer la nueva marcha federal universitaria con esto que te digo, ¿no? Ya con una situación de mucha bronca, de mucho malestar y con la necesidad de invitar al pueblo pueblo, a la calle, a juntar esas broncas, a juntar esos malestares y ponerle un límite al gobierno de Javier Milei, que ya no se sabe para quién gobierna realmente. Digo, no da respuesta a ninguna de las necesidades que tenemos. No solo no nos ha aliviado ningún problema, sino que nos ha empeorado todos los problemas. Así que estamos ante un gobierno al que no queda otra que marcarle el límite en la calle.
9: Clara, ¿tienen una estimación aproximada o se hicieron algún relevamiento de cuántas renuncias de docentes universitarios han habido en estos últimos tiempos?
10: Sí, la estimación que tenemos es de alrededor de 15.000 docentes que han dejado las universidades públicas en este tiempo debido a la falta de salarios que sean suficientes para vivir.
9: Como decimos siempre, ojalá que esto se solucione y que el gobierno oiga el reclamo tan justo de la universidad pública. Te mando un abrazo y mucha fuerza.
10: Un abrazo para ustedes y vamos a pelear por un proyecto de país en el que la educación tenga el lugar que se merece.
9: Muchísimas gracias. Un abrazo.
8: Hola, soy Magalí del Colegio Secundario La Adela y bueno, para mí ser profe significa dejar una huella en la vida de mis estudiantes.
11: Soy Hernán, maestro de escuela primaria 127 y educador de adultos. Para mí, ser maestro es generar un lugar de encuentro, es construir sueños juntos con otros.
12: Escuela 127 de Granadero, Baigorria, Santa Fe.
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0: La CTA Provincia de Buenos Aires realizó un emotivo homenaje al querido compañero Pablo Masiangelo. En el día de su cumpleaños y en el día del metalúrgico, el salón de la CTA Provincia de Buenos Aires llevará su nombre y lo tendremos presente para seguir construyendo organización y lucha. Allí, entre tus compañeros de la clase trabajadora, siempre vivos. Vamos a escuchar las palabras de Roberto Baradel, Hugo Yasky y Cristina Honig, compañera de Pablo, que hacen una reseña de lo que fue este militante ejemplar, este maestro comprometido con las luchas del pueblo.
14: Fue un compañero muy importante, siempre del lado del pueblo y de los trabajadores y las trabajadoras, siempre del lado de las causas justas.
15: Todos los compañeros y compañeras del país en algún momento se cruzaron con Pablo, en algún momento lo tuvieron hombro con hombro en la marcha. El Tano estuvo siempre en las buenas y en las malas.
16: Un gran hombre, un gran compañero, el mejor que una mujer puede soñar, una mujer militante puede soñar. Es un hermoso momento para recordarlo y tenerlo presente, porque es lo que sucede con gente como él, que está siempre presente.
0: Eran Roberto Baradel, Hugo Yasky y Cristina Honig, su compañera de militancia. Las palabras al querido compañero Pablo Masiangelo. Querido Pablo, siempre presente.
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4: Nosotros fuimos perseguidos no solamente por la defensa de los trabajadores, porque tenemos una cuestión clara, y es que no somos comprables. No hay nadie que nos pueda comprar. Resistimos cualquier archivo. No hay nada con que nos puedan atacar. Entonces trabajamos y peleamos con la tranquilidad de conciencia de que no tenemos nada que esconder y que no tenemos nada tampoco. Entonces vivimos nuestros salarios, somos trabajadores. Y en esta pelea, es cierto, hay dos países, hay dos proyectos. Proyecto de inclusión, de justicia territorial. Un proyecto de que cada trabajador pueda vivir dignamente, pueda tener a sus hijos comiendo en su casa, pueda tener vivienda, pueda tener salud, pueda tener educación. Y otro proyecto que es el de la exclusión. Hoy seguimos peleando y seguimos disputando por la distribución de la riqueza, juntos.
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